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1: Yo creo que la misma gratitud tenemos usted y yo. Sabemos de dónde nos saca.

Si conocieres el don de Dios, ¿quién es el que te dice, te dará agua viva? Yo soy el que habla contigo. Siempre te preguntaste, ¿quién podría llenarte? ¿Quién saciaría tu sed? Yo soy el que habla contigo.

si tu corazón está como esa mujer samaritana, buscando agua viva. Esa agua viva solamente puedes encontrarla en Jesús, el dador de la vida. La palabra de Dios enseña que todos los hombres son pecadores, están destituidos de la gloria de Dios, que la paga del pecado es muerte, mas la dádiva, el regalo de Dios, es la vida eterna. Así como esa mujer samaritana, me gustaría invitarte para que invites a Jesús a que entre a tu corazón y que recibas el don de la vida eterna y que nunca más tengas sed. Repite conmigo: Señor, yo reconozco que soy un pecador. Me arrepiento de todos mis pecados. Confieso con mi boca que Jesús es el Hijo de Dios. Y yo creo con todo mi corazón que Dios el Padre lo resucitó de los muertos. Amén. Si hiciste esta oración con nosotros, quiero recordarle que nunca más tendrá sed. Jamás, jamás nunca tendrá sed. Jesús ha llenado tu corazón. Dios te bendiga.

para mí, me dice el Señor. Eso explica tanta cosa. ¿Por qué no te encajabas en cualquier lugar? ¿Por qué te sentías

amor es más fuerte que la muerte. Tu amor venció a la muerte. Abriste la puerta para que todos puedan entrar.

0: Son las 7 en punto.
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Dios es capaz de hacer cualquier cosa. No hay nada que Él no pueda hacer. Él es especialista en imposibles. Yo no sé qué usted necesita, pero Él tiene el poder para darle el milagro hoy. Le invito a que cante conmigo esta canción. Alce su voz fuerte. Dios es capaz de hacer todo lo que tú estás dispuesto a creer.

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Este es un canto que hemos cantado en esta noche, porque lo sabemos de corazón. Pero algunos en esta noche tienen que hacerlo una declaración profética. Señor, yo confío en que tú estás obrando tu perfecta voluntad en mi vida, porque tú me amas. Dilo conmigo, Señor, tú me amas. Siempre me has amado y siempre me amarás. Tú nunca dejarás de amarme y tu amor me sostiene, tu amor me fortalece, y por eso yo lo canto, por eso yo lo declaro, Señor, que en ti está mi confianza. No importan las circunstancias, yo me levanto en fe y declaro.

Santo. Mi amado, mi amigo, ¿cómo puedo amarte?

0: La única ofrenda que vale la pena es cuando lo das todo. Si no das todo, no diste lo suficiente. Él lo dio todo para que tú lo tuvieses todo. ¿Cuántos dicen amén? Espíritu Santo, mi amado, mi amigo, tú que prometiste siempre estar conmigo, ponete de pie. Espíritu Santo,
1: me has dado salvación de tu amor.
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Son las 8 en punto.

Y hoy declaramos: donde abundó el pecado, va a sobreabundar la gracia de Dios. Donde hubo corrupción, va a sobreabundar la justicia de Dios. Todo lo oculto sale a la luz, porque la iglesia llama luz.

retrocede. Toda tristeza crónica, todo ataque de pánico. Declaramos que donde hubo tristeza, va sobre abundancia.

plenitud.

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1: Muy buenos días, buenas tardes o buenas noches a todos nuestros hermanos, amigos, oyentes en cualquier lugar del universo. Que Dios les bendiga en este día glorioso que el Señor en su grande e infinita misericordia nos ha regalado. A Él le damos honra y gloria por todas nuestras vidas, por nuestras familias, por nuestros hogares, por la sociedad incluso. Gloria al Señor. Seguimos con el estudio de la mayordomía. Estamos viendo en otro nivel. Y hoy vamos a hablar del trabajo en el Señor como un instrumento de libertad. Y vamos a comenzar leyendo el Salmo 8. Este Salmo donde se exalta el nombre del Señor. Salmo capítulo 8, Colosón 9 versículos, lo vamos a leer para que vea usted la magnitud de la exaltación del salmista. Salmos capítulo 8, para hablar este día del trabajo en el Señor como un instrumento de liberación. Cuando nosotros trabajamos para el Señor, sirve para la liberación de nuestras vidas. Vamos a leer la palabra del Señor este día en el Salmo capítulo 8 y lo leemos en el nombre del Padre, del Hijo y de su Santo Espíritu. Número 1. Al músico principal sobre Gittit, Salmo de David. Oh Jehová, Señor nuestro, cuán glorioso es tu nombre en toda la tierra. Has puesto tu gloria sobre los cielos. De la boca de los niños y de los que maman, fundaste la fortaleza a causa de tus enemigos, para hacer callar al enemigo y al vengativo. Cuando veo tus cielos, obra de tus dedos, la luna y las estrellas que tú formaste, digo, ¿qué es el hombre para que tengas de él memoria y del hijo del hombre para que lo visites? Le has hecho poco menor que los ángeles y lo coronaste de gloria y de honra. Le hiciste señorear sobre las obras de tus manos. Todo lo pusiste debajo de sus pies. Ovejas y bueyes, todo ello a sí mismo. Las bestias del campo, las aves de los cielos y los peces del mar. Todo cuando pasa por los senderos del mar. Oh Jehová, Señor nuestro, cuán grande es tu nombre en toda la tierra. Gloria a Dios. Aleluya. Damos gracias a nuestro Señor por su poderosa palabra. Hermanos, amigos, cuando leemos este mensaje de este Salmo 8, nos proporciona, nos da, nos confirma esos dos elementos que hemos venido trabajando en este estudio. Por un lado, hermanos, amigos, la importancia de resaltar el señorío de Dios. Por un lado, de resaltar el señorío de nuestro Padre Celestial en toda la creación. Fíjense bien, en toda la creación. Y por otro lado, que reconozcamos el privilegio de ser llamados como hijos de Dios, como escogidos de Dios, para colaborar en esta creación. Hermanos, amigos, Dios le da al hombre un trabajo muy importante. Y este aquí exactamente donde se inicia el concepto básico de mayordomía. Esa mayordomía que es la tarea encomendada al hombre desde los comienzos de la creación. Cuando vemos esto y lo estudiamos a la luz de la palabra, nos encontramos con un concepto muy diferente a la mayordomía celestial. Lo relacionamos más allá de lo que nos habían enseñado. Y todo esto a la luz de la palabra de Dios. Vemos la importancia que tiene el resaltar la grandeza de nuestro Padre Celestial. Vemos la importancia en la mayordomía que existe en exaltar a Dios. En la importancia de resaltar ese señorío de Dios sobre esta creación entera, no solo en la iglesia. Y ese otro punto, ese punto importante que Dios le da al hombre, ese trabajo importantísimo en esta tarea que se nos ha encomendado de predicar la palabra de Dios, de llevar el evangelio de la salvación a toda criatura, a esta sociedad. Y tomando en cuenta estos dos elementos, de la exaltación y de la importancia del trabajo que Dios nos ha encomendado, nos encontramos con algunos textos bíblicos que nos apoyan en esta idea, en este punto. Primero, leemos Génesis capítulo 2 y el verso 15. Es bien importante que lo veamos todo esto a la luz de la palabra, como todas las cosas de la iglesia a la luz de la palabra. Veamos lo que dice Génesis capítulo 2 y el verso 15. Tomó pues Jehová Dios al hombre y lo puso en el huerto del Edén. ¿Para qué? Para que lo labrara y lo guardase. Otra versión dice que para que lo cuidara, otras dicen para que lo protegiera. Pero el Señor puso al hombre en el huerto. Desde la creación, Dios le encomendó al hombre, mi hermano, mi amigo, Dios le encomendó al hombre desde el principio de la creación, desde el primer hombre, Adán. Lo puso en el huerto para que trabajara en él. Hermanos, amigos, y este concepto es el que nos lleva a analizar, a pensar que Dios nos puso en su obra para trabajar en ella y para que cuidemos de ella. Ese concepto de que solo el pastor es responsable de la obra es un concepto equívoco, porque todos los hijos de Dios, porque todos los llamados, porque todos los escogidos somos responsables de la obra que Dios nos ha encomendado. Y desde el principio de la creación, Dios así lo ha establecido, según Génesis capítulo 2 y el verso 15. Y vemos en la iglesia moderna de nuestro tiempo que toda la carga es la del pastor. Pero desde el momento en que nosotros fuimos criados, especialmente, hermano, cuando seamos rescatados por el Señor, que en su misericordia nos escoge y nos aparta, Él nos aparta para eso, para que trabajemos en su obra primero y segundo para que la cuidemos, que cuidemos de esa obra que Dios nos ha encomendado. Cuando vemos estos puntos, es que nos damos cuenta que la mayordomía va más allá de manejar dinero. Va más allá de manejar bienes, que la mayordomía tiene un compromiso que fue establecido por Dios desde el principio de la creación. Usted ejerce la mayordomía desde el momento en que usted cumple el trabajo que Dios le ha encomendado. Y decíamos ayer la importancia de gozarse en hacer el trabajo de Dios. Es tan importante. Y por eso el tema de hoy, el trabajo en el servicio del Señor como un instrumento de liberación, porque eso le va a dar otro punto, porque eso lo va a hacer libre de estar pensando en otras cosas, porque eso le va a ayudar a gozarse en el trabajo de la obra de Dios. Entonces vemos a través de Génesis 2:15 cómo desde el principio de la creación Dios pone al hombre, aparta al hombre, hace al hombre para que trabaje en lo suyo y para que cuide lo suyo. Aquí léalo, Génesis 2:15. Cuando nosotros entendemos, mira hermano, es que la palabra de Dios es que es la luz para nosotros. Y yo entiendo que algunos no lo asimilan esto, porque no tienen la revelación de la palabra de Dios en sus vidas. Y gloria a Dios que el Señor nos ha revelado estas cosas. Y por eso podemos hablar de ellas y las entendemos así y las comprendemos así. Y por eso le hablamos así. Entonces, esos dos elementos, exaltación y el trabajo básico en la obra de Dios, es lo que realmente nos muestra lo que es la mayordomía. Porque esa mayordomía es la tarea encomendada de parte de Dios para los hombres desde el comienzo de la creación. Y cuando nosotros entendemos estas cosas, hermanos, se nos va a ser más fácil servir al Señor. Veamos otro punto. En la primera carta de Pedro, en el capítulo 2 y el verso 16. Recuerde que estamos hablando del trabajo como un instrumento de liberación. Primera carta de Pedro, capítulo 2 y el versículo 16. Gloria a Dios. Leemos la palabra del Señor, primera carta de Pedro 2:16. Como libres, pero no como los que tienen la libertad como pretexto para hacer lo malo, sino como siervos de Dios. Hermanos, amigos, este es el punto. Cuando nosotros somos llamados a libertad, pero no podemos usar esa libertad como un pretexto para hacer lo malo. Pasan casos dentro de la iglesia, gloria a Dios por todo, y conocemos de muchos casos. Hay gente que la nombran tesorera o el que maneja los tesoros del Señor en su iglesia, ahí donde está, y se les hace falsa gastarse ese dinero o usarlo para otras cosas. Entonces, allí la persona está usando la libertad que Dios le ha confiado, los tesoros del Señor, para hacer lo malo. Ya no está actuando como siervo de Dios. Y conocemos a mucha gente, hermano, que nunca más se ha podido volver a levantar. Y ayer hablaba con un hermano de México de la experiencia de grandes hombres de Dios. Y cuando le digo grandes, no es porque tengan, no, me refiero a hombres que Dios ha utilizado en su misericordia, en el pastorado, en la evangelización, en la liberación con poder. Y vemos que esos hombres han administrado mal lo que Dios les confió. ¿Por qué? Porque usaron eso que Dios les dio para su propio provecho. Y desde ahí ya hay una mala administración. Ya está usando la libertad con que Dios nos ha llamado. Esa libertad que nos da el Señor en su obra. Y empieza a usar esa libertad para hacer lo malo. Ah, es que usted no sabe la necesidad que yo tenía. Sí, pero eso es otra cosa. Allí es donde uno tiene que entender cuando tiene compromiso con Dios. Y por eso es que cuando nosotros exaltamos el señorío de Dios en nuestra vida, vamos a respetar, hermano, todo lo que está relacionado con el Señor. Lo vamos a respetar. ¿Y por qué le digo que lo vamos a respetar? Porque la relación que tenemos con Él nos va a estar siempre obrando en nosotros con un compromiso real y verdadero para Dios, para manejar sus bienes y para hacer lo que Dios nos encomendó. Sí, por eso esta primera carta de Pedro, capítulo 2 y el verso 16, dice, como libres, pero no como los que tienen la libertad como pretexto para hacer lo malo, sino como siervo de Dios. Hermanos, la palabra de un siervo de Dios se sujeta a la voluntad de su Señor. Un siervo de Dios es fiel con su Señor, y ya lo vimos allá. ¿Por qué? Porque el verdadero siervo respeta a su amo. Y el nuestro se llama Jesús de Nazaret, o Jehová Dios de los ejércitos. Vamos a respetar la obra de Dios. Vamos a actuar dignamente. Vamos a comportarnos como hijos de Dios. Y esto es lo que tenemos que resaltar en el trabajo como un instrumento de liberación en la obra de Dios. Cuando nosotros nos comprometemos, vamos a ser libres de todos esos pensamientos malignos. ¿Por qué? Porque queremos agradar a Dios, no queremos agradar a los hombres. Veamos otro ejemplo con la palabra de Dios en Lucas capítulo 17 y el versículo 10. Lucas capítulo 17 y el versículo 10. Dice la palabra del Señor así, Lucas 17, 10. Así también vosotros, cuando hayas hecho todo lo que os ha sido ordenado, decid, siervos inútiles somos, pues lo que debíamos hacer hicimos. Oiga, se lo voy a volver a leer porque esto es básico. Lucas 17, 10. Así también vosotros, cuando hayas hecho todo lo que os ha sido ordenado, decid, siervos inútiles somos, pues lo que debíamos hacer, hicimos. Mi hermano está resaltando el hecho de hacer lo que Dios nos manda hacer y de no caer en lo que mucha gente de estos tiempos cae, en engrandecerse. Quiere decir, no, que por mi mano lo hizo. No, que yo soy. No, hermano. Por eso es que la palabra nos enseña que en vez de sentirnos grandes, que en vez de sentirnos que somos mejores que los demás, debemos de reconocer que lo que hemos hecho o lo que hacemos o lo que podamos hacer, hermanos, lo hemos hecho para agradar a Dios y reconocemos que somos siervos inútiles porque lo que teníamos que hacer hicimos. Hermanos, aquí hay una enseñanza tan poderosa de la mayordomía, porque la mayordomía exalta a su Señor, porque la mayordomía reconoce a su Señor, porque la mayordomía nos enseña el trabajo que tenemos como compromiso con Dios para el trabajo de su obra, pero no para engrandecernos, no para exaltarnos, no, sino para humillarnos más a Dios y reconocer que sin Él no somos nada. En pocas palabras, este versículo de la Biblia es lo que nos quiere decir: siervos inútiles somos. Entonces, allí es donde uno, cuando uno dice siervos inútiles somos, muchas veces la gente le dice cosas a usted como para engrandecerse, pero, o a todos los que servimos al Señor, pero ahí es donde uno tiene que ser humilde y reconocer el poder y la autoridad de Dios en nosotros. ¿Por qué? Porque nada va a pasar en nuestras vidas, mis hermanos, si Dios no ha puesto su mano de poder. Hermano, es que fíjese que cuando usted me puso las manos, yo sentí la presencia de Dios y vino aquella sanidad en mi cuerpo. Y viene al que le dijeron eso y se engrandece. Ah, es que por mi mano fue sanada. No, no fue por la suya, fue por la de Dios. Hermano, y el Señor puede usar a quien Él se le antoje, no solo porque usted es fulanito o menganito. Y mucha gente cree también que porque si tiene bienes y si tiene muchos carros, es que no, en el Señor no es así. Una cosa es que se crea que es y otra cosa es que verdaderamente sea. Pero el que verdaderamente es reconoce que sin Dios no es nada. El que verdaderamente es reconoce que en el Señor siervos inútiles son. Y esto es tan importante en la mayordomía, hermano. Reconocer que sin Dios no somos nada. ¿Por qué? Porque le debemos de exaltar y glorificar a Él primero en todo y por todo en nuestra vida. Debemos de nosotros reconocer que solo porque Dios ha tenido misericordia de nosotros es que podemos hacer lo que Dios hace por nosotros. Pero no porque seamos nosotros, o no por lo que usted es, o por el lugar que ocupa en la sociedad. No, no tiene nada que ver. Dios, en su misericordia, usa a quien Él quiere. Lo que pasa es que mucha gente pierde el tino, pierde el rumbo, cuando cree que Él es. Ah, es que yo oye, usted los oye. Y encuentra gente que ni se congrega en una iglesia desacreditando a todos los hermanos porque dice que el Señor le habló en privado a él. Allí es donde viene la caída. Allí es donde usted encuentra que no está en el ritmo de Dios, que no tiene relación con Dios. Porque el verdadero siervo de Dios, perdón, primero exalta al Señor, reconoce el trabajo que Dios le ha dado en segundo lugar y trabaja con amor para su obra, pero no llevándose a los demás de encuentro, no sintiéndose más grande que nadie. Si el Señor le ha confiado a usted el trabajo de la predicación de la palabra y Dios lo ha usado, es para que sea más humilde, no para que se exalte, no para que se levante. Es para que nosotros reconozcamos que todo lo que somos, donde estamos y cómo estamos, se lo debemos a Dios. Y esto es un eslogan en mi vida. Y que se lo transmito a la iglesia todos los días. Nosotros en el Señor no somos nada. Nosotros somos instrumentos de Dios en su obra, nada más. Pero el día que el Señor le quite el apoyo, ahí va a haber. Y conocemos tanta gente allá queriendo levantarse y no puede. Porque la vanagloria vino a su vida. No fue un buen administrador de lo que Dios le confió. Si Dios le confía a usted y le da palabra para predicar, para llevar el mensaje de la salvación a otro, no se crea que es usted, Dios en usted, Dios en nosotros. No es porque nosotros podamos. Hace poco conocí a una persona que tiene como 8 títulos en teología, hermano. Y me doy cuenta que tiene mucha teología, pero no tiene nada del Espíritu de Dios. Nada más que yo no dije nada, yo me quedo callado. ¿Por qué? Porque mucha gente pone en los títulos su confianza. Ya no pone su confianza en Dios. Su conocimiento es más importante que el Espíritu Santo de Dios. Y ahí es donde está el tropiezo. Veamos otro punto para ir avanzando. El número 4. Gloria a Dios. Y lo vamos a hacer en Isaías 44, 21. Isaías 44, 21. Vea usted cómo lo ve Isaías. Leamos la palabra del Señor en Isaías 44, 21. Dice la palabra así: acuérdate de estas cosas, oh Jacob e Israel, porque mi siervo era, oiga, yo te formé, siervo mío eres tú, Israel, no me olvides. Vea usted cómo le está hablando a su pueblo de que no se olvide de su Dios, de que no se olvide que Él es nuestro Creador. Y que nos acordemos de todo lo que Dios ha hecho en nosotros. Es que mucha gente dice, ah, es que Dios ha hecho tantas cosas en mí. Pero no es agradecido porque no hace nada con Dios. No es agradecido porque no tiene tiempo para congregarse. No tiene tiempo para alabar a Dios. No tiene tiempo para apartar tiempo con el Señor en ayuno y oración. Entonces no hay agradecimiento. Por eso le dice, acuérdate de estas cosas, oh Jacob e Israel. Porque mi siervo era. Yo te formé, siervo mío, eres tú, Israel. No me olvides. Mis hermanos, mis amigos, no nos olvidemos que nosotros somos lo que Dios ha hecho de nosotros. Que no se nos olvide que fue Él que nos cogió a nosotros y no nosotros a nosotros mismos. Que fue Él que puso su mano poderosa para rescatarnos del horno de fuego de la muerte. Fue Él con su poder, fue Él con su amor que puso su mirada en nosotros y nos apartó y nos escogió. Pero muchos de nosotros se nos olvida de dónde nos sacó el Señor. Y esta madrugada yo le escribí a un hermano de Georgia y le decía, no hermano, yo sé de dónde me sacó el Señor. Porque uno tiene que saber lo que Dios ha hecho en la vida de uno y uno está agradecido por eso. Uno sabe qué ha hecho el Señor en su vida y eso lo compromete a uno con la obra de Dios. Por eso dice, no me olvide, dice el Señor. Hermanos, no nos olvidemos que es Dios y el que hace posible en nosotros el que podamos hacer su voluntad. Que es el que pone en nosotros. Él nos escogió, Él nos apartó, Él nos libertó. Y nos dio el trabajo de predicar esta palabra de Dios. Y nos dio el trabajo de llevar este evangelio a toda criatura. Y debemos de reconocerlo en todos nuestros caminos y en toda nuestra vida. Vamos más rápido que el tiempo apremia. Veamos el otro punto, el 5. Y leamos la primera carta de Corintios en el capítulo 3 y el versículo 5. Primera carta de Corintios, capítulo 3 y el versículo 5. Vea usted lo que dice la palabra de Dios, Pablo hablando aquí. Y dice, ¿qué pues es Pablo? ¿Y qué es Apolo? Servidores por medio de los cuales habéis creído. Y eso, según lo que cada uno concedió el Señor. Hermano, volvemos otra vez. El hombre no es nada. Aquel que le llevó la palabra. Y yo le decía a un hermano, no hermano, mire, si yo quisiera vivir del evangelio, yo viviera como rey. Y en Estados Unidos el Señor me ha abierto puertas y han sucedido cosas que yo pudiera vivir, pero no me llamó a eso el Señor. No. Y le contaba algunas anécdotas que han sucedido. Pero nosotros tenemos que reconocer, como Pablo dice, que no somos nada. ¿Quién es Pablo? ¿Quién es Apolo? ¿Quién son los que llevan la palabra? Solamente son hombres servidores de Dios. Y que llevan la palabra, porque Dios le concedió el privilegio de hacerlo. Hermano, amigo, todos estos pasajes de la Biblia nos llevan a un punto, a meditar en el fondo sobre nuestra tarea como mayordomos de Dios. Sí, hermano. Y aunque quizás ese título no parezca tan grande, se vea así como de poca luz, hermano, a la luz del Salmo 8, a nosotros nos corresponde reconocer cuál es el propósito de Dios al crear al hombre, para darle este lugar de importancia. ¿Y por qué es que el Señor nos llama mayordomos? Porque debemos de ser buenos administradores. Hermanos, amigos, esto no es solo para algunas personas, no, sino para todo ser humano. Cuando encontramos, hermanos, este título de este trabajo libertador y no el trabajo que tenemos, Señor, como un castigo. Todo esto, hermano, sucede después de la caída de Adán y Eva. Esta libertad que el Señor nos llama pone a Dios en nuestra vida con ese propósito creador, para que nosotros sirvamos a los demás por medio del Evangelio de la Salvación. Y esta libertad tiene sentido cuando cree en nosotros, cuando cree en nuestra vida, y eso produce esperanza en nosotros y en los demás. La libertad, mis hermanos, mis amigos, no tiene ese sentido en un exagerado individualismo a donde ha caído la iglesia, sino en el servicio. Plenamente dicho, el trabajo liberador siempre va a ser placentero para los que lo practicamos, para el que lo realiza, y ese trabajo se va a transformar en una forma de servicio al Señor. Ese llamado profético a Israel es un llamado de atención, pues el pueblo de Dios en tiempo de la monarquía se olvidó de sus principios y de que sus antepasados estuvieron cautivos en Egipto. Y ellos sufrieron el trabajo forzado. Y el llamado que el profeta hace, hermano, es volverse a Dios. Pero no solamente volverse a Él, sino que a lo que Él espera de ellos, de sus hijos. O sea, en recuperar esa vocación con la que fuimos llamados. Esa vocación como mayordomos de Dios, como buenos administradores de Dios, de la obra del Señor. Termino con esto. Hermanos, amigos, este último versículo que leímos en Corintios nos habla de una pugna que había. Había ahí un pleitecito en la comunidad cristiana como pasa hoy en día. Y de alguna forma el trabajo va destacando, va produciendo un cambio en las personas, pero para mal. Y comienza a trabajar en ellos mismos. Cuando el nombre de la persona empieza a brillar y empieza a crear contienda. Hermano, la mayordomía de Dios, la administración, debe hacerse conforme a la voluntad de Dios, en exaltar a Dios primeramente y en cumplir el trabajo con el que Dios nos ha encomendado. Dios les bendiga y que la paz de Cristo sea en su vida. Amén.
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amados de nuestro Señor, despertamos en esta hora. Despiértate, despiértate, despiértate. Aquellos que tienen hambre de nación.

estadísticas de cómo las cosas están mal. Venimos a dar un mensaje de esperanza para Argentina. Que toda la angustia, toda la corrupción, todas las tribulaciones que estamos viviendo y pasando, todo, todo, todo va a terminar en una fiesta eterna con el Rey de Gloria. Y venimos a invitar a aquellos que quieren ser parte de esa fiesta, que sean salvos por Cristo Jesús y que para siempre dancen la presencia del Señor. Bienvenidos a la eternidad.

Son las 10 en punto.

Cierra tus ojos y deja que el río del Señor se meta en tu vida. No trates de salvarte, no trates de salvarte. Estás en los brazos del Señor. Cierra tus ojos.

estar de pie, Señor, en esa noche. Aunque me quebrante delante de ti, Señor. Aunque tenga que llorar, no me importa que piense el que está delante, el que está detrás. Porque tú dices en tu palabra que cerca estás del quebrantado de corazón.

Marcos Yaroy, de darle el aplauso fuerte, aleluya. Dáselos, aleluya. Ahora dar un aplauso fuerte al Padre, al Hijo y al Espíritu Santo. Dáselos con vida, aleluya. Dáselos con vida. Él está aquí en esa noche. Él está aquí. Levante tus manos. Claro, Señor, te quiero ver.

A veces nos volvemos muy místicos y queremos ver a un Dios lejano o una visión muy espiritual. Pero Dios, el Dios invisible, le encanta mostrarse a través de su creación. Podemos ver a Dios en la gente que nos rodea. Podemos ver a Dios en la naturaleza. Vemos a Dios donde hay amor. Dios es amor. Donde hay amor, ahí está Dios. Así que yo les invito a abrir sus ojos ahora. Los que están viendo este lugar, vamos a ver a Dios en la gente que nos rodea. Vamos a cantar, te puedo ver en

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0: Son las 11 en punto.
1: Pedimos, Señor, que abras el cielo sobre nosotros y que te manifiestes en todo tu esplendor. Estamos listos.

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0: capítulo 32, en el versículo número 4. Continuamos con el tema número 13 de nuestra serie, Conociendo a Dios. El tema de hoy es el Dios de justicia. El Dios de justicia. Deuteronomio 32, versículo 4, dice así: Él es la roca cuya obra es perfecta. Esto es porque Él es perfecto. Porque todos sus caminos son rectitud. Dios de verdad y sin ninguna iniquidad en Él. Es justo y recto. Versículo 5. La corrupción no es suya. De sus hijos es la mancha. Generación torcida y perversa. Ay Dios. Está fuerte ese versículo. Pero dice aquí en el 4 que la obra de Dios es perfecta, y eso es porque Él es perfecto. Porque todos sus caminos son rectitud, porque Él es recto. Porque es un Dios de verdad, es imposible que Dios mienta. Y no hay iniquidad en Él, porque Él es santo. Pero luego dice que Él es justo y recto. Cuando hablamos de la justicia de Dios, hablamos del rasgo que Dios tiene en su carácter. Él es así, de darle a cada quien lo que le corresponde y lo que merece. Esa es definición de justicia en Dios. Dios es infinitamente justo en su persona, y su trato con los seres humanos es justo, aunque a veces nosotros los humanos le atribuimos desgraciadamente a Dios injusticia. Decimos, ¿por qué a mí? Esto es injusto, Señor. Pero según la Biblia, dice que la corrupción es nuestra, no de Dios. Él es un ser, un Dios, o es el Dios justo por excelencia. Dice Jesús hablando, Él dijo que nuestro Padre que está en los cielos hace salir su sol sobre malos y buenos. Hace llover sobre justos e injustos. Mostrando que Dios, al crearnos, se comprometió a sustentarnos y hace salir el sol para todos. ¿Sí? Y hace producir la tierra para todos. Pero hay algo en el Salmo 89, versículo 14, que nos dice que el trono de Dios, de donde emanan sus leyes y su gobierno, está cimentado sobre la justicia. Salmo 89, 14. Dice, justicia y juicio son el cimiento de su trono. Por decirlo así, Dios construyó su trono, por decirlo de una manera, sobre un cimiento de justicia. Esto nos garantiza que todas las leyes que emanen de Dios, que todas las ordenanzas que emanen de Dios, siempre serán cimentadas en justicia, serán mandamientos justos, rectos, y eso también nos garantiza que Dios gobernará con justicia. En el Salmo 145, versículo 17, dice que Dios, Jehová, justo es Jehová en todos sus caminos. Todos los caminos que Dios trazó son justos. David lo entendía y dijo que el Señor me guiará por sendas de justicia, por amor de su nombre. Y esas sendas de justicia son los caminos rectos de Dios, aunque a veces a nosotros no nos gusta caminar esos caminos rectos, porque se contraponen a nuestra naturaleza corrompida por excelencia. Pero Dios es un Dios justo, y sus caminos que Él nos ha trazado son caminos justos, por los cuales los justos o los hijos de Dios debemos de caminar. Entonces, si Dios tiene cimentado su trono en justicia, Él ama la justicia, dice el Salmo 11, versículo 7. Porque Jehová es justo, dice, y ama la justicia. En otras palabras, Dios ama hacer justicia. En el Salmo 45, versículo 7, dice, has amado la justicia y aborrecido la maldad. Amar, hacer lo justo, lo recto, lo equitativo, darle a cada quien lo que le corresponde y merece. Y él aborrece la maldad porque él es santo. Por lo tanto, puesto que él es santo, sus juicios son justos. No puede ser de otra manera, porque es imposible que Dios obre de una manera injusta en contra de nadie, porque su santidad se lo impide, porque él es puro. Repito, la corrupción es de sus hijos, dice, de sus criaturas, significa aquí. Job 34, en el versículo 12, nos muestra precisamente esto. Job 34:12 dice así: sí, por cierto, dice, Dios no hará injusticia. Las injusticias las cometemos nosotros los seres humanos, pero le repito, nosotros se las atribuimos a Dios, y no es verdad, porque dice la Escritura, Dios no hará injusticia, y el Omnipotente no pervertirá, o sea, no corromperá el derecho. Imposible. ¿Por qué? Porque él es un Dios justo. De él emana la justicia, por lo tanto, es en Dios donde se origina el concepto más exacto de lo que es la justicia. La justicia tiene dos aplicaciones fundamentales en la Biblia. Uno es de aspecto ético, que tiene que ver entre nosotros, el trato que nos damos los unos a los otros, o con nuestro prójimo. Es decir, es ese conjunto de normas, de principios, que rigen la conducta de los hijos de Dios, y en realidad de todos los seres humanos, porque es la ley de Dios, es la palabra de Dios. Pero esa palabra fue dado en sentido de justicia, para que nosotros fuésemos justos en nuestro trato con nuestro semejante. La otra aplicación de la justicia tiene que ver con el aspecto legal. Por ejemplo, la justicia terrenal, cuando es violada la ley, la justicia demanda un castigo. Si alguien mata a otra persona, si alguien roba, comete un fraude, la ley terrenal demanda un castigo. La justicia terrenal demanda, exige un castigo. Pero en cuanto a Dios, que es el dador de todas las leyes, cuando violamos la ley de Dios, su palabra, su justicia de él demanda un castigo para el pecador en este caso. Vamos a ver primero el aspecto o la aplicación ética, el trato que debemos de tener entre unos con otros, con nuestro prójimo. Mire, hablar de justicia en estos tiempos parece como, ¿de qué estás hablando? ¿Por qué? Porque sigue habiendo explotadores, sigue habiendo explotados, sigue habiendo marginados, sigue habiendo privilegiados, sigue habiendo mujeres abandonadas por sus maridos, sigue habiendo viudas que son despojadas, sigue habiendo jueces corruptos, policías corruptos, políticos corruptos, gente corrupta, gente inocente en las cárceles. Unos están en una pocilga de cárcel y otros en la misma cárcel están como si estuvieran en un hotel de 5 estrellas. Sigue habiendo estafadores. Y parece como que las autoridades se hacen de la vista gorda. O sea, se hacen de que no bien, como que algo pasó. Como que no pasa nada, todo está bien. Y muchos ante esta situación se envuelven en la corrupción en la que está el mundo. Desgraciadamente la justicia en nuestras sociedades tiene un precio y se vende al mejor postor. Tal parece que esa imagen de la mujer con los ojos vendados y una balanza en la mano, se los taparon para que no vieran todas las tranzas que se hacen. No sé, a lo mejor esa fue la idea original. Pero originalmente, supuestamente, simboliza justicia imparcial. Que la justicia es imparcial. ¿Pero será? Les pregunto, ¿será? Bueno, Así estamos viviendo en un mundo injusto, del cual Dios no tiene nada de culpa. ¿Sabe cuál es el problema de los seres humanos, la raíz de los seres humanos? ¿Cuál es el problema básico? De conducta. Todo lo que lloramos, sufrimos y padecemos es por causa de ¿qué? De nuestras conductas. Pero luego le echamos la culpa a Dios. Ahí está el marido que se porta mal, ahí está el muchacho que se porta mal, que toma droga, ahí está el marido que roba, ahí está la gente de tránsito que pide soborno, o cohecho, mordida, o coima, como dicen en Sudamérica. Y ahí está, nuestros problemas son de conducta, nosotros somos los corruptos, nosotros somos los injustos, no Dios. Dios es santo, mis queridos hermanos, nada más quiero recordarles esto. Pero Salomón, el rey sabio, percibió la injusticia de este mundo, o sea, cuando digo de este mundo, de los habitantes de este mundo, desde hace miles de años. En Eclesiastés capítulo 3, versículo 13, miren cómo Salomón percibió esta corrupción. Eclesiastés 3, 16 dice así: vi más debajo del sol. Una lista previa hay en los versículos 1 al 15. Vi más debajo del sol. Dice, vi en lugar del juicio, allí, o sea, refiriéndose a la tierra, donde viven los hombres, ahí vi impiedad. Y en lugar de la justicia, allí vi iniquidad. Vean lo que dice Salomón en el versículo 17. Y dije yo en mi corazón, al justo y al impío, ¿qué? Juzgará Dios. Cuando Dios escogió a Israel, pudo haber escogido cualquier otro pueblo, pero a Dios así lo decidió. Ahí entró su soberanía y escogió a los hebreos. Y cuando los sacó de la esclavitud de Egipto, a Moisés le dijo: tú vas a gobernar a mi pueblo con estas leyes. Y le dio una serie de leyes que tienen un sentido de justicia en relación unos con otros, pero impresionante. Y les dijo: así debe de vivir mi pueblo. En Éxodo 23, versículo 6, les exigió a todo Israel, pero mayormente a sus líderes, que eran los que impartían justicia entre el pueblo, les exigió pues no pervertir la justicia. Dice Éxodo 23, 6: no pervertirás el derecho, o no corromperás el derecho que tiene tu mendigo o algún pobre en su pleito. Porque resulta que cuando hay un pleito judicial, gana el que tiene dinero. Porque se vende el abogado, se vende el juez, se vende todo el mundo, y el que no tiene dinero sale perdiendo. Pero no será así entre ustedes, le dijo a Israel. Así no será, como son los paganos. Entre ustedes no. Dice versículo 7: de la palabra de mentira te alejarás, y no matarás al inocente y justo, porque yo no justificaré al impío. Miren, aquí en la tierra se justifica más al impío, se le protege más al ladrón, se protege más al asesino, se protege más al empresario tranza, se protege todo lo injusto. Pero Dios dice: yo no justificaré al impío. La gente podrá, o pensamos que podemos escapar de las leyes terrenales, y podemos lograrlo en alguna medida, pero habrá una ley y un juez que ese no se corrompe. Cuando Jesucristo reine, venga como juez a esta tierra, a darle el pago a cada quien, lo que merece y le corresponde, Él, ¿qué le vas a ofrecer? Él es incorruptible, Él no se corrompe, ni recibe cohecho. Versículo 8: no recibirás presente, le dice eso a los magistrados, o sea, presente, regalos, porque el presente ciega a los que ven, y pervierte las palabras de los justos. Volteen su Biblia hasta Levítico 19, versículo 15, y van a ver cómo ahí sigue Dios insistiendo. Hay muchos más textos al respecto, pero vamos a ver Levítico 19:15. Nota lo que Dios les exige: no harás injusticia en el juicio. ¿Tú te has dado cuenta de algún juez que se venda? No, vives en el país de Magusín, en Disneylandia. No harás injusticia en el juicio. Escuchen, ni favoreciendo al pobre, ni complaciendo al grande. No, la justicia es imparcial, porque Dios es imparcial y no hace excepción de personas. Dice, con justicia juzgarás a tu prójimo. Es decir, todos los pleitos que hubiera entre ustedes deben ser juzgados con justicia y castigar al culpable sin miramientos. No porque es pobre y no te dé dinero, no recibas dinero, tienes que ser imparcial. Y no por quedar bien con el rico y grande, tú vas a legislar a su favor. ¿Cómo son las legislaciones en los países alrededor del mundo? ¿Son a favor de quién? De los que más tienen. Son de los más ricos. Legislan a favor de ellos, se protegen ellos mismos los que sacan las leyes. En fin, hay una pregunta aquí. Y cuando hay alguna injusticia, a ver, les voy a hacer una pregunta. ¿A cuántos de ustedes les han hecho una injusticia? Levanten su mano. Ay, sí, hasta le hacen a mí, ¿verdad? Pero ahora se les voy a voltear la tortilla. ¿Cuántos han hecho injusticias? A ver, levanten la mano. Ay, ya nadie, casi. Se tardaron así. ¿Por qué? Porque somos egoístas. Porque nada más vemos lo que me hicieron a mí. Pensamos y observamos solamente la injusticia que me hicieron a mí. ¿Sabes que cuando un esposo trata mal a su esposa, está cometiendo una injusticia? ¿Sabes que cuando un hombre abandona a su familia, es de lo más injusto que pueda haber? ¿Sabes que cuando tú no le das a Dios el lugar que merece, estás cometiendo una injusticia con Dios? Somos injustos. ¿Pero qué cuando hay una injusticia? Vamos a ponerlo así. Cuando hay una injusticia en contra mía, ¿qué puedo hacer yo? A los hijos de Dios, a los cristianos, se nos prohíbe vengarnos. Se nos prohíbe tomar la justicia por nuestras propias manos. Se siente mal cuando te roban los espejos de tu auto, ¿a poco no? Siente mal, siente feo. ¿Pero qué cuando cometen entonces una injusticia con nosotros? Mira, hay dos cosas que tú puedes hacer cuando se comete una injusticia contigo. Número uno, perdonar al infractor. ¿Sí? Y número dos, usar las leyes. Si por ejemplo alguien te robó tu auto y tú viste quién fue, tú puedes hacer solamente dos cosas. Una es perdonarlo y decirle, bueno, que te aproveche mi auto, 0 kilómetros, apenas lo había estrenado, te lo regalo, te perdono. Perdonar a un infractor de ese tamaño es algo divino, porque el perdón procede de Dios también. Y es una de las cosas que un ser humano puede hacer más sublimes, perdonar. Pero hay otro aspecto que también puedes hacer, y es utilizar las leyes para que castiguen al infractor. Hay muchos cristianos que creen, yo no sé de dónde lo sacaron, que creen que por el hecho de ser cristianos ya no podemos usar las leyes que están para proteger a las personas y castigar a los infractores. Y asumen que porque somos cristianos, róbame todo, pues no puedo yo poner una demanda porque se me prohíbe pleitear en los juzgados, se prohíbe pleitear en los juzgados entre cristianos. De manera que si tú decides usar las leyes para que castiguen a lo infractor de la ley, no estás violando ningún principio. Cualquiera de las dos cosas que tú hagas, que es perdonar o usar la ley, ese es un derecho que Dios te dio. Y para eso Dios permitió los gobiernos y de él y que de esos gobiernos emanen las leyes para protección de los seres humanos, de las personas. Pero, fíjate, ¿qué cuando la ley no aplica la justicia? ¿Qué puedes hacer? ¿Tomar la justicia en tus manos? No, se nos prohíbe. Porque el cristiano no debe ser vengativo, ni rencoroso, ni odiar. Entonces, ¿qué es lo que se debe de hacer? La Biblia dice, en Hebreos 10:30, mía es la venganza, yo pagaré, dice el Señor. Porque Él no se corrompe. A Él no se le puede dar una mordida, o una coima, o un cohecho. Déjame que yo haga justicia. Si el infractor se escapa de la justicia terrenal, yo te aseguro, escúchame bien, que de la justicia divina no se va a escapar absolutamente nadie. Horrenda cosa es caer en manos de un Dios vivo, dice el versículo que sigue, el 31. O sea, que cuando Dios aplica justicia, Él es imparcial. Y como es un Dios justo, le da a cada quien lo que le pertenece y lo que merece. Ese es el Dios de la justicia. Déjenme contarles algo, miren. Todos, en algún momento de nuestra vida, se cometen injusticias con nosotros, aunque también cometemos injusticias. Cuando las cometemos, tenemos que reconocerlo, pedir perdón y resarcir el daño. Porque eso es retribuir, restituir lo que nosotros hayamos hecho. ¿Pero qué cuando es en contra de nosotros? Cuando es en contra de nosotros, ya dije que debemos de dejarle a Dios la venganza. No podemos hacer nada. Se corrompió el juez, el abogado se vendió. Entonces tú te encomiendas a la justicia de Dios. Y déjenme a manera de testimonio. Cuando yo aprendí esto, hace años, tuve una prueba que fue la que me marcó. Fue muy dura, fue muy difícil, porque se cometió abuso, injusticia terrible, que si no fue por la gracia de Dios, no hubiera sido por su gracia, a lo mejor no me levanto de esa, porque fue una prueba muy dura, muy difícil. Entonces, cuando Dios probó mi corazón, yo no podía vengarme, pero tampoco podía amargarme. Porque también se nos prohíbe amargarnos. Entonces, yo vi esto en Dios. Él es un Dios justo. Entonces, yo encomendé esa causa al que juzga rectamente, a Dios. Dije, Señor, yo no voy a hacer nada. Yo no puedo vivir amargado toda mi vida por lo que me hicieron. No puedo tener resentimiento en mi corazón, porque eso va a impedir que tu gracia opere a mi favor. Y cómo, al escudriñar la palabra de Dios, al estudiarla, ¿cómo voy a tener yo el entendimiento de la palabra de Dios? ¿Y con qué cara yo les voy a enseñar a la gente que haga lo que hago cuando yo estoy amargado, resentido, etcétera? Entonces yo descansé en la justicia de Dios y me olvidé del asunto. Pero un día vi cómo se operó y se aplicó la justicia de Dios en esas personas. Yo lo pude ver con mis propios ojos. Ahora, en ese momento Dios me dijo, pero tampoco te alegres. Porque hay unos versículos que dicen, si tú te alegras cuando viene la calamidad o la consecuencia de la injusticia del otro, no sea que yo quite de él el castigo y lo vuelva sobre ti. Entonces, fíjense cómo Dios por todos lados nos quiere proteger el corazón. ¿Lo alcanzan a ver? No esto, no te amargues, no esto. No te vengues por ti mismo, no tengas resentimiento. Déjame que yo obre, porque yo sí soy justo. Y a cada quien le voy a dar lo que le pertenece y lo que merece. Dios ve las injusticias que se cometen. No crean que Dios es un Dios que está ciego y que no ve. Él las ve perfectamente. Él ve que cuando te despidieron de aquel trabajo, Él vio si te liquidaron conforme a las leyes de la tierra, conforme a lo que se debe de hacer. Y si no, deja que Dios trate con ellos, porque Él ve todo. Eclesiastés 5, versículo 8, dice así: si opresión de pobres y perversión de derecho y de justicia vieres en la provincia, no te maravilles de esto. Vean cómo Salomón sigue hablando de la opresión, de la perversión del derecho, perversión de la justicia. Dice, no te maravilles. O sea, dice esto para que nos demos cuenta que los perversos y los corruptos somos los seres humanos. Y Dios no, Él es justo. Dice, porque sobre el alto vigila otro más alto. Y aquí está hablando de la cadena de mando de la autoridad. Fíjate, sobre un alto, vamos a poner un policía que abusó. Y la misma ley lo protege, o sus, los que están arriba de él. Dice, sobre el alto vigila otro más alto, o sea, su jefe. Y dice, y uno más alto está sobre ellos. ¿Quién es el más alto que está sobre ellos? Dios. Él ve todo. Amós capítulo 5, versículo 12. Como Él ve todo, Él veía cuando Israel no obedecía lo que tenía que ver con la justicia hacia el prójimo. Y Dios lo veía y les reclamaba. Déjenme recordarles que Él nos sigue reclamando cuando nosotros obramos injustamente con nuestros seres queridos. Si tú eres, tienes una empresa y tienes trabajadores y tú no les pagas y evades y los tienes en el seguro social en el sueldo mínimo, aunque él gana 5 sueldos mínimos, salarios mínimos, para que tu cuota baje, y todo, eso es una injusticia y te va a llegar. Te va a llegar la consecuencia. No creas que se puede evadir. Puedes evadir y aquí a los inspectores darles su mochada, como decimos en México, pero ante Dios, bueno, seguimos leyendo cómo reclamó Dios, Amós 5:12, porque yo sé, dice, yo sé, Dios lo sabe todo porque Él es el omnisciente Dios, porque yo sé de vuestras muchas rebeliones y de vuestros grandes pecados, yo lo sé, sé que afligís al justo, y recibís cohecho, y en los tribunales hacéis perder su causa a los pobres. ¿Has habido algún caso de un juez que da una sentencia a favor del rico? ¿Han sabido algún caso? Pero pues es, le hacen, oiga pastor, pues si es el pan de cada día. Estos piensan que Dios no ve. Se dice que México es un país creyente. Hay una religión mayoritaria, la católica, ciertamente, que se precia de tener el 92% de los habitantes de México que profesan esta religión. Bueno, entonces razonaríamos en una lógica. El 92% de los jueces corruptos son católicos. El 92% de los policías son católicos corruptos. ¿Y nosotros qué? Es verdad que los cristianos que van a las iglesias evangélicas somos una minoría, pero a ver, ¿qué sucede cuando te pasas un alto? ¿Ah? ¿Deliberadamente, en ignorancia o como tú quieras, pero cometiste una infracción y llega la patrulla, llega la gente de tránsito, ¿qué haces? Ah, pero vienes a casa de oración, ¿verdad? Porque tú crees que dándole 200 pesos cuando lo multes de 500 te va a salir más barato. Eso es lo que tú crees. Te va a salir más caro delante de Dios, hermanos, por el amor de Dios. Entiendan. Te va a salir más caro. Luego estás llorando. Y luego dices, ¿por qué a mí, Dios? No se corrompan ni corrompan. Nadie dice amén. Fíjate lo que dice Colosenses 3.25. Colosenses 3.25. Aquí está. Para que veas que esto que dije tiene sustento en la Biblia. Colosenses 3.25. Mas el que hace injusticia, ¿qué? Recibirá la injusticia que hiciere. ¿Ves? Te va a salir más caro. Otra vez, Colosenses 3.25. Mas el que hace injusticia, que viola leyes terrenales, familiares, empresariales, las leyes de Dios, el que hace injusticia recibirá la injusticia, que significa recibirá las consecuencias de su conducta errada. Entonces nuestro problema es de conducta, y la palabra de Dios está diseñada, es dada por Dios para ordenar nuestros caminos. Por eso dice la Biblia que sus caminos son justos, y que por esos caminos debemos de caminar los que decimos que somos hijos de Dios, porque no hay acepción de personas. Ahí está otra vez la imparcialidad de Dios. Entonces, ¿qué hay que hacer? Cuando violamos de alguna manera alguna ley, escúchame bien, no debemos, los hijos de Dios, los paganos que hagan lo que les dé su gana. Yo le estoy hablando al pueblo de Dios, a los hijos de Dios. ¿Cuántos son hijos de Dios? No lo dijeron con mucha convicción. Yo le estoy hablando a los hijos de Dios, porque vivimos en esta tierra, estamos sujetos igual que los demás, pero nosotros tenemos un camino trazado, los caminos justos de Dios. Pero cuando por alguna razón nos salimos de ese camino, ¿qué? ¿Cuál es la solución? ¿Corromper a la gente de tránsito? ¿Corromper al juez? ¿Corromper al... Mira, va desde que la fábrica donde trabajas, oye, le hablas a tu compañero, voy a llegar tan una hora, pero chécame tú la tarjeta. ¿Qué es eso? ¿Qué es eso? Una vez fui a pagar el impuesto de la tenencia, que es un impuesto injusto, ¿verdad que sí?
1: Sí.
0: ¿Cuántos están contentos de pagarlo? Yo no, pero ya hablaremos de eso. Entonces estaba una hilera bastante grande y hacía hasta curva. Entonces yo llegué y me puse atrás, donde me tocaba, hasta al final. Entonces de pronto, y ¡pastor! Y volteé, y estaba, era una persona, un cristiano, que estaba como a 10 lugares ya para llegar a las ventanillas para pagar la tenencia. Entonces me decía, ¡véngase, véngase! Y todos volteaban. Estaban así, me decía, véngase aquí, véngase. Y yo le decía, por acá le decía, no, ¿cómo? Véngase, me dice, ahorita, véngase. Y la gente miraba así. Entonces, ¿qué le di? Yo me quedé ahí. Entonces, le dice a la persona, cuídame el lugar. Y se viene, véngase, pastor, acá para que no haga fila. Le dije, no, ¿cómo crees? Le digo, ¿no estás viendo? Mira, nos están viendo, y deja que lo que nos están viendo allá arriba. Sería injusto que estas personas tienen 2 horas en el sol y llegue el pastor. Qué horrible, hermano. Y llegue el pastor y se forme allí, y los demás van a empezar a tirar cosas a la cola, dicen, a la fila atrás. Imagínate, ¿no saben quién soy yo? ¿No me conocen? Escúchenme bien, hermanos. Los que estamos con un grado de autoridad tenemos que poner la muestra. Yo me quedé parado allí. ¿Por qué tuve esa conducta? ¿Sabe por qué? Porque es injusto que yo llegue nada más y pague y me vaya, y todos los demás no. Mire, cuando está una flecha así vuelta a la izquierda, hay una fila larga de autos, y más en una ciudad como la nuestra, ¿no? Y siempre no faltan los gandallas. Los gandallas, para los que nos oyen lejos, los aprovechados, los desordenados, que llegan por acá y se quieren meter. No hagan eso. Manejen bien. Y luego echan el auto encima, se te atraviesan y te llegan así. ¿Cómo le das tú? Eso es injusto, eso es abusar. Por eso el mundo está como está, hermanos. Ahora, tú no puedes controlar las conductas de los demás, pero la tuya sí. ¿Sí o no? Y después de todo, pues somos hijos de Dios, ¿no? Así es que nada de gandallismos. Nada. Fíjate que, por un lado nos dice, el que hace injusticia recibirá la injusticia o las consecuencias. Pero también, seguir la justicia trae bendición, hermanos. Vean lo que dice Deuteronomio 16. Vean lo que dice ahí. Deuteronomio 16, versículo 18. Dice así: jueces y oficiales pondrás en todas tus ciudades que Jehová tu Dios te dará en tus tribus. Le dice a Moisés cómo va a gobernar, qué clase de personas, los que iban a ser jueces y los que iban a establecer las leyes y a impartir la justicia. Dice, los pondrás allí, los cuales, dice el versículo 18, juzgarán al pueblo con justo juicio. ¿Cómo van a juzgarlo? Con justo juicio, significa con equidad, con justicia, dándole a cada quien lo que le pertenece, lo que merece, tratando de guardar los derechos de las personas y que los demás los guarden, y cuando los violen, darles el castigo que la justicia demanda. Versículo 19. No tuerzas el derecho. Aquí significa las leyes que ya están para protección de las mismas personas. No tuerzas el derecho. No hagas excepción de personas, ni tomes soborno, porque el soborno ciega los ojos de los sabios y pervierte las palabras de los justos. Fíjate el versículo 20. La justicia seguirás, para que vivas y heredes la tierra que Jehová tu Dios te da. La justicia seguirás, ¿para que qué? Para que vivas. Pero aquí habla de una calidad de vida muy distinta, ¿eh? Habla de una vida con una riqueza de paz en el corazón. ¿Por qué? Porque tú no tienes cuentas con la ley, porque tú no tienes cuentas con la justicia ética que le debes a tu esposa y a tu familia. ¿Me estoy explicando? Entonces hay paz en el corazón. La justicia, dice, la justicia seguirás para que vivas y heredes. Heredar. Aquí era una tierra literal, pero en el caso de nosotros, hermanos, Dios bendice al que camina en sus caminos de justicia. Así como le da el pago al que hace injusticia, también le da una retribución al que camina en la justicia. ¿Están viendo los dos lados de la justicia? Déjeme contarle una historia que sucedió en el estado de Kentucky, en los Estados Unidos, hace algunos años. Salió en un diario. Resulta que un juez que daba sentencias a los infractores de la ley allí en ese estado, cometió una infracción a la ley. ¿Qué hizo este juez? Se juzgó a sí mismo. Se evaluó a sí mismo. Y se sentenció a sí mismo a pagar una multa que era la que él imponía a los que infraccionaban esa ley que él infraccionó. Se la autoimpuso y la pagó él mismo. Esto lo hizo delante de todos los demás jueces y el tribunal donde él trabajaba. Dicho juez, dice esa historia, hizo eso, procedió de esa manera porque él se la autoimpuso y la pagó él mismo. Esto lo hizo delante de todos los demás jueces y el tribunal donde él trabajaba.

contentos y satisfechos de tener esa calidad de juez juzgando los asuntos judiciales de su comunidad. Se sentían muy orgullosos de esa calidad de hombre. Hacen falta un montón de gente así, ¿no? ¿Te imaginas? Si yo mismo estoy sujeto a las mismas leyes, las violó y se multó. Increíble, ¿no? Pero eso fue un caso real. Dios se complace en los que hacen justicia. El Salmo 106, versículo 3, se complace, se congratula, como los habitantes en el estado de Kentucky, en los Estados Unidos, se sintieron orgullosos, contentos, satisfechos. Dios se complace en los que hacen justicia. Fíjate lo que dice el Salmo 106, versículo 3. Dice así: dichosos, felices, bienaventurados, dice, los que guardan juicio. Dichosos, felices, bienaventurados, los que hacen justicia en todo tiempo. ¿Tu esposa merece respeto? Respétala. Nunca se te ocurra ponerle la mano encima a tu esposa, ¿eh? Y si ya se la pusiste encima, pídele perdón. Y nunca más lo vuelvas a hacer. Porque te aseguro una cosa, la mano de Dios es más dura y más pesada, ¿eh? Pesa más. Y la injusticia que tú das, la injusticia que tú recibes. Y las mujeres tienen miedo de ir a demandar al golpeador marido. Y este se puede escapar de la ley terrenal, pero de la ley de Dios jamás podrán. Si tú dices que eres cristiano, hay una justicia ética con tu familia, con tus hijos. Yo sé que todos venimos de una vida de corrupción. Llegó Cristo a nuestro corazón y dejamos muchas cosas por ahí. Algunos llegaron después de 2, 3 matrimonios. Escúchenme bien. No desampares a los hijos que dejaste. ¿Me están entendiendo? Es injusto que tú dejes que con la mujer o la que fue tu esposa y por X, por las corrupciones de los dos, no se logró el matrimonio y tú la abandonaste y dejaste que ella mantenga a sus hijos. Toma cartas en el asunto. Compórtate como un hombre arrepentido y mándales. No tengo. Pues a ver cómo le haces. Porque es una injusticia que Dios te va a demandar. Y algunos por eso nunca les va a ajustar. Porque esa es una injusticia, hermano. Puedo poner un montón de ejemplos. Están muy serios. Pero la Biblia dice: dichosos, bienaventurados los que hacen justicia en todo tiempo. Miren, algunos que venimos del... pues todos venimos de la corrupción del mundo. Vivíamos en pecado. Algunos dejaron, se convirtieron a Cristo, pero dejaron cuentas pendientes con la ley. Esto es bien delicado, pero hay una verdad y algo muy tremendo. Pongan atención. Algunos cometieron fraude, algunos pudieron haber asesinado a alguien, pudieron haber robado, y dejamos cuentas pendientes con la ley. Un día Dios tuvo misericordia de nosotros, y le pedimos perdón a Dios de nuestros pecados, y la justicia que Dios demandaba un castigo al pecador quedó satisfecha, porque te abrazaste de la cruz de Cristo. ¿Me estoy explicando? Ya con Dios, ya no, justificados por la fe, tenemos paz para con Dios. Ya no hay nada que arreglar después de que recibimos el perdón y el lavamiento de nuestros pecados por la sangre de Cristo. Pero escúchenme, si tú tienes cuentas con la ley, puede suceder que te agarre la ley. Porque la justicia de la tierra también demanda un castigo. Cuando no entendemos la justicia de Dios y el concepto de la justicia, se presenta.

0: presenta un caso así, meten al cristiano que ya tiene 5 años en Cristo, ya está diácono, es de la iglesia, y lo agarran los judiciales, la policía. Oye, tú te robaste 2 millones de pesos hace 6 años. Sí, pero ya Dios me perdonó. Ah, pues qué bueno, pues mucho gusto. Y luego te llevan ante el juez. Señor juez, ya Dios me perdonó. Y luego te hace con, se baja los lentes así. ¿Ya lo qué? Ya me perdonó el Señor. Ah, pues qué bueno que ya arreglaste tus cuentas con Dios. Pero aquí en la tierra, mi estimado ciudadano jalisquillo, tú tienes una cuenta pendiente con la ley, fíjate, y te voy a meter a la cárcel. Entonces, cuando desconocemos el concepto de justicia, luego el cristiano se saca de onda y dice, ¿por qué, Dios mío, es por ti que estoy aquí? No, no, no, no es por él. Es por Cristo. No, no es por Cristo. Es porque tú robaste, golpeaste, violaste, mataste, y hay que pagar con la justicia. Ahí nos dicen, si quieren que les llevamos tortas ahogadas o pastel tres leches. Es que hay casos así, hermano, yo lo sé. Es más, mira, una vez vino una persona y me dijo, pastor, tengo 5 años de cristiano. Y dice, yo tengo cuentas pendientes con la ley. Y me dijo lo que había hecho. Y yo me quedé así y dije, ay, Señor. Y le digo, ¿y qué vas a hacer? Dice, me voy a ir a entregar. ¿Te vas a ir a entregar? Me dice, sí. Es que no puedo vivir huyendo de la ley. Con Dios ya, mira, tengo mucha paz, pero la ley me sigue buscando. Y fue y se entregó. Ay, ya lo demás yo se lo dejo al Señor. ¿Sí? Por eso le dije, estos son puntos. A ver, ¿quieren que les hable cómo se hagan ricos? ¿O que les siga hablando del Dios de la justicia? ¿Verdad que es mejor escuchar el Evangelio, la palabra de Dios, que toda esa basura de doctrinas que hoy le meten en la mente a los pobres cristianos en muchas iglesias? Eso es una injusticia, quiero decirles también, ¿eh? No predicar el Evangelio donde se debe predicar es una de las peores injusticias que un pastor comete en contra de la gente que va a escucharlo cada domingo. Engañarlos con cosas de ese tipo. Y este piensa que porque ora, canta y da un peso de ofrenda, piensa que ya libró la justicia de Dios. No, no. Tarde o temprano se enfrentarán a la justicia de Dios. Vean este versículo, Proverbios 14, 34. Entonces está como para ponerlo en un marco, así, y ponerlo con letras doradas. Ahí en tu casa, en los tribunales, en todos lados, porque es un versículo de veras que debe ser escrito con letras de oro. Proverbios 14:34 dice así: la justicia engrandece a la nación. ¿Qué dice? La justicia engrandece a la nación, mas el pecado es afrenta, es vergüenza de las naciones. Mira qué versículo. La justicia engrandece a la nación. Escuchen bien esto. ¿Sabes que en qué consiste la prosperidad real, genuina, de un país? No consiste en el tipo de doctrina política que se viva. No. Porque ya vimos que la mejor doctrina política, tú lees las doctrinas de los partidos políticos y dices, ay, con esta me identifico. Y más cuando es una doctrina así muy socializada para ayudar a los pobres, y tú dices, no, no, sí, sí. Pero ya en la práctica, ¿cómo es en la práctica? ¿No acaban de instituir un montón de corruptos Fidel Castro? Que supuestamente, ¿quién sabe qué tanto ahí? Que para ayudar a los pobres y venga, chepa acá. Hola, montón de corruptos. ¿Por qué? Porque la corrupción es de los hombres. Pero fíjate bien, dice que la justicia engrandece la nación. Entonces, en realidad, un país es próspero no por la doctrina política que profesen, sino por el carácter de las personas que viven en ese país. ¿Saben cuáles son los países más corruptos? los latinos y los africanos. No lo digo yo, lo dice una ONG llamada Transparencia Internacional. Los países más corruptos son, ¿por qué? Porque sus habitantes son corruptos. Y México, para vergüenza de nosotros, está entre los primeros 50 países más corruptos del mundo. ¿No les da vergüenza esto? Yo cuando viajo a distintos países, ¿de dónde eres? Soy mexicano. Ah, oye, es cierto que allá todos los policías, es cierto que allá te asaltan los judiciales, oye, es cierto que allá los policías... Yo les digo, no, es en todos lados, ¿a poco creen que nada más allá? Es en todos... Y me empiezo a defender como gato, así boca arriba, así. Pero poco logro, porque cuando voy a países, sobre todo países llamados protestantes, donde inclusive su nivel de vida es muy distinto, y vemos gente más íntegra, vemos gente más recta. Una vez, y déjame contarte una anécdota que viví yo. Andábamos en Europa, pasamos a Suiza, andábamos predicando, me andaba paseando, que no tiene nada malo si lo hubiera hecho. Pero tuvimos un día de asueto y fuimos a las famosas relojerías, nada más a ver. Y es que es algo impresionante. Entonces nos paramos en un aparador donde estaba una relojería, pero enorme, y estaba un reloj, no me acuerdo la marca, la verdad, y estaba ahí en exhibición, y decía 64,000 US, significa 64,000 dólares el precio. Entonces yo dije, oye, ¿qué es la moneda de Suiza? No, pues es el franco. No, pero mira, estos son dólares. No, ¿cómo se...? No, si total nos metimos. Entonces nos oyeron que estábamos hablando, y la que estaba en el mostrador nos habló en español. ¿Qué desean? ¿Cuál quieren llevar? Dice. Entonces yo le dije, no, usted habla español. Dice, sí, dice, yo hablo como 10 idiomas. Y bueno, entonces dice, le pregunto, oiga, nada más una curiosidad, el reloj ese que tiene ahí, ¿cuánto cuesta? Cuesta 64,000 dólares al contado. Yo dije, 64, madre mía, 64, pero mi mamá de veras, ¿eh? O sea, no la del Tepeyac, nada que ver con eso. Entonces yo dije, ay Dios, mamá mía. Le dije, oiga, entonces yo le pregunto, oiga, ¿y no tienen temor de que se lo roben y que rompan el cristal y se lo lleven? Y dice, ¿cómo dice? Que rompan el cristal y se lo roben. Y me dice, ¿de dónde es usted? Y le digo, no, yo vengo de México. Y dice, no, oiga, dice, aquí, con su acentito, ¿verdad? Aquí no existe eso. No existe, no se da eso. Yo dije, ¿en dónde estoy viviendo? ¿En dónde estoy? ¿Estoy en el cielo o dónde estoy? Imagínese nomás. Corrupción por todos lados, pero la justicia engrandece a la nación. Yo no puedo, ni usted puede, responder por la conducta de los otros, pero por la suya sí. Responda por la suya. Sea un hombre justo, una mujer justa, guardadores de justicia. Pero mire este otro versículo, este ya con letras de oro blanco. Isaías 32, versículo 17. Isaías 32, 17. Mira lo que dice. Y el efecto de la justicia, el efecto de la justicia será ¿qué? Paz. Y la labor de la justicia será reposo y seguridad para siempre. Fíjate qué tremendo, el efecto de la justicia será paz. Pregunto, ¿cómo está nuestro país? Ha habido más ejecutados que los muertos en la guerra de Irak del ejército norteamericano. ¿Sabe por qué vivimos en un país como el que vivimos? Por la impunidad. ¿Qué es la impunidad? Que no se aplican las leyes. ¿Por qué? Porque muchas veces ellos están coaludidos. Por eso no hay paz. Por eso este país está envuelto en una cobija de sangre. Y no esperen que se mejore, ¿eh? Y no soy fatalista. Soy realista. ¿Cuántos años tienen oyendo que se va a mejorar? No se va a mejorar. ¿Saben por qué no se va a mejorar? Porque en el corazón de los habitantes de este país no vive Cristo. Por eso. Nada más por eso. Porque por eso se entiende que usted y yo como cristianos ya no participamos de la corrupción. Por eso. Pero cuando usted dice, la labor de la justicia es reposo. El fruto, el producto de aplicar la justicia es ¿qué? Paz. No hay paz. Por la impunidad. Porque las leyes, muy bien, gracias. Pero vean este versículo, Isaías 10:1. Porque aún las mismas leyes que salen de los congresos estatales y federales están dadas a favor de unos cuantos. Vean lo que dice Isaías 10:1. ¡Ay de los que dictan leyes injustas y prescriben tiranía! O sea, al dictar una ley injusta, aunque sea legal, aunque sea legal, no significa que tiene que estar aprobada por Dios. ¡Ay de los que dictan leyes injustas y prescriben tiranía! O sea, están fomentando la tiranía por las leyes. Mira, a mí se me hace una bipolaridad que legislen a favor de que no maten ballenas y luego en los mismos congresos legislen que la mujer tiene derecho sobre su propio cuerpo y que tiene el derecho de matar al bebé que trae dentro. Esa es una inconsistencia de, llámele como quiera, ético, como tan locos. Así. ¿Cómo es posible? Entonces, una mujer se ampara con una ley que le permite abortar. Y dice, es legal, dice. Pero eso no significa, esa es una ley injusta, a todas luces. Y el debate siempre va a seguir, nunca se va a acabar. ¿Por qué? Porque son dadas por hombres corruptos, que por un lado cuidan las ballenas y por otro lado descuidan a los seres humanos. El otro día estaba oyendo el radio. Cuando tengo chance, sobre todo que vengo manejando, me gusta escucharlo. Y salió, uno de una radiodifusora, dice, ¡ah, estoy aquí ahorita en este momento! ¡Está dando a luz una señora! ¡Está teniendo un bebé! ¡Ay, el milagro de la vida, el milagro de la vida! Y es que había habido un accidente y se atoraron aquí la carretera de Chapala, se atoraron los autos y ya no pudo llegar al hospital y dio a luz ahí la señora. Y los que estaban atendiendo el accidente, pues asistieron, eran bomberos y algunos paramédicos, asistieron a la mujer. Entonces dice, ya está saliendo el bebé, ahorita está saliendo. Entonces le pone el micrófono y se oye cuando el niño llora. Y todos bien tiernos, ay, qué bonito. Ay, dice, ay, qué bonito, el milagro de la vida, estoy muy emocionado, decía el reportero. Y luego los que estaban acá en la cabina, oh, qué hermosura, qué belleza. Y hace 15 días, esos comentaristas estaban avalando que se implantara aquí en Guadalajara la ley antiaborto. Tú dices, ¿con quién estamos tratando? ¿Qué les pasa a todos estos? Eso es lo que les pasó. Están enloquecidos, no saben distinguir entre su mano derecha y su mano izquierda. ¿Y qué con esos que no les permitieron ver la luz del día por sus aberrantes leyes? ¡Ay de aquel, dice, que dictan leyes injustas! Algún día se las verán. Vámonos sobre el final, el aspecto judicial, o sea, que tiene que ver con el castigo con Dios, la ley de Dios y la ley terrenal también un poco más. Pero vamos a Romanos rápidamente. Romanos 13, versículo 1. Romanos 13, 1. Aquí nos está demostrando cómo las autoridades terrenales están para dar castigo al que viola la ley. Romanos 13, 1 dice, todos deben someter... Voy a leer una versión que se llama Biblia al Día. Dice así, todos deben someterse a las autoridades públicas. ¿Cuántos? Todos. Hablando de leyes injustas, lo de la,
1: es la una en punto.
0: Eso es algo tan injusto.
2: Levanta tus manos al cielo.

el más dulce sonido a los oídos de tu Padre Celestial es el sonido de tu voz, de tus canciones de gratitud. Vamos, levanta tu cántico de gratitud. Porque cuando estaba yo muerto, tú me diste vida. Tu amor vino a rescatarme. Tu amor incondicional.

0: Dale más fuerte las palmas al rey.
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0: Son las 2 en punto.
1: Jesús, necesitamos ser como tú. Haz nuestro carácter más como el tuyo. Ayúdanos. Levante sus manos y dígaselo al Señor.

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1: Hola, reciban un saludo muy cordial el día de hoy todas aquellas personas que nos escuchan en este programa. Queremos darles las gracias por su atención y quiero que reciban un saludo muy cordial, muy afectuoso, muy cariñoso de parte de todos aquellos que laboramos en este programa. La semana pasada estuvimos hablando de las drogas alucinógenas, entre ellas el LSD. Quiero agradecer a Katherine Kettman y Nicholas A. Pease, doctores quienes han escrito un libro de investigación médica científica sobre los efectos de las drogas, el alcohol en los adolescentes. El libro conocido como Teens Under the Influence, título quizás no traducido aún al español, Los jóvenes bajo la influencia, nos lleva a reflexionar profundamente sobre qué está pasando con nuestros jóvenes y cuántas drogas están influenciándolos. Esto nos abre un panorama, una educación más amplia acerca de las distintas drogas que están al alcance de todos nuestros jóvenes y adolescentes. Drogas que inclusive desconocíamos por completo y que los traficantes pueden enviar por carta a tus propios hijos, como es el LSD. Drogas que son utilizadas comúnmente para remedios, como la tos, cuando se toman en altas cantidades, como el dextrometorfan, pueden producir alucinaciones y están al alcance de todos en la farmacia. Y así podemos ver el día de hoy también cómo el éxtasis y otras drogas de las discos y centros nocturnos tienen efectos devastadores en nuestra juventud. Tenemos el testimonio de Joe, de 15 años, quien dice: me encanta el éxtasis, me encanta, me encanta, me encanta. Sé que es malo para mi cerebro. He visto esas fotografías de cerebros, pero no me importa. Dame un poco y lo tomaré sin pensarlo. Oye, dame dos o tres y las tomaré todas a la vez. Joe, de 15 años de edad. El éxtasis, o las siglas MDMA, que son las siglas de 3,4-metalina-dioxametanfetamina, ha existido por casi un siglo. Fue creada por una compañía alemana en 1912 como una anfetamina experimental. Su estructura química es similar a ambas, a la metanfetamina y a la mescalina. El éxtasis fue patentado en la década de los 1930 como un supresivo para el apetito, pero nunca fue utilizado clínicamente. El éxtasis fue descubierto nuevamente en la década de los 70 y fue utilizado en un tiempo por un número pequeño de psicoterapeutas que lo suministraban a sus clientes para producir un estado temporal de honestidad, transparencia y amabilidad. A mediados de los años 80, los periódicos y revistas publicaron cientos de artículos acerca de las cualidades terapéuticas y eufóricas del éxtasis, lo cual estimuló el uso recreativo a larga escala y a una inevitable intervención del gobierno por medio de la Asociación Judicial de Drogas. En 1985, el gobierno federal clasificó al éxtasis como un narcótico de clasificación 1, en la misma categoría que la heroína y la cocaína, y sin ningún uso médico aceptable. Por consiguiente, la droga fue transferida al mercado negro, en donde rápidamente llegó a las universidades, a los homosexuales y a clubs nocturnos, sobresaliendo así años después en fiestas donde bailaban, que duraban toda la noche, llamados reventones. El toque. Solo he usado éxtasis unas veces, pero me encantó. Fue increíble. Podía gritar hasta que mis ojos se salieran y estar contenta al mismo tiempo. Lori, de 14 años. Con una dosis normal cerca de 100 miligramos, la experiencia del éxtasis es una sensación de calidez, paz, amor y conexión con los demás. Como sus parientes químicos, las anfetaminas, el éxtasis produce un sentido de euforia, energía, alerta y un apetito suprimido. Sin embargo, el éxtasis está también relacionado con los alucinógenos, y los efectos a la mente incluyen un realce de los placeres sensuales conectados a la vista, el sonido, el olfato, el sabor y especialmente el tacto. La combinación de la energía y la euforia creada por las anfetaminas, como también la experiencia alucinógena, o sea, sentidos elevados, el éxtasis ha ganado la reputación de la droga del amor o la droga del abrazo. Sin embargo, el toque de éxtasis es más bien sensual que sexual. Como explicó una mujer terapista, el éxtasis y el sexo no se relacionan muy bien. Para ponerlo delicadamente, en la mayoría, el éxtasis apaga la habilidad para funcionar como amante. Se le llama la droga del amor porque abre la posibilidad de sentir amor, afecto y confianza. Bajo la influencia del éxtasis, el temor desaparece, aparentemente, y se convierte en autoestima y la aceptación propia se incrementa. Los aspectos más particulares del toque de éxtasis son un sentido de simpatía hacia los sentimientos y experiencias de otras personas y un deseo de relacionarse con amigos y extraños. Hannah, de 19 años, dice: me sentí completamente en paz. Me senté junto a un río con mi novio y como que nos unimos el uno al otro. No había separación entre él y yo, o entre el río y yo, aunque creo entre Dios y yo. No tenía ningún sentido del tiempo. Todo lo que importaba era estar ahí, en ese momento, uno consigo misma, mi novio y con todo el mundo entero, termina diciendo Hannah, de 19 años de edad. Dosis más altas, 200 miligramos o más, crean un toque diferente. Los efectos típicos como los de la anfetamina golpean fuerte, causando tensión en la quijada, náuseas, vómito, piel rojiza, sudor, ansiedad y ataques de pánico. Los síntomas alucinógenos se intensifican, creando un sentido distorsionado de la realidad. ¿Quién consume éxtasis? Marcia Rosenbaum, autor de En búsqueda del éxtasis, menciona: una cosa es hablar de un adulto, pero imagínate a los jóvenes. Están llenos de inseguridades y toman esta droga y ahora están en paz con ellos mismos, quizás por primera vez. 12% de los adolescentes entre los 12 y 18 años de edad, casi 3 millones de jóvenes han experimentado con éxtasis por lo menos una vez en sus vidas, de acuerdo a una encuesta nacional en el año 2002 en los Estados Unidos. Los jóvenes mayores de 16 y 17 años de edad son más propensos a usar éxtasis que otros jóvenes de menor edad. Los adultos entre los 18 y los 25 años de edad son los más propensos que todos. El Monitoreo Anual del Futuro reporta las siguientes estadísticas del uso del éxtasis para los muchachos de segundo de secundaria, primero de preparatoria y tercero de preparatoria. Consumido siempre en segundo de secundaria, 4.3%, primero de preparatoria, 6.6%, tercero de preparatoria, 10.5%. Consumido este año, 2.9% en segundo de secundaria, 4.9% en primero de preparatoria y 7.4% en tercero de preparatoria. Consumido este mes, 1.4% en segundo de secundaria, 1.8% en primero y 2.4% en tercero de preparatoria. Efectos negativos. Dice Leo, de 17 años: yo usé mucho el éxtasis. No creí que hubiera algo malo con la droga hasta que vi estas fotografías del cerebro con grandes orificios en aquellos que la consumen. Eso fue suficiente para mí. Ahora ni siquiera toco esa cosa. Efectos a corto plazo. Efectos físicos. Incluyen tensión muscular, apretamiento involuntario con la dentadura, dolor en la quijada, visión nebulosa, movimientos oculares rápidos, mareos, desmayo, escalofríos y sudor excesivo. El éxtasis incrementa el ritmo cardíaco y la presión sanguínea. Debe ser considerado como un riesgo especial para aquellos con enfermedades circulatorias o cardíacas. Algunos desarrollan un tipo de rosaduras en la piel parecidas al acné. Los expertos advierten que aquellos que desarrollan tal rosadura en la piel pueden estar bajo serios efectos secundarios, incluyendo daño al hígado. El éxtasis en ocasiones se le llama una droga de sexo. Sin embargo, es exactamente lo opuesto. Un efecto en hombres como también en mujeres es la dificultad para obtener el orgasmo. Efectos psicológicos. Incluyen problemas para conciliar el sueño, confusión mental, depresión, ansiedad severa, ataques de pánico, paranoia, episodios psicóticos y antojos de la misma droga. Estos síntomas pueden ocurrir bajo la influencia de la droga por semanas o meses de tomarla. ¿Cuáles son los efectos a largo plazo del consumo de éxtasis? Cerebro. Imágenes computarizadas del cerebro muestran que el éxtasis daña las neuronas que utilizan la serotonina para comunicarse con otras células cerebrales, ya que la serotonina juega un papel importante en la regulación del temperamento, la agresión, la actividad sexual, la sensibilidad al dolor, el sueño, la memoria y otros procesos cognitivos de alto nivel. Los consumidores regulares pueden experimentar de leves a severos problemas en estas áreas. Los niveles de dopamina también pueden ser afectados. El éxtasis es químicamente similar a las metanfetaminas, las cuales dañan directamente las células nerviosas que contienen dopamina. Los investigadores temen que el uso prolongado puede causar una degeneración de las neuronas que contienen dopamina y así causar posibles síntomas parecidos a los de la enfermedad de Parkinson. Estos incluyen la falta de coordinación, temblores y otros disturbios motores. Algunos científicos están preocupados de que la degeneración inducida al sistema nervioso central por el éxtasis a animales en el laboratorio también puede ocurrir en los seres humanos, de acuerdo al doctor George Ricorte. La gente debe saber que el uso de éxtasis en dosis similares a aquellas usadas para uso recreativo pueden dañar las células cerebrales y este daño puede tener serios efectos. Otros órganos vitales. En dosis altas, el éxtasis puede causar un incremento brusco en la temperatura corporal, en el ritmo cardíaco y en la presión sanguínea, lo cual puede llevar a una degradación muscular, problemas cardíacos, fallo del riñón y fallo del sistema cardiovascular, sobredosis y muerte. Dice Michael, de 16 años, te hace sentir muy bien. Entonces yo pensé que si tomaba otra me sentiría mucho mejor. Esto fue algo tonto, estuve como en un trance, me atemorizó terriblemente. Una sobredosis puede ocurrir por diferentes razones, ya que el éxtasis es fabricado ilegalmente y sintetizado por los laboratorios en el mercado negro, la dosis real contenida en una tableta puede ser entre 50 y 300 miligramos. Las tabletas de éxtasis también son combinadas con otras sustancias alterantes. Como la cafeína, la anfetamina y la efedrina. Aun si el éxtasis es relativamente puro y sin otros ingredientes, es considerado peligroso en dosis altas, de 2 a 3 veces más que la dosis normal de 100 miligramos. Los adolescentes, quien a menudo se atreven a tomar cualquier cosa por lo menos una vez, pueden tomar 2 a 3 tabletas para intensificar los efectos alucinógenos que se asemejan a la metanfetamina. Los efectos de una sobredosis de éxtasis son similares a aquellos de las anfetaminas, los cuales son tics nerviosos, pérdida de apetito, pérdida de saliva, calambres musculares y náuseas. En consumidores crónicos de cantidades mayores, el éxtasis puede causar ataques de pánico y síntomas psicóticos paranoicos, como también ansiedad severa, paranoia y confusión mental. El éxtasis puede ser extremadamente peligroso, aún mortal, para adolescentes que atienden a reventones o fiestas nocturnas. Puede ser peligroso o aún mortal. El éxtasis produce un incremento en la presión sanguínea, el ritmo cardíaco, la temperatura corporal, la deshidratación causada por sudor y por intensa actividad física. Puede tener efectos letales al corazón, particularmente en personas con alguna enfermedad cardíaca ya presente y posiblemente sin ser diagnosticada. Ataques o paros cardíacos suelen suceder. Las estadísticas subrayan el peligro. Las visitas a la sala de emergencia causadas por el éxtasis se multiplicaron 9 veces. De 319 en 1996 a 2.850 en 1999. 2 años después fueron el doble, 5.542 visitas en el año 2001. Combinaciones peligrosas, dice Cody de 18 años. He probado el switch de dulce, que es el ácido con éxtasis, y también un switch de hippie, que son hongos con éxtasis. Es divertido combinar el éxtasis y otras drogas, especialmente las drogas alucinógenas. Simplemente te truenan. Cody, 18 años de edad. En ocasiones el éxtasis es combinado con otros químicos que alteran la mente, incluyendo la anfetamina, la efedrina, la cafeína, la ketamina y el dextrometorfan, contenido en jarabes y pastillas para la tos como el coricidin, NyQuil y el robitucin. Entonces, aunque usted piense que solo está tomando éxtasis, puede usted también estar tomando otras drogas. Las reacciones entre estas drogas y la química particular de su cuerpo suelen ser impredecibles. Y para agregar a los peligros causados por el consumo de esta droga que es fabricada ilegalmente, muchos adolescentes combinan el éxtasis con otras drogas para intensificar el toque. Las drogas más comúnmente combinadas con éxtasis son alcohol. Mientras que los consumidores regulares de éxtasis rara vez lo combinan con alcohol, los consumidores novatos combinan las dos drogas, sabiendo que los efectos sedativos del alcohol disminuyen el toque eufórico del éxtasis. Los adolescentes y estudiantes universitarios frecuentemente llenan el tanque, entre comillas, de alcohol antes de ir a club nocturnos en donde el alcohol está prohibido. Adolescentes que beben en alguna fiesta pueden sorpresivamente decidir tomar éxtasis si alguien les ofrece. El tomar un estimulante y una droga sedativa a la vez puede llevar a consecuencias inesperadas y potencialmente mortales, incluyendo náuseas, vómito, coma y muerte. Estamos hablando de combinaciones peligrosas entre el éxtasis y otras drogas. Hablamos del alcohol, ahora hablamos de los alucinógenos, ya que el éxtasis es químicamente similar a la mescalina, tiene efectos alucinógenos leves. El combinar el éxtasis con el LSD, mescalina, hongos psicodélicos y otras drogas alucinógenas intensifica los efectos a la mente causados por cada droga utilizada.
0: 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Continuamos con la segunda parte de este interesante tema.
1: Marihuana. La marihuana es a menudo usada con el éxtasis. Los reportes de las salas de emergencia reportan que las combinaciones de éxtasis con marihuana incrementó de 8 casos en 1990 a casi 800 casos en 1999. Antidepresivos. Millones de adolescentes toman antidepresivos recetados como Prozac, Paxil y Zoloft para atender desórdenes de ansiedad, de obsesividad, compulsividad y depresión, ya que ambos, el éxtasis y estas drogas, incrementan la serotonina. El combinar los dos puede intensificar los efectos y llevar a efectos serios y potencialmente dañinos. Ritalin. Millones de adolescentes toman Ritalin o Adderall para desórdenes del déficit de atención e hiperactividad. El combinar estas drogas con base de anfetaminas y el éxtasis, el cual también es una anfetamina, intensifica los efectos estimulantes de ambas drogas e incrementa el riesgo a efectos peligrosos. Inhibidores de la monoaminooxidasa. Cuando es combinado con el éxtasis, los antidepresivos clasificados como inhibidores de la monoaminooxidasa, como es el atrapil, Nardil y Zelpac, pueden tener efectos peligrosos, aún mortales, en el ritmo cardíaco y presión sanguínea. También se puede combinar con el Viagra, conocido como el Sextasy. La combinación del Ecstasy y el Viagra es utilizada como combustible para fiestas nocturnas y maratones sexuales. Inicialmente usado en la comunidad homosexual en los Estados Unidos, el Sextasy ha estado ganando aceptación con personas heterosexuales. El combinar las dos drogas puede causar erecciones que duran por varias horas, potencialmente dañando anatómicamente, y pueden llevar a serios y aún fatales problemas cardíacos. Las probabilidades son buenas si su hijo es un consumidor casual de éxtasis. Él o ella no llegarán a ser adictos físicamente hablando. La droga aparenta tener un sistema integrado para rechazar la adicción. Si usted la usa a menudo o en dosis lo suficientemente altas, la droga simplemente deja de funcionar. Mientras que los agradables efectos se desvanecen, los efectos negativos resaltan bruscamente. Estos hechos pueden darnos la explicación del por qué muy pocos adolescentes y adultos que usan éxtasis podrían ser considerados consumidores crónicos. La gran mayoría de la gente, jóvenes y maduros, usan el éxtasis sin mucha frecuencia, rara vez más de 2 a 3 veces al mes. Sin embargo, el éxtasis es psicológicamente adictivo. Muchos jóvenes admiten que sufren antojos por la euforia, la serenidad y el sentido de conexión que se experimenta bajo sus influencias. Además, sabemos por las investigaciones que aún los consumidores casuales de éxtasis pueden sufrir cambios a la estructura y función cerebral. También sabemos que cuando el éxtasis es combinado con otras drogas, como lo hacen los adolescentes, el daño a la salud física y psicológica puede ser profundamente prolongado. ¿Cómo puedo saber si mi hijo está usando éxtasis? Aarón, de 18 años, comenta: si su hijo está fuera del hogar toda la noche, gastando grandes sumas de dinero, usa ropa de colores brillantes, usa chupones y actúa infantilmente, usted sabe, es el lenguaje callejero de «Oye, qué chido, carnal, qué súper», mientras que parece solamente estar flotando en una nube, entonces usted debe saber que algo está mal. Aarón, de 18 años, nos transmite su testimonio. Si su hijo está fuera del hogar toda la noche, estamos repitiendo el testimonio de Aarón, gastando grandes sumas de dinero, usa ropa de colores brillantes, usa chupones y actúa infantilmente. Usted sabe, dice Aarón, ese lenguaje callejero de oye, qué chido carnal, qué súper. Mientras que parece solamente estar flotando en una nube, entonces usted debe saber que algo está mal. Termina diciendo Aarón, de 18 años. Una encuesta conducida en el año 2002 por la Sociedad para una América Libre de Drogas, con sus siglas PDFA, muestra que mientras el 12% de los jóvenes en los Estados Unidos dicen haber probado el éxtasis por lo menos una vez, solo 1% de los padres creen que sus hijos han probado esta droga. Los padres son más propensos a platicar con sus hijos acerca del alcohol, marihuana, la cocaína e inhalantes. De hecho, solo el 29% de los padres en tal encuesta confirmaron haber hablado con sus hijos acerca del éxtasis. El 8% de los padres nunca habían oído acerca de esta droga. El 49% no tenía claro los efectos del éxtasis en el consumidor y el 60% desconocía el contenido de la droga. Los padres deben estar en la búsqueda de las siguientes señales y síntomas, especialmente asociados con el uso del éxtasis. Tensión muscular, tensión en la quijada, manos entrecruzadas y tensionadas, calambres musculares. Quijada adolorida, apretamiento involuntario de la quijada. El moler los dientes, lesiones en la boca y lengua por moler los dientes o por morderse en el interior de la boca. Escalofríos, sudor, deshidratación, desmayo, rozaduras en la piel similares al acné, cruda, dolores de cabeza, mareo, vómitos, náuseas. Consumo excesivo de agua, ya que el éxtasis es un deshidratador. El agua filtrada usualmente se vende en fiestas de reventones y a los consumidores se les aconseja tomar mucha agua. Busque grandes cantidades de envases vacíos de agua en la recámara o en el automóvil. Estamos dando unos síntomas y también señales sobre cómo puedes saber si tu hijo está usando éxtasis. Muestras raras o excesivas de afecto, raro y o repentino agotamiento de presión, pérdida de memoria, salidas frecuentes a fiestas nocturnas sin alcohol, posesión como por ejemplo de cosas que acompañan al éxtasis, chupones, paletas de dulce, collares de dulce, cremas de menta, ositos de peluche, alas de ángel, objetos que brillan en la oscuridad y juguetes para niños. Otras drogas que se consumen en las discos o centros nocturnos. El éxtasis no es la única droga utilizada en centros nocturnos, en fiestas nocturnas o en reventones. Las siguientes drogas nocturnas han estado ganando popularidad entre los adolescentes en los Estados Unidos y otros países. Algunas de estas drogas crean un toque parecido al éxtasis y pueden pasar como éxtasis, con consecuencias potencialmente peligrosas. 4-MTA-R, metiltioanfetamina, una anfetamina que es cada vez más popular en los centros nocturnos europeos. La 4-metiltioanfetamina produce euforia e incrementa los sentidos de vista, oído, olfato y tacto. Dosis en grandes cantidades pueden inducir alucinaciones parecidas a las del LSD y también desórdenes de percepción, los cuales pueden ser extremadamente horrorosos. Esta droga ha sido implicada en varias sobredosis y muertes en Europa. La 4-metiltioanfetamina todavía no está disponible en los Estados Unidos, pero los expertos temen que sea la siguiente droga nocturna, o sea, en las discos y en los centros nocturnos. GHB, gamma hidroxiburato. La gamma hidroxiburato es un potente depresivo al sistema nervioso central que produce relajamiento, dolor de cabeza, náuseas y sueño. Cuando se consume en grandes dosis o cuando es combinada con otras drogas, la gamma hidroxiburato puede llevar a dificultad en la respiración, pérdida del conocimiento, ataques de apoplejía, coma y muerte. Frecuentemente llamada la droga del violador, la gamma hidroxiburato no tiene olor, color ni sabor y puede ser vertida en la bebida de un individuo sin su conocimiento. Los adolescentes que desconocen que la droga causa solamente una leve euforia o que están mal informados acerca de sus poderosos efectos sedativos, pueden tomarlo para obtener un toque y terminar así en situaciones peligrosas aún de vida o muerte. Jessica, de 16 años, comenta: solo quería obtener un buen toque. Estaba tomando y decidí tomar gamma hidroxiburato. Desperté en el hospital 2 días después. Estuve cerca de la muerte y no fue como dicen que debe ser. No hubo luces o túneles o estrellas brillantes. Simplemente me fui. La gamma hidroxiburato puede crear una dependencia física. Los síntomas consecuentes incluyen el insomnio, ansiedad, temblor del cuerpo y sudor excesivo. Una sobredosis puede ocurrir fácilmente y sin advertencia, especialmente si la gamma hidroxiburato es combinada con alcohol u otros sedativos. De hecho, las sobredosis son más comunes con la gamma hidroxiburato que con el éxtasis. En el año 2002, 2.482 consumidores de gamma hidroxiburato visitaron la sala de emergencia por una sobredosis, comparado a 1.742 visitas de consumidores de éxtasis. Las señales de una sobredosis incluyen náuseas, vómito, dolores de cabeza, sueño, respiración incorrecta, pérdida de conocimiento y muerte. Desde 1995, de acuerdo a la Agencia de Drogas y Estupefacientes, 73 personas han muerto por tomar gamma hidroxiburato. De acuerdo a la entrevista de Monitoreando las Investigaciones Futuras del año 2002, el 0.8% de jovencitos en segundo año de secundaria, el 1.4% de jóvenes en primero de preparatoria y el 1.5% de jóvenes en tercer año de preparatoria han experimentado con la gamma hidroxiburato en alguna etapa de sus vidas. Nexus o 2CB4-bromo-2-5-dimetoxifenetilamina. El Nexus o 2CB es considerada una mezcla de éxtasis, LSD y speed, anfetamina o metanfetamina, que es una droga estimulante. Disponible en píldora, cápsula o en polvo, el Nexus es 10 veces más poderoso que el éxtasis, con la dosis promedio entre los 5 y 20 miligramos. Dosis tan pequeñas como 4 miligramos crean un relajamiento y pasividad, con efectos similares a aquellos creados por el éxtasis: euforia, percepciones visuales y auditivas elevadas, una conciencia más sensible acerca del cuerpo, sensibilidad en la piel y un sentido más alerta, elevado, hacia los olores, gustos y estimulación sexual. En dosis más altas de 8 a 10 miligramos, el Nexus tiene efectos obviamente estimulantes intoxicantes, los cuales pueden causar leves alucinaciones. Dosis de 20 a 30 miligramos por lo regular causan intensas alucinaciones, y dosis aún más altas pueden producir alucinaciones parecidas a las del LSD, extremadamente espantosas, estados de locura, ansiedad extrema, ataques de pánico y confusión mental. Además del riesgo de un mal toque con alucinaciones vivas, el Nexus puede causar deshidratación y disturbios cardiovasculares. Con dosis altas o en individuos con un mayor nivel de sensibilidad hacia la droga. PMA, parametoxianfetamina, a menudo vendida como éxtasis, causando efectos estimulantes alucinógenos similares, la parametoxianfetamina es usualmente suministrada oralmente en forma de tableta, aunque también puede ser disuelta en agua e inyectada o, si en polvo, ser aspirado nasalmente. La parametoxianfetamina suele ser traficada como el éxtasis. Las tabletas son del mismo tamaño y color y suelen compartir los mismos diseños y logotipos de moda actuales, o también puede ser utilizada como un adulterante en algunas tabletas de éxtasis. ya que la parametoxianfetamina no crea el mismo toque eufórico o sensación enfática, los consumidores inexperimentados pueden pensar que están tomando una dosis de éxtasis y tomar una o dos más. Sin embargo, la parametoxianfetamina es una droga mucho más peligrosa que el éxtasis. La dosis promedio de parametoxianfetamina es de 50 miligramos, en dosis bajas 50 miligramos o menos. La parametoxianfetamina puede incrementar el pulso y la presión sanguínea e incrementa el esfuerzo necesario para respirar normalmente. También incrementa la temperatura corporal, causa náuseas y calambres musculares. En dosis un poco más altas, entre 60 y 80 miligramos, la parametoxianfetamina puede causar un incremento peligroso en la temperatura corporal y en la presión sanguínea, dificultad para respirar, vómito, convulsiones, arritmia cardíaca, paro cardíaco, pérdida de las funciones del hígado, coma y muerte. La parametoxianfetamina es también peligrosa cuando se combina con otras drogas relacionadas con las anfetaminas o con el alcohol, la cocaína y con medicamentos recetados como el Prozac. El Rohypnol, o sea el flunitrazepam, el Rohypnol es un depresivo para el sistema nervioso central similar a las benzodiazepinas, Valium y Xanax, pero aproximadamente de 7 a 10 veces más potente en lo que a sus efectos negativos se concierne. Como otros benzodiazepínicos, el Rohypnol es físicamente adictivo y los síntomas pueden ser la vida y la muerte. El Rohypnol no es disponible para uso médico en los Estados Unidos, pero es recetado en Europa y en Latinoamérica para el tratamiento temporal del insomnio o como un anestésico en el quirófano. Los adolescentes consumen el Rohypnol para obtener sus efectos intoxicantes y relajantes, y porque es económico, aproximadamente $5 la tableta. El Rohypnol es en ocasiones utilizado también por adictos de cocaína y heroína, para aliviar los dolores causados por tal adicción. De acuerdo a la encuesta del año 2002, de monitoreando las investigaciones futuras, el 0.3% de los estudiantes de segundo de secundaria, 0.7% de los estudiantes de primero de preparatoria y el 1.6% de tercero de preparatoria han experimentado con el Rohypnol en alguna etapa de sus vidas. Los efectos: relajamiento muscular, disminución de la presión sanguínea, deseo extremo de dormir y amnesia ocurren en menos de 30 minutos. Alcanza el máximo efecto en 2 horas y pueden persistir por hasta 8 horas dependiendo de la cantidad ingerida. Otros efectos incluyen dolores de cabeza, mareos, pesadillas, temblor del cuerpo, disminución de la presión sanguínea, disturbios visuales, confusión mental y disturbios gastrointestinales. Dosis altas pueden llevar a una depresión respiratoria, coma y muerte. Como el gamma hidroxiburato, el Rohypnol es considerado como una droga del violador por sus cualidades sedativas y amnésicas. Recientemente el fabricante ha agregado un tinte verde a las tabletas de Rohypnol para que sea visible si se suministra a una bebida. Las combinaciones de Rohypnol y otras drogas son comunes. Los adolescentes que visitan fiestas nocturnas en ocasiones combinan el Rohypnol con metanfetaminas o con alcohol con el propósito de embriagarse rápidamente. Cuando es combinado con el alcohol u otras drogas sedativas, los efectos del Rohypnol en el sistema nervioso central se multiplican. Hemos visto algunas de las drogas que se consumen en las discos o centros nocturnos, el éxtasis, pero también hablamos de otras drogas como son el 4-MTA, R-metiltioanfetamina, o algunas de las drogas que se consumen en las discos o centros nocturnos, el éxtasis, pero también hablamos de otras drogas, como son el 4.

0: de estas drogas con otras sustancias, las cuales pueden potencializar sus efectos. Padre de familia, hago un llamado, hacemos un llamado a todos los trabajadores voluntarios de esta asociación a que ya no consideremos los centros nocturnos ni las discotecas como una diversión sana. Ahí hay una distribución comprobada por las autoridades y comprobada también por visitantes no identificados que van a indagar acerca de estas drogas con el fin de identificar los sitios donde se están consumiendo estas drogas. ¿Y cuál es la sorpresa de la investigación realizada? Que en la mayoría de las discotecas hay personas que las visitan para distribuir estas drogas entre los jóvenes. Las venden en una forma clandestina, en las escuelas también, entre los amigos. Acuérdate que a través de un sobre de papel puede enviarle a tu hijo la droga LSD. Estas drogas tienen presentaciones muy curiosas, tabletas de colores, logotipos especiales y están siendo más consumidas entre los jóvenes hoy en día, los cuales ignoran sus efectos adversos. Por eso este programa es necesario llevarlo al aire para que tú como padre de familia puedas enterarte de cada una de estas drogas. Muchas gracias por tu atención.
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haz una oración ahí en tu lugar. Dile: Señor, yo quiero permanecer solo en ti. Que tu presencia nunca se aparte, Señor, de mí. Derrama tu Espíritu, Señor, sobre nosotros.

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Renovación Peniel. Le damos gracias a Dios por permitirnos esta segunda grabación para la gloria de su nombre. Oh, te adoramos, Señor. Aleluya. Gracias por lo que has hecho con este grupo, Señor, hasta este día. Y por lo que vas a seguir haciendo para la gloria de tu nombre, Señor.

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0: adorando a Dios con todo su corazón. Nosotros en Puerto Rico somos gente bendecida. Somos gente que Dios nos ha puesto en un lugar muy bonito. Pero llegar a lugares donde muchos no saben vivir. Comí en la casa de una persona que nos invitó. Aquella casa no tenía losa, no tenía las paredes, no estaban empañetadas, no tenía techo. Y nos hicieron la mejor comida que usted se puede imaginar. Básicamente es lo mismo que hace el Señor. Nosotros a veces tenemos nuestro corazón embaratado, nuestra casa está regada. Pero Dios viene a cenar contigo hoy. No sé cuándo se sabe este coro, pero dice más o menos así.
1: Y si me acompañas en la paz.

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1: Muy buenos días, buenas tardes o buenas noches a todos nuestros amigos, oyentes, hermanos, en cualquier parte del mundo. Que Dios bendiga sus vidas en este tiempo de reflexión de la Palabra de Dios, que Dios en su misericordia nos ha permitido. A Él le damos toda la honra y toda la gloria por nuestras vidas, por nuestras familias, por nuestros hogares, por todo lo que nos da, por la Iglesia a través del mundo, por todo su pueblo, a través del universo. Gracias, Señor. Seguimos, hermanos, amigos, con el tema de la mayordomía en la Iglesia. Y estamos viendo diferentes tópicos acerca de la mayordomía y que hemos traído a este estudio por algunas semanas, y vamos a continuar. Y hoy queremos ver el uso de nuestro tiempo, porque mucha gente piensa que mayordomía solo es con los bienes materiales, con el Señor, pero vemos a través de la Palabra de Dios cómo el Señor, aún en nuestro tiempo, nos exige que nosotros seamos fieles con Él, aún en nuestro propio tiempo. Y por eso hoy vamos a ver el uso de nuestro tiempo en la mayordomía de Dios. Y para eso vamos a comenzar leyendo en el Evangelio de Mateo, en el capítulo 25, versículos 14 al 30. Libro de Mateo, capítulo 25, versículos 14 al 30. Gloria a Dios. Búsquelo ahí, hermano, para que no le cuenten cuentos, que usted con la palabra siempre sea la luz que ilumine su vida y la vida de todos. Mateo 25, versículo 14 al 30. Lo leemos en el nombre del Padre, del Hijo y de su Santo Espíritu. Porque el reino de los cielos es como un hombre que, yéndose lejos, llamó a sus siervos y le entregó sus bienes. A uno dio 5 talentos, y a otro 2, y a otro 1, y a cada uno conforme a su capacidad. Escuche bien esa palabra: a cada uno conforme a su capacidad, y luego se fue lejos. Y el que había recibido 5 talentos fue y negoció con ellos y ganó otros 5 talentos. Asimismo, el que había recibido 2 ganó también otros 2. Pero el que había recibido 1 fue y cavó en la tierra y escondió el dinero de su señor. Después de mucho tiempo vino el señor de aquellos siervos y arregló cuentas con ellos. Y llegando el que había recibido 5 talentos, trajo otros 5 talentos, diciendo: Señor, 5 talentos me entregaste, aquí tienes, he ganado otros 5 talentos sobre ellos. Y su señor le dijo: Bien, buen siervo y fiel, sobre poco has sido fiel, sobre mucho te pondré. Entra en el gozo de tu señor. Llegando también el que había recibido 2 talentos, dijo: Señor, 2 talentos me entregaste, aquí tienes, he ganado otros 2 talentos sobre ellos. Su señor le dijo: Bien, buen siervo y fiel, sobre poco has sido fiel, sobre mucho te pondré. Entra en el gozo de tu señor. Pero llegando también el que había recibido 1 talento, dijo: Señor, te conocía que eres hombre duro, que siegas donde no sembraste y recoges donde no esparciste. Por lo cual tuve miedo y fui y escondí tu talento en la tierra. Aquí tienes lo que es tuyo. Respondiendo su señor le dijo: Siervo malo y negligente, Sabías que siego donde no sembré y que recojo donde no esparcí. Por tanto, debías haber dado mi dinero a los banqueros y al venir yo hubiera recibido lo que es mío con los intereses. Quitadle pues el talento y dadlo al que tiene 10 talentos. Porque al que tiene, perdón, le será dado y tendrá más. Y al que no tiene, aún lo que tiene le será quitado. Y al siervo inútil echadle en las tinieblas de afuera. Allí será el lloro y el crujir de dientes. Gloria a Dios, aleluya. Le damos gracias al Señor por su santa palabra. Aleluya. La base de la mayordomía cristiana, mis hermanos, mis amigos, radica en la confianza que su Señor tiene con sus hijos. Y eso lo hemos venido expresando a través de todo este estudio. Pero, hermanos, amigos, esta es una confianza doble por un lado. ¿Por qué le digo que es una confianza doble? Porque por una parte, la confianza que deposite el Señor o dueño de los bienes en su mayordomo es especial. Cuando a usted le confían algo, es que esa persona, su jefe, su mayordomo, confía en que usted puede desempeñar el trabajo, en que usted es digno de esa confianza. Y por otro lado, está la confianza que el mayordomo tiene en su señor. Fíjese cómo es esa confianza. Es mutua. Es doble esa confianza. ¿Por qué es doble? Porque tanto su señor, el jefe, el dueño, confía en su mayordomo, como su mayordomo también confía en su señor. Vea, este punto, hermano, es muy importante para entender cuando Dios lo llama a uno a su servicio. Dios no llama a nadie porque sea capaz. Dios no llama a nadie por los títulos que tenga. Dios no escoge a nadie por los estudios que haya tenido. Dios llama a las personas que aún no teniendo un título, pero que tienen un corazón para servir al Señor. Y mucha gente son llamados al ministerio, tienen miedo, tienen temor, a veces es comprensible, pero debemos de darnos cuenta, mis hermanos, mis amigos, cuando somos llamados al servicio en la obra de Dios, que no es por nuestras capacidades, que no es por lo que nosotros sabemos o podemos, sino porque Dios es el que Él escoge, Él lo capacita. Para el área en que le haya llamado en el ministerio, para el área en que le haya llamado el Señor en la iglesia donde usted se congrega, usted puede servir ahí en cualquiera de las áreas. Si Dios lo llamó, Él lo va a capacitar. Y uno de los mayores problemas que existe en esa área es que cuando la gente es escogida para en el servicio en el altar especialmente, mucha gente pone pretextos de que no puedo, que no tengo tiempo. Y por eso hoy estamos hablando del uso del tiempo para el Señor. Algunas personas, miembros de iglesias, de todas las iglesias, el Señor les permite, les bendice, les da la oportunidad de abrir un negocio. Pero antes de abrir ese negocio, esas personas eran fieles en su tiempo, aún con Dios, aparte de con sus bienes. Pero al abrir el negocio, esas personas ya es más importante el negocio que Dios. Y entonces ahí es donde perdemos el punto de partida. Por eso es tan importante el uso de nuestro tiempo en la mayordomía de Dios. Dios demanda de nosotros ese tiempo que tenemos para Él. Por eso es que mucha gente fracasa en los negocios que Dios le dio, porque todo lo que el hombre tiene viene de Dios, porque no le dieron el primer lugar a Dios. Es más importante su tienda, su pulpería, su trucha, yo no sé cómo digan en su país. Es más importante ese negocio que Dios le dio que el tiempo que le va a dedicar a Dios. Y entonces ahí ya se abre una brecha, hermano, que nos empieza a separar de Dios. Y no estamos haciendo el uso correcto del tiempo con que tenemos que dedicarle al Señor, que Dios demanda de nosotros para expresarle. Entonces, ¿por qué es importante la confianza en la mayordomía? Es importante porque es una confianza mutua. Tanto nuestro Padre Celestial confía en nosotros, que nos escogió para esto, como nosotros confiamos en Él. Yo le quiero poner un ejemplo bien tácito, bien exacto, y que eso es parte de la vida. A mí me vienen tantas propuestas con esto de la radio que usted no tiene ni la menor idea. Pero yo estoy confiado en que lo que estoy haciendo es lo que a Dios le agrada, porque esto Él lo hizo, esto es de Él, Él lo puso y no me quiero salir de la línea en que estoy. Solo que Dios me lo ordene. ¿Por qué? Porque todo esto es parte de la buena administración de los bienes que Dios le confía a sus hijos. Es fácil, hermano, desviarse de lo que Dios quiere que hagamos por ir tras de los negocios, o por ir tras de la vida fácil, o por ir atrás de lo que todo el mundo hace, pero no. Nosotros tenemos que confiar en Dios. Dios nos ha confiado esto a nosotros de la radio. Hermano, ¿y por qué no le da radio a todos, pues? Algo hay para que nos la haya confiado a nosotros. No estoy desmenizando, quitándole lo que tienen los demás, pero Dios escoge a quien Él quiere va a darle y cómo le va a dar. No es como dijo aquel pastor, no, es que ese no es pastor, ese es un es un empresario exitoso. No, hermano, no, hermano, ningún ser humano perdón, hermano, nadie que dice que sirve a Dios, que alaba a Dios, que ama a Dios, va a tener algo que no vino de Dios. Y quizás, hermano, ese concepto hay mucha gente no lo maneja porque han logrado sus cosas fuera del Señor, pero eso es otro pisto. Pero nosotros los que vivimos para Dios, los que trabajamos para el Señor, sabemos de que tenemos que ser fieles con Dios en todo. Para que usted pueda ser prosperado, que no es este el mensaje, usted tiene que ser fiel con Dios en todo. Mucha gente piensa que solo en sus diezmos y ofrendas va a ser fiel con Dios, pero no. La mayordomía cristiana, hermano, encierra tantas cosas, como el tiempo, como la dedicación que usted le va a dar a Dios. Ahí es donde está el verdadero triunfo. Muchas veces en la vida cotidiana o en la vida diaria, como usted pueda decir, dentro de los negocios se dan cosas y altercados que le pueden a usted darle el primer lugar al negocio, pero no, uno tiene que estar fundamentado en la palabra y a través del ejemplo hacia los demás, de que es primero Dios y no los negocios. Y cuando uno hace eso, ya lo logró. Cuando uno logra hacer eso, ya lo hizo. Entonces, vemos esa base bíblica, vemos eso como la mayordomía cristiana, hermano, está basada en la confianza, pero en una confianza mutua del mayordomo hacia su señor, como del señor hacia su mayordomo. Y eso, hermano, es lo que nos lleva a reflexionar sobre algo muy esencial. Eso que es la buena relación que existe entre el Señor y su mayordomo. Y por eso yo siempre les pregunto a mis hermanos, ¿cómo está su relación con Dios? ¿Es una relación buena con el Señor? ¿Es una relación íntima con Dios? Y cuando leemos esta parábola que al inicio leímos, en Mateo 25, 14 al 30, nos damos cuenta, de acuerdo a ella, hermano, que este señor hace un largo viaje. Pero él, antes de hacer ese viaje, decide entregar sus bienes en partes proporcionales, podríamos decir, le da a cada uno, como debe darle a su siervo. ¿Por qué? Porque él confía en su siervo. Por eso le da la oportunidad de manejar sus bienes. Él confía en sus siervos. Él confía en aquellos que están a su lado, que trabajan con él y para él. Y eso, hermano, demuestra una buena relación entre el Señor y sus siervos. Vea el primer punto, cómo la relación entre el Señor y sus siervos es muy importante para crear confianza. ¿Por qué, hermano? Porque es que se trata de una relación de confianza entre Señor y siervo. Eso es. Se trata, los siervos, hermano, no solo deben de cuidar los bienes que han sido depositados en las manos de ellos, no, sino que aparte de confiar los bienes que el Señor les ha depositado, deben de hacer que estos bienes se desarrollen en forma productiva, o sea, que lo que les confió el Señor produzca para su Señor. ¿Por qué? Porque todos aquellos bienes que le fueron depositados en sus manos tienen que producir. Y en el caso de la iglesia, hermano, tienen que desarrollarse aquellos bienes. Tienen que producir. Y cuando, por eso es importante, los grupos de crecimiento, o células, o yo no sé cómo le diga a usted, o como le llamen ahí en su iglesia, son importantes porque cuando un jefe o un líder de célula, como usted le quiere llamar, un siervo que es escogido para trabajar con la célula, él, su asistente y cada miembro de la célula, ya tienen un compromiso con Dios. Y eso tiene que reproducirse, tiene que dar fruto. Aquella confianza que Dios depositó en aquellos siervos, hombres y mujeres, tiene que dar un fruto. Ahora, ¿cómo va a dar fruto? De acuerdo a la relación que tienen con su Señor. Sí, hermano, eso es. Los siervos no solo deben de cuidar lo que Dios les ha confiado. Los siervos no solo deben de cuidar lo que Dios ha depositado en sus manos, sino que deben de hacer producir aquello que el Señor les confió en el tiempo que el Señor está ausente. En el tiempo que el Señor está fuera, en el tiempo en que el Señor está fuera de ese lugar y no va a estar vigilándolos ahí, y no va a estar todo el tiempo vigilando los que están haciendo. Entonces ahí es donde desarrolla una relación de confianza entre siervo y Señor, entre el Señor y sus servidores. ¿Por qué? Porque el Señor, hermano, se fue confiado. Él se fue confiado de que sus siervos van a hacer la tarea que Él les encomendó de la mejor manera posible. ¿Me entiende, hermano? ¿Y cómo? Dice usted, es que el Señor le da a cada uno de acuerdo a las capacidades que tiene. Recuerde que a uno le dio 5, a otro 2 y a otro 1. Pero a cada uno confió en Él proporcionalmente a la capacidad que Dios ha depositado en cada uno de ellos. Entonces, el Señor se fue. Hablando de esta parábola, Él se fue. Pero Él se fue confiado en sus siervos, que cada uno de aquellos iba a hacer la tarea que el Señor le había encomendado de la mejor manera posible. Él se fue confiado. Y es por esta misma razón, mis hermanos, es que fue proporcionar la entrega de los bienes. Fue proporcionar. Cuando digo proporcionar, es que le dio a cada uno conforme a la capacidad que tenía cada uno. A uno le dio montos diferentes. Y cuando hablo de montos, me hablo de cantidades. A uno le dio 5, a otro le dio 2, a otro le dio 1. Entonces, eso demuestra que hay diferentes capacidades, pero que Dios sabe en quién confía. El Señor sabe lo que tiene en cada uno de sus siervos. El Señor sabe lo que hay en cada uno de sus hijos, para confiar el trabajo de la obra, de administrar los bienes que Dios tiene en esta tierra. Hermano, ese tiempo que tiene que transcurrir entre la entrega de los bienes y la fecha cuando el Señor vendrá a pedirnos cuentas, ese, hermano, es un tiempo que yo le llamo un tiempo creativo, en que uno tiene que hacer algo. Tiene que ser un tiempo con mucha libertad para aplicar el trabajo ordenadamente. Sí. Irresponsable. Sí, hermano. ¿Por qué le digo que tiene que ser responsable? Porque es sin la vigilancia de alguien que le está diciendo, haces esto, haces lo otro, haces lo de esto. No, hermano. Cuando hay una relación con nuestro Padre Celestial, nosotros sabemos la responsabilidad que tenemos para manejar la obra que Dios nos confió. Lo sabemos. Sí, hermano. Y tenemos que aprender a hacer ese trabajo ordenadamente, porque no tenemos la supervisión directa de estar todos los días, hacer esto, hacer lo otro, hacerlo así. No. Ya es porque hay una relación de confianza entre siervo y su patrón. Sí, hermano. Y es, hermano, es un tiempo de trabajo. Ese es un tiempo. Por eso yo les digo a los hermanos, si usted no se está gozando en hacer lo que Dios le ha encomendado, déjelo. Yo se lo digo a cada rato y mucha gente se molesta cuando yo hago esto. Mucha gente no disfruta limpiar la iglesia. Yo le digo, déjelo. Y cuando uno les quita el privilegio, se molesta. Pero no quieren cumplir, quieren hacerlo cuando quieren. Entonces, no son fieles con el Señor. Pero a la hora de demandar, sí quieren que el Señor cumpla sus demandas. Pero no están comprometidos con el Señor. Y este es un punto bien importante. El uso de nuestro tiempo para dedicárselo a Dios, porque en esto demostramos nuestra relación de confianza con nuestro Padre Celestial, nuestra relación que tenemos con nuestro Señor. Dios nos confía su obra, Dios nos confía diferentes deberes dentro de las congregaciones, pero tenemos que hacerlo de la mejor manera posible, porque sabemos que nuestro Señor nos va a pedir cuentas en aquel día. Y cuando vemos los resultados de esta parábola, hermano, vemos que son variados. ¿Por qué? ¿Por qué son variados? Porque algunos cumplieron con responsabilidad de acuerdo a sus capacidades. Y en eso es que muchas veces uno se detiene. Muchas veces el pastor, el obrero, como le llama usted, él ve que hay personas que tienen capacidad para hacerlo, pero no son responsables ni con su tiempo ni con su dedicación a lo que Dios les confió. Porque su Señor conoce las capacidades de su siervo. Y en esta parábola lo podemos ver claramente, hermano, que el Señor tenía bien en claro, valga la redundancia, las capacidades de sus siervos. Por eso a uno les confió a uno, a otros otra cosa y a otro el otro, pero confiaba en todas. Pero aquí, en esta parábola, vemos lo que sucede a diario en las iglesias de este tiempo. Aquí descubrimos un caso de negligencia de aquel siervo que, pudiendo hacerlo, no quiso trabajar. No quiso trabajar la parte que le confió su Señor. No quiso trabajar la parte que le encomendó el Señor. Y aquí está el punto. Y fue transcurriendo el tiempo, hermano. Y fue un tiempo perdido. Un tiempo en que aquel a quien siervo, a quien se le confió, no hizo nada con lo que Dios le había confiado. Y fue un tiempo perdido, hermano. Y esta relación iglesia se cumple día a día. ¿Cuántas personas se les encomienda un trabajo, pero no lo cumplen? Y es un tiempo perdido. Es un tiempo, mis hermanos, mis amigos, que no se va a poder recuperar jamás. Es un tiempo en que el Señor en su día nos lo va a demandar. Y hermano, cuando vemos a través de la palabra de Dios algunos textos bíblicos para reflexionar en esto, cómo podemos aplicar a este concepto en el ámbito de la vida diaria, tanto en el estudio de trabajo, de superación personal, que ahora está muy de moda, como también en nuestra relación con Dios. Hermano, tenemos que entender que el reconocimiento de los dones y de los talentos que son entregados por el Señor a cada persona, y que al pasar el tiempo, hermanos, amigos, Dios nos va a demandar. Y si no hemos producido los resultados esperados, Dios nos va a demandar. Tenemos que reflexionar en cuanto a cómo estamos haciendo el trabajo que Dios nos ha encomendado. Hermanos, amigos, esa es una consecuencia muy especial que debe de haber en el discipulado, en la iglesia de nuestro tiempo. Y que en la mayordomía, especialmente, hermanos, en el uso del tiempo que le dedicamos a Dios, en el uso del tiempo que Dios nos da para servirle a Él. Recuerde que el Señor nos da salud, que el Señor nos da vida, que el Señor nos suple con sus bienes, nos suple con su amor, nos suple con su misericordia, nos suple con su espíritu. Y nosotros no podemos cumplir al Señor los que nos ha encomendado. Quisiera compartir con ustedes algunos versículos de la Biblia, hermanos, ya me queda poco tiempo, para relacionarlo con esta verdad del uso del tiempo para el Señor. Veamos lo que dice la primera carta de Pedro, capítulo 4 y el verso 10. Primera carta de Pedro, capítulo 4 y el versículo 10. Dice la palabra del Señor así: cada uno, oiga, según el don que ha recibido, ministrelo a los otros como buenos administradores de la multiforme gracia de Dios. Aleluya. A cada uno Dios le dio un don, hermanos. Vea lo que dice Pedro en esta primera carta de Pedro 4:10. Léalo, apúntelo, yo no sé qué va a hacer usted. Cada uno según el don que ha recibido, ministrelo a los otros como buenos administradores. Oiga, como buenos administradores de la multiforme gracia de Dios. Hermanos, amigos, la palabra es básica, importante, para enseñarnos cómo debemos de hacer. Nosotros tenemos que ser buenos administradores de la multiforme gracia de Dios. ¿Cómo es eso? Y anoche hablábamos de este tema en la iglesia. ¿Cómo nosotros se nos hace fácil señalar, despotricar, apuntar, criticar por cualquier cosa a otro, olvidándonos de la multiforme gracia de Dios? Tenemos que aprender a ser buenos administradores de esa gracia. Cuando dice multiforme gracia, es en todos los ámbitos de la vida diaria, de nuestra vida espiritual. Y eso es lo que Pedro en esa primera carta nos habla. Que cada uno, según el don que ha recibido, que lo ministremos a los otros como buenos administradores. Y eso es importante para la iglesia. Veamos otro punto más rápido. Lucas, capítulo, primera de Corintios, perdón, capítulo 4 y el versículo 1. Primer carta a los Corintios, capítulo 4 y el verso 1. Dice la palabra del Señor así en primer carta de Corintios 4:1. Así pues, tengamos los hombres por servidores de Cristo. ¿De qué? Tengamos los hombres por servidores de Cristo y administradores de los ministerios de Dios. De los misterios de Dios. Gloria a Dios. Mis hermanos, la palabra no puede ser más clara. Así pues, tengamos los hombres por servidores de Cristo y administradores de los misterios de Dios. Veamos otro rápidamente, se nos fue el tiempo. Lucas capítulo 12, el versículo 42. Dice así: y dijo el Señor, ¿quién es el mayordomo fiel y prudente al cual su Señor pondrá sobre su casa para que a tiempo le dé su ración? Oiga, Lucas 12:42, y dijo el Señor, ¿quién es el mayordomo fiel y prudente al cual su Señor pondrá sobre su casa para que a tiempo le dé su ración? Hermanos, amigos, esta es la palabra de Dios. Que a pastores, que a ministros, que a miembros conciliares, que a todo miembro de la iglesia nos habla. Quiero concluir con esto diciéndoles que la base de estos textos que les leí ahora nos sirven para la comprensión de nuestra mayordomía en el tiempo para Dios. Y no está en el tamaño de nuestro servicio o la cantidad de bienes que han sido encomendados a nosotros. No, no está en eso. Ah, es que él porque tiene que comer. No, no está en eso. No, no está en la cantidad de bienes que pueda tener usted para servir a Dios. No. No está en eso. Sino que está, mis hermanos, en la calidad de la relación que usted tenga con el Señor. Esa calidad de relación con el Señor es la que va a hacer la diferencia en la mayordomía del tiempo con el Señor. Mi hermano, mi amigo, esa relación mayordomo-Señor es la que va a redundar finalmente en un mejor servicio para Dios. ¿Qué quiero decir con eso? Que como está su relación con Dios, es lo que va a definir cómo usted le sirve a Dios, cómo le servimos a Dios nosotros. Hermanos, amigos, el servicio no está firmemente cimentado en una relación primeramente cuando no glorifica al Señor. ¿Sabe qué va a pasar cuando usted no le da la honra y la gloria a Dios en el ministerio, en el servicio a Dios? Que va a terminar en nada. Va a terminar perjudicando al mayordomo que le confía aquellos bienes que su Señor le dio. Por eso tenemos que estar comprometidos con el Señor y ser fieles con Dios en todo. Dios les bendiga y que la paz de Cristo sea en su vida. Amén.
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En estos tiempos el Señor está levantando cantores y salmistas proféticos que traigan cada día un rema de Dios para el pueblo del Señor. Hoy el rema para ti, iglesia, que me estás escuchando. Hoy es tu día, te dice el Señor. Es tiempo de que levantes tus manos y tomes fuerza y empieces

0: tus manos y dale gracias. En donde tú estés, donde te encuentres, hoy viene el manto de gloria sobre tu vida. Tu tabernáculo de adoración es restaurado. Me refiero a adoradores que quebrantan su corazón, adoradores que derraman su corazón delante de la presencia de Dios y que viven cada cosa que cantan. Adoradores en espíritu y en verdad buscan a Dios.
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No hay nada que Él no pueda hacer. 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

Reyes, capítulo 1. Cuando el rey David era viejo y avanzado en días, le cubrían de ropas, pero no se calentaba. Le dijeron, por tanto, sus siervos: busquen para mi señor el rey una joven virgen, para que esté delante del rey y lo abrigue, y duerma a su lado, y entrará en calor mi señor el rey. Y buscaron una joven hermosa por toda la tierra de Israel, y hallaron a Abisag sunamita, y la trajeron al rey. Y la joven era hermosa, y ella abrigaba al rey y le servía, pero el rey nunca la conoció. Entonces Adonías, hijo de Agit, se rebeló diciendo: yo reinaré. Y se hizo de carros y de gente de a caballo y de 50 hombres que corriesen delante de él. Y su padre nunca le había entristecido en todos sus días con decirle: ¿por qué haces así? Además, este era de muy hermoso parecer y había nacido después de Absalón. Y se había puesto de acuerdo con Joab, hijo de Sarvia, y con el sacerdote Abiatar, los cuales ayudaban a Adonías. Pero el sacerdote Sadoc y Benaía, hijo de Joyada, el profeta Natán, Simei, rey y todos los grandes de David, no seguían a Adonías. Y matando a Adonías ovejas y vacas y animales gordos junto a la peña de Zoelet, la cual está cerca de la fuente de Rogel, convidó a todos sus hermanos, los hijos del rey, y a todos los varones de Judá, siervos del rey. Pero no convidó al profeta Natán, ni a Benaía, ni a los grandes, ni a Salomón su hermano. Entonces habló Natán a Betsabé, madre de Salomón, diciendo: ¿no has oído que reina Adonías, hijo de Agit, sin saberlo David nuestro señor? Ven pues ahora y toma mi consejo para que conserves tu vida y la de tu hijo Salomón. Ve y entra al rey David y dile: rey, señor mío, ¿no juraste a tu sierva diciendo: Salomón tu hijo reinará después de mí y él se sentará en mi trono? ¿Por qué pues reina Adonías? Y estando tú aún hablando con el rey, yo entraré tras ti y reafirmaré tus razones. Entonces Betsabé entró a la cámara del rey, y el rey era muy viejo, y Abisag sunamita le servía. Y Betsabé se inclinó e hizo reverencia al rey. Y el rey dijo: ¿qué tienes? Y ella le respondió: señor mío, tú juraste a tu sierva por Jehová tu Dios, diciendo: Salomón tu hijo reinará después de mí, y él se sentará en mi trono. Y he aquí ahora Adonías reina, y tú, mi señor rey, hasta ahora no lo sabes. Ha matado bueyes y animales gordos y muchas ovejas, y ha convidado a todos los hijos del rey, al sacerdote Abiatar y a Joab, general del ejército, mas a Salomón tu siervo no ha convidado. Entretanto, rey, señor mío, los ojos de todo Israel están puestos en ti, para que les declares quién se ha de sentar en el trono de mi señor el rey después de él. De otra manera sucederá que cuando mi señor el rey duerma con sus padres, yo y mi hijo Salomón seremos tenidos por culpables. Mientras aún hablaba ella con el rey, he aquí vino el profeta Natán. Y dieron aviso al rey diciendo: he aquí el profeta Natán. El cual, cuando entró al rey, se postró delante del rey, inclinando su rostro a tierra. Y dijo Natán: rey, señor mío, ¿has dicho tú: Adonías reinará después de mí, y él se sentará en mi trono? Porque hoy ha descendido y ha matado bueyes y animales gordos y muchas ovejas, y ha convidado a todos los hijos del rey y a los capitanes del ejército, y también al sacerdote Abiatar. Y he aquí están comiendo y bebiendo delante de él, y han dicho: ¡viva el rey Adonías! Pero ni a mí, tu siervo, ni al sacerdote Sadoc, ni a Benaía, hijo de Joyada, ni a Salomón, tu siervo, ha convidado. ¿Es este negocio ordenado por mi señor el rey, sin haber declarado a tus siervos quién se había de sentar en el trono de mi señor el rey después de él? Entonces el rey David respondió y dijo: llamadme a Betsabé. Y ella entró a la presencia del rey y se puso delante del rey. Y el rey juró diciendo: vive Jehová, que ha redimido mi alma de toda angustia, que como yo te he jurado por Jehová, Dios de Israel, diciendo: tu hijo Salomón reinará después de mí, y él se sentará en mi trono en lugar mío, que así lo haré hoy. Entonces Betsabé se inclinó ante el rey con su rostro a tierra, y haciendo reverencia al rey dijo: viva mi señor el rey David para siempre. Y el rey David dijo: llamadme al sacerdote Sadoc, al profeta Natán y a Benaía, hijo de Joyada. Y ellos entraron a la presencia del rey. Y el rey les dijo: tomad con vosotros los siervos de vuestro señor, y montad a Salomón mi hijo en mi mula, y llevadlo a Gijón. Y allí lo ungirán el sacerdote Sadoc y el profeta Natán como rey sobre Israel, y tocaréis trompeta diciendo: viva el rey Salomón. Después iréis vosotros detrás de él,
y vendrá y se sentará en mi trono, y él reinará por mí, porque a él he escogido para que sea príncipe sobre Israel y sobre Judá. Entonces Benaía, hijo de Joyada, respondió al rey y dijo, Amén. Así lo diga Jehová, Dios de mi señor el rey. De la manera que Jehová ha estado con mi señor el rey, así esté con Salomón, y haga mayor su trono que el trono de mi señor el rey David. Y descendieron el sacerdote Sadoc, el profeta Natán, Benaía, hijo de Joyada, y los cereteos y los peleteos, y montaron a Salomón en la mula del rey David, y lo llevaron a Gión. Y tomando el sacerdote Sadoc el cuerno del aceite del tabernáculo, ungió a Salomón, y tocaron trompeta, y dijo todo el pueblo, ¡Viva el rey Salomón! Después subió todo el pueblo en pos de él, y cantaba la gente con flautas, y hacían grandes alegrías, que parecía que la tierra se hundía con el clamor de ellos. Y lo oyó Adonías y todos los convidados que con él estaban, cuando ya habían acabado de comer. Y oyendo Joab el sonido de la trompeta, dijo, ¿Por qué se alborota la ciudad con estruendo? Mientras él aún hablaba, he aquí vino Jonatán, hijo del sacerdote Abiatar, al cual dijo Adonías, Entra, porque tú eres hombre valiente y traerás buenas nuevas. Jonatán respondió y dijo a Adonías, Ciertamente nuestro señor el rey David ha hecho rey a Salomón, y el rey ha enviado con él al sacerdote Sadoc y al profeta Natán y a Benaía, hijo de Joyada, y también a los cereteos y a los peleteos, los cuales le montaron en la mula del rey. Y el sacerdote Sadoc y el profeta Natán lo han ungido por rey en Gión, y de allí han subido con alegrías, y la ciudad está llena de estruendo. Este es el alboroto que habéis oído. También Salomón se ha sentado en el trono del reino, y aún los siervos del rey han venido a bendecir a nuestro señor el rey David, diciendo, Dios haga bueno el nombre de Salomón más que tu nombre, y haga mayor su trono que el tuyo. Y el rey adoró en la cama. Además, el rey ha dicho así, Bendito sea Jehová Dios de Israel, que ha dado hoy quien se siente en mi trono, viéndolo mis ojos. Ellos entonces se estremecieron y se levantaron todos los convidados que estaban con Adonías, y se fue cada uno por su camino. Mas Adonías, temiendo de la presencia de Salomón, se levantó y se fue, y se asió de los cuernos del altar. Y se lo hicieron saber a Salomón, diciendo, He aquí que Adonías tiene miedo del rey Salomón, pues se ha asido de los cuernos del altar, diciendo, Júreme hoy el rey Salomón, que no matará a espada a su siervo. Y Salomón dijo, Si él fuere hombre de bien, ni uno de sus cabellos caerá en tierra, mas si se hallare mal en él, morirá. Y envió el rey Salomón, y lo trajeron del altar. Y él vino y se inclinó ante el rey Salomón. Y Salomón le dijo, Vete a tu casa. Capítulo 2. Llegaron los días en que David había de morir, y ordenó a Salomón su hijo, diciendo, Yo sigo el camino de todos en la tierra, esfuérzate y sé hombre, guarda los preceptos de Jehová tu Dios, andando en sus caminos y observando sus estatutos y mandamientos, sus decretos y sus testimonios, de la manera que está escrito en la ley de Moisés, para que prosperes en todo lo que hagas y en todo aquello que emprendas, para que confirme Jehová la palabra que me habló, diciendo, Si tus hijos guardaren mi camino, andando delante de mí con verdad, de todo su corazón y de toda su alma, jamás, dice, faltará a ti varón en el trono de Israel. Ya sabes tú lo que me ha hecho Joab, hijo de Sarvia, lo que hizo a dos generales del ejército de Israel, a Abner, hijo de Ner, y a Amasa, hijo de Jeter, a los cuales él mató, derramando en tiempo de paz la sangre de guerra, y poniendo sangre de guerra en el talabarte que tenía sobre sus lomos y en los zapatos que tenía en sus pies. Tú, pues, harás conforme a tu sabiduría. No dejarás descender sus canas al Seol en paz. Mas a los hijos de Barzilai Galaadita harás misericordia, que sean de los convidados a tu mesa, porque ellos vinieron de esta manera a mí cuando iba huyendo de Absalón, tu hermano. También tienes contigo a Simei, hijo de Gera, hijo de Benjamín, de Baurim, el cual me maldijo con una maldición fuerte el día que yo iba a Mahanaim. Mas él mismo descendió a recibirme al Jordán, y yo le juré por Jehová, diciendo, Yo no te mataré a espada. Pero ahora no lo absolverás, pues hombre sabio eres, y sabes cómo debes hacer con él, y harás descender sus canas con sangre al Seol. Y durmió David con sus padres, y fue sepultado en su ciudad. Los días que reinó David sobre Israel fueron 40 años. 7 años reinó en Hebrón, y 33 años reinó en Jerusalén. Y se sentó Salomón en el trono de David su padre,
y su reino fue firme en gran manera. Entonces Adonías, hijo de Agit, vino a Betsabé, madre de Salomón, y ella le dijo, ¿es tu venida de paz? Él respondió, sí, de paz. Enseguida dijo, una palabra tengo que decirte. Y ella dijo, di. Él dijo, tú sabes que el reino era mío, y que todo Israel había puesto en mí su rostro para que yo reinara. Mas el reino fue traspasado, y vino a ser de mi hermano, porque por Jehová era suyo. Ahora yo te hago una petición, no me la niegues. Y ella le dijo, habla. Él entonces dijo, yo te ruego que hables al rey Salomón, porque él no te lo negará, para que me dé a Abisag, sunamita, por mujer. Y Betsabé dijo, bien, yo hablaré por ti al rey. Vino Betsabé al rey Salomón para hablarle por Adonías. Y el rey se levantó a recibirla y se inclinó ante ella, y volvió a sentarse en su trono, e hizo traer una silla para su madre, la cual se sentó a su diestra. Y ella dijo, una pequeña petición pretendo de ti, no me la niegues. Y el rey le dijo, pide, madre mía, que yo no te la negaré. Y ella dijo, dese a Abisag sunamita por mujer a tu hermano Adonías. El rey Salomón respondió y dijo a su madre, ¿por qué pides a Abisag sunamita para Adonías? Demanda también para él el reino, porque él es mi hermano mayor, y ya tiene también al sacerdote Abiatar y a Joab, hijo de Sarbia. Y el rey Salomón juró por Jehová, diciendo, así me haga Dios y aún me añada, que contra su vida ha hablado Adonías estas palabras. Ahora pues vive Jehová, quien me ha confirmado y me ha puesto sobre el trono de David mi padre, y quien me ha hecho casa, como me había dicho, que Adonías morirá hoy. Entonces el rey Salomón envió por mano de Benaía, hijo de Joyada, el cual arremetió contra él y murió. Y el rey dijo al sacerdote Abiatar, vete a Anatot, a tus heredades, pues eres digno de muerte, pero no te mataré hoy, por cuanto has llevado el arca de Jehová el Señor delante de David mi padre, y además has sido afligido en todas las cosas en que fue afligido mi padre. Así echó Salomón a Abiatar del sacerdocio de Jehová, para que se cumpliese la palabra de Jehová que había dicho sobre la casa de Elí en Silo. Y vino la noticia a Joab, porque también Joab se había adherido a Adonías, si bien no se había adherido a Absalón. Y huyó Joab al tabernáculo de Jehová, y se asió de los cuernos del altar. Y se le hizo saber a Salomón que Joab había huido al tabernáculo de Jehová, y que estaba junto al altar. Entonces envió Salomón a Benaía, hijo de Joyada, diciendo, ve y arremete contra él. Y entró Benaía al tabernáculo de Jehová, y le dijo, el rey ha dicho que salgas. Y él dijo, no, sino que aquí moriré. Y Benaía volvió con esta respuesta al rey, diciendo, así dijo Joab, y así me respondió. Y el rey le dijo, haz como él ha dicho, mátale y entiérrale, y quita de mí y de la casa de mi padre la sangre que Joab ha derramado injustamente. Y Jehová hará volver su sangre sobre su cabeza, porque él ha dado muerte a dos varones más justos y mejores que él, a los cuales mató a espada sin que mi padre David supiese nada, a Abner, hijo de Ner, general del ejército de Israel, y a Amasa, hijo de Jeter, general del ejército de Judá. La sangre, pues, de ellos recaerá sobre la cabeza de Joab y sobre la cabeza de su descendencia para siempre. Mas sobre David y sobre su descendencia y sobre su casa y sobre su trono habrá perpetuamente paz de parte de Jehová. Entonces Benaía, hijo de Joyada, subió y arremetió contra él y lo mató, y fue sepultado en su casa en el desierto. Y el rey puso en su lugar a Benaía, hijo de Joyada, sobre el ejército, y a Sadoc puso el rey por sacerdote en lugar de Abiatar. Después envió el rey e hizo venir a Simei y le dijo, edifícate una casa en Jerusalén y mora ahí, y no salgas de allí a una parte ni a otra, porque sabe de cierto que el día que salieres y pasares el torrente de Cedrón, sin duda morirás, y tu sangre será sobre tu cabeza. Y Simei dijo al rey, la palabra es buena, como el rey mi señor ha dicho, así lo hará tu siervo. Y habitó Simei en Jerusalén muchos días. Pero pasados 3 años, aconteció que 2 siervos de Simei huyeron a Aquis, hijo de Maaca, rey de Gat, y dieron aviso a Simei diciendo, he aquí que tus siervos están en Gat. Entonces Simei se levantó y ensilló su asno y fue a Aquis en Gat para buscar a sus siervos. Fue pues Simei y trajo sus siervos de Gat. Luego fue dicho a Salomón que Simei había ido de Jerusalén hasta Gat y que había vuelto. Entonces el rey envió e hizo venir a Simei y le dijo, ¿no te hice jurar yo por Jehová y te protesté diciendo,
el día que salieres y fueres acá o allá, ¿sabe de cierto que morirás? Y tú me dijiste, la palabra es buena, yo la obedezco. ¿Por qué, pues, no guardaste el juramento de Jehová y el mandamiento que yo te impuse? Dijo además el rey a Simei, tú sabes todo el mal, el cual tu corazón bien sabe, que cometiste contra mi padre David. Jehová, pues, ha hecho volver el mal sobre tu cabeza. Y el rey Salomón será bendito, y el trono de David será firme perpetuamente delante de Jehová. Entonces el rey mandó a Benaía, hijo de Joiada, el cual salió y lo hirió, y murió. Y el reino fue confirmado en la mano de Salomón. Capítulo 3. Salomón hizo parentesco con Faraón, rey de Egipto, pues tomó la hija de Faraón y la trajo a la ciudad de David, entre tanto que acababa de edificar su casa y la casa de Jehová y los muros de Jerusalén alrededor. Hasta entonces el pueblo sacrificaba en los lugares altos, porque no había casa edificada al nombre de Jehová hasta aquellos tiempos. Mas Salomón amó a Jehová, andando en los estatutos de su padre David. Solamente sacrificaba y quemaba incienso en los lugares altos. E iba el rey a Gabaón, porque aquel era el lugar alto principal, y sacrificaba allí. 1000 holocaustos sacrificaba a Salomón sobre aquel altar. Y se le apareció Jehová a Salomón en Gabaón una noche en sueños, y le dijo Dios, pide lo que quieras que yo te dé. Y Salomón dijo, tú hiciste gran misericordia a tu siervo David, mi padre, porque él anduvo delante de ti en verdad, en justicia y con rectitud de corazón para contigo. Y tú le has reservado esta tu gran misericordia en que le diste hijo que se sentase en su trono, como sucede en este día. Ahora pues, Jehová Dios mío, tú me has puesto a mí, tu siervo, por rey en lugar de David, mi padre. Y yo soy joven y no sé cómo entrar ni salir. Y tu siervo está en medio de tu pueblo al cual tú escogiste, un pueblo grande que no se puede contar ni numerar por su multitud. Da pues a tu siervo corazón entendido para juzgar a tu pueblo y para discernir entre lo bueno y lo malo. Porque, ¿quién podrá gobernar este tu pueblo tan grande? Y agradó delante del Señor que Salomón pidiese esto. Y le dijo Dios, ¿por qué has demandado esto y no pediste para ti muchos días, ni pediste para ti riquezas, ni pediste la vida de tus enemigos, sino que demandaste para ti inteligencia para oír juicio? He aquí lo he hecho conforme a tus palabras. He aquí que te he dado corazón sabio y entendido, tanto que no ha habido antes de ti otro como tú, ni después de ti se levantará otro como tú. Y aún también te he dado las cosas que no pediste, riquezas y gloria, de tal manera que entre los reyes ninguno haya como tú en todos tus días. Y si anduvieres en mis caminos, guardando mis estatutos y mis mandamientos, como anduvo David tu padre, yo alargaré tus días. Cuando Salomón despertó, vio que era sueño. Y vino a Jerusalén y se presentó delante del arca del pacto de Jehová, y sacrificó holocaustos y ofreció sacrificios de paz, e hizo también banquete a todos sus siervos. En aquel tiempo vinieron al rey dos mujeres rameras y se presentaron delante de él. Y dijo una de ellas, «Ah, señor mío, yo y esta mujer morábamos en una misma casa, y yo di a luz estando con ella en la casa. Aconteció al tercer día después de dar yo a luz, que ésta dio a luz también, y morábamos nosotras juntas. Ninguno de fuera estaba en casa, sino nosotras dos en la casa. Y una noche el hijo de esta mujer murió porque ella se acostó sobre él. Y se levantó a medianoche y tomó a mi hijo de junto a mí, estando yo tu sierva durmiendo, y lo puso a su lado, y puso al lado mío su hijo muerto. Y cuando yo me levanté de madrugada para dar el pecho a mi hijo, he aquí que estaba muerto. Pero lo observé por la mañana y vi que no era mi hijo, el que yo había dado a luz. Entonces la otra mujer dijo, no, mi hijo es el que vive, y tu hijo es el muerto. Y la otra volvió a decir, no, tu hijo es el muerto, y mi hijo es el que vive. Así hablaban delante del rey. El rey entonces dijo, esta dice, mi hijo es el que vive, y tu hijo es el muerto. Y la otra dice, no, mas el tuyo es el muerto, y mi hijo es el que vive. Y dijo el rey, traedme una espada. Y trajeron al rey una espada. Enseguida el rey dijo, partid por medio al niño vivo, y dad la mitad a la una, y la otra mitad a la otra. Entonces la mujer de quien era el hijo vivo, habló al rey, porque sus entrañas se le conmovieron por su hijo, y dijo, ah, señor mío, dad a este el niño vivo, y no lo matéis. Mas la otra dijo, ni a mí ni a ti, partidlo.
Entonces el rey respondió y dijo, «Dad a aquella el hijo vivo, y no lo matéis. Ella es su madre». Y todo Israel oyó aquel juicio que había dado el rey, y temieron al rey porque vieron que había en él sabiduría de Dios para juzgar. Capítulo 4. Reinó pues el rey Salomón sobre todo Israel. Y estos fueron los jefes que tuvo: Azarías, hijo del sacerdote Sadoc, Eliorev y Ahías, hijos de Sisa, secretarios, Josafat, hijo de Ahilud, canciller, Benaía, hijo de Joyada, sobre el ejército, Sadoc y Abiatar, los sacerdotes, Azarías, hijo de Natán, sobre los gobernadores, Sabud, hijo de Natán, ministro principal y amigo del rey, Aizar, mayordomo, y Adoniram, hijo de Abda, sobre el tributo. Tenía Salomón 12 gobernadores sobre todo Israel, los cuales mantenían al rey y a su casa. Cada uno de ellos estaba obligado a abastecerlo por un mes en el año. Y estos son los nombres de ellos: el hijo de Ur, en el monte de Efraín, el hijo de Decar, en Macás, en Saalbim, en Betsemes, en Elón y en Betanán, el hijo de Esed, en Arubot. Este tenía también a Soco y toda la tierra de Efer, el hijo de Abinadab, en todos los territorios de Dor. Este tenía por mujer a Tafat, hija de Salomón. Baana, hijo de Ailud, en Taanac y Megido, en toda Betseán, que está cerca de Zaretán, más abajo de Jezreel, desde Betseán hasta Abel Meola y hasta el otro lado de Jocmeam. El hijo de Geber, en Ramot de Galaad. Este tenía también las ciudades de Jair, hijo de Manasés, las cuales estaban en Galaad. Tenía también la provincia de Argob, que estaba en Basán, 60 grandes ciudades con muro y cerraduras de bronce. Ainadab, hijo de Ido, en Maanaim. Aimaas, en Neftalí. Este tomó también por mujer a Basemat, hija de Salomón. Baana, hijo de Usai, en Aser y en Alot. Josafat, hijo de Parúa, en Isaacar. Simei, hijo de Ela, en Benjamín. Geber, hijo de Uri, en la tierra de Galaad, la tierra de Seón, rey de los amorreos, y de Og, rey de Basán. Este era el único gobernador en aquella tierra. Judá e Israel eran muchos, como la arena que está junto al mar en multitud, comiendo, bebiendo y alegrándose. Y Salomón señoreaba sobre todos los reinos desde el Éufrates hasta la tierra de los filisteos y el límite con Egipto. Y traían presentes y sirvieron a Salomón todos los días que vivió. Y la provisión de Salomón para cada día era de 30 coros de flor de harina, 60 coros de harina, 10 bueyes gordos, 20 bueyes de pasto y 100 ovejas, sin los ciervos, gacelas, corzos y aves gordas. Porque él señoreaba en toda la región al oeste del Éufrates, desde Tifsa hasta Gaza, sobre todos los reyes al oeste del Éufrates, y tuvo paz por todos lados alrededor. Y Judá e Israel vivían seguros, cada uno debajo de su parra y debajo de su higuera, desde Dan hasta Beer-Seba, todos los días de Salomón. Además de esto, Salomón tenía 40,000 caballos en sus caballerizas para sus carros y 12,000 jinetes. Y estos gobernadores mantenían al rey Salomón y a todos los que a la mesa del rey Salomón venían, cada uno un mes, y hacían que nada faltase. Hacían también traer cebada y paja para los caballos y para las bestias de carga al lugar donde él estaba, cada uno conforme al turno que tenía. Y Dios dio a Salomón sabiduría y prudencia muy grandes, y anchura de corazón como la arena que está a la orilla del mar. Era mayor la sabiduría de Salomón que la de todos los orientales y que toda la sabiduría de los egipcios. Aún fue más sabio que todos los hombres, más que Etán Ezraíta y que Emán, Calcol y Darda, hijos de Maol, y fue conocido entre todas las naciones de alrededor. Y compuso 3,000 proverbios, y sus cantares fueron 1,005. También disertó sobre los árboles desde el cedro del Líbano hasta el hisopo que nace en la pared. Asimismo disertó sobre los animales, sobre las aves, sobre los reptiles y sobre los peces. Y para oír la sabiduría de Salomón, venían de todos los pueblos y de todos los reyes de la tierra, a donde había llegado la fama de su sabiduría. Capítulo 5. Hiram, rey de Tiro, envió también sus siervos a Salomón, luego que oyó que lo habían ungido por rey en lugar de su padre, porque Hiram siempre había amado a David. Entonces Salomón envió a decir a Hiram, «Tú sabes que mi padre David no pudo edificar casa al nombre de Jehová su Dios por las guerras que le rodearon
hasta que Jehová puso sus enemigos bajo las plantas de sus pies. Ahora Jehová mi Dios me ha dado paz por todas partes, pues ni hay adversarios ni mal que temer. Yo, por tanto, he determinado ahora edificar casa al nombre de Jehová mi Dios, según lo que Jehová habló a David mi padre, diciendo, tu hijo, a quien yo pondré en lugar tuyo en tu trono, él edificará casa a mi nombre. Manda, pues, ahora que me corten cedros del Líbano, y mis siervos estarán con los tuyos, y yo te daré por tus siervos el salario que tú dijeres, porque tú sabes bien que ninguno hay entre nosotros que sepa labrar madera como los sidonios. Cuando Hiram oyó las palabras de Salomón, se alegró en gran manera y dijo, bendito sea hoy Jehová, que dio hijo sabio a David sobre este pueblo tan grande. Y envió Hiram a decir a Salomón, he oído lo que me mandaste a decir, yo haré todo lo que te plazca acerca de la madera de cedro y la madera de ciprés. Mis siervos la llevarán desde el Líbano al mar, y la enviaré en balsas por mar hasta el lugar que tú me señales, y allí se desatará, y tú la tomarás, y tú cumplirás mi deseo al dar de comer a mi familia. Dio pues Hiram a Salomón madera de cedro y madera de ciprés, toda la que quiso. Y Salomón daba a Hiram 20,000 coros de trigo para el sustento de su familia, y 20 coros de aceite puro. Esto daba Salomón a Hiram cada año. Jehová pues dio a Salomón sabiduría como le había dicho, y hubo paz entre Hiram y Salomón, e hicieron pacto entre ambos. Y el rey Salomón decretó leva en todo Israel, y la leva fue de 30,000 hombres, los cuales se enviaba al Líbano de 10,000 en 10,000 cada mes por turno, viniendo así a estar un mes en el Líbano y 2 meses en sus casas. Y Adoniram estaba encargado de aquella leva. Tenía también Salomón 70,000 que llevaban las cargas y 80,000 cortadores en el monte, sin los principales oficiales de Salomón que estaban sobre la obra, 3,300, los cuales tenían a cargo el pueblo que hacía la obra. Y mandó el rey que trajesen piedras grandes, piedras costosas, para los cimientos de la casa, y piedras labradas. Y los albañiles de Salomón, y los de Hiram, y los hombres de Gebal, cortaron y prepararon la madera y la cantería para labrar la casa. Capítulo 6. En el año 480, después que los hijos de Israel salieron de Egipto, el cuarto año del principio del reino de Salomón sobre Israel, en el mes de Sif, que es el mes segundo, comenzó él a edificar la casa de Jehová. La casa que el rey Salomón edificó a Jehová tenía 60 codos de largo y 20 de ancho y 30 codos de alto. Y el pórtico delante del templo de la casa tenía 20 codos de largo a lo ancho de la casa, y el ancho delante de la casa era de 10 codos. E hizo a la casa ventanas anchas por dentro y estrechas por fuera. Edificó también junto al muro de la casa aposentos alrededor, contra las paredes de la casa alrededor del templo y del lugar santísimo, e hizo cámaras laterales alrededor. El aposento de abajo era de 5 codos de ancho, el de en medio de 6 codos de ancho, y el tercero de 7 codos de ancho. Porque por fuera había hecho disminuciones a la casa alrededor para no empotrar las vigas en las paredes de la casa. Y cuando se edificó la casa, la fabricaron de piedras que traían ya acabadas, de tal manera que cuando la edificaban, ni martillos ni hachas se oyeron en la casa, ni ningún otro instrumento de hierro. La puerta del aposento de en medio estaba al lado derecho de la casa, y se subía por una escalera de caracol al de en medio, y del aposento de en medio al tercero. Labró pues la casa y la terminó, y la cubrió con artesonados de cedro. Edificó asimismo el aposento alrededor de toda la casa, de altura de 5 codos, el cual se apoyaba en la casa con maderas de cedro. Y vino palabra de Jehová a Salomón diciendo, con relación a esta casa que tú edificas, si anduvieres en mis estatutos e hicieres mis decretos y guardares todos mis mandamientos andando en ellos, yo cumpliré contigo mi palabra que hablé a David tu padre, y habitaré en ella en medio de los hijos de Israel, y no dejaré a mi pueblo Israel. Así pues Salomón labró la casa y la terminó, y cubrió las paredes de la casa con tablas de cedro, revistiéndola de madera por dentro, desde el suelo de la casa hasta las vigas de la techumbre. Cubrió también el pavimento con madera de ciprés. Asimismo hizo al final de la casa un edificio de 20 codos, de tablas de cedro, desde el suelo hasta lo más alto. Así hizo en la casa un aposento que es el lugar santísimo. La casa, esto es, el templo de adelante, tenía 40 codos. Y la casa estaba cubierta de cedro por dentro, y tenía entalladuras de calabazas silvestres y de botones de flores. Todo era cedro, ninguna piedra se veía.
y adornó el lugar santísimo por dentro en medio de la casa para poner allí el arca del pacto de Jehová. El lugar santísimo estaba en la parte de adentro, el cual tenía 20 codos de largo, 20 de ancho y 20 de altura, y lo cubrió de oro purísimo. Asimismo cubrió de oro el altar de cedro. De manera que Salomón cubrió de oro puro la casa por dentro y cerró la entrada del santuario con cadenas de oro y lo cubrió de oro. Cubrió pues de oro toda la casa de arriba abajo y asimismo cubrió de oro todo el altar que estaba frente al lugar santísimo. Hizo también en el lugar santísimo 2 querubines de madera de olivo, cada uno de 10 codos de altura. Un ala del querubín tenía 5 codos y la otra ala del querubín otros 5 codos. Así que había 10 codos desde la punta de una ala hasta la punta de la otra. Asimismo, el otro querubín tenía 10 codos, porque ambos querubines eran de un mismo tamaño y de una misma hechura. La altura del uno era de 10 codos, y asimismo la del otro. Puso estos querubines dentro de la casa en el lugar santísimo, los cuales extendían sus alas, de modo que el ala de uno tocaba una pared, y el ala del otro tocaba la otra pared, y las otras 2 alas se tocaban la una a la otra en medio de la casa. Y cubrió de oro los querubines, y esculpió todas las paredes de la casa alrededor de diversas figuras, de querubines, de palmeras y de botones de flores, por dentro y por fuera. Y cubrió de oro el piso de la casa, por dentro y por fuera. A la entrada del santuario hizo puertas de madera de olivo, y el umbral y los postes eran de 5 esquinas. Las 2 puertas eran de madera de olivo, y talló en ellas figuras de querubines, de palmeras y de botones de flores, y las cubrió de oro. Cubrió también de oro los querubines y las palmeras. Igualmente hizo a la puerta del templo postes cuadrados de madera de olivo. Pero las 2 puertas eran de madera de ciprés, y las 2 hojas de una puerta giraban, y las otras 2 hojas de la otra puerta también giraban. Y talló en ellas querubines y palmeras y botones de flores, y las cubrió de oro ajustado a las talladuras. Y edificó el atrio interior de 3 hileras de piedras labradas y de 1 hilera de vigas de cedro. En el 4º año, en el mes de Sif, se echaron los cimientos de la casa de Jehová. Y en el 11º año, en el mes de Bul, que es el mes 8º, fue acabada la casa con todas sus dependencias y con todo lo necesario. La edificó, pues, en 7 años. Capítulo 7. Después edificó Salomón su propia casa en 13 años y la terminó toda. Asimismo edificó la casa del bosque del Líbano, la cual tenía 100 codos de longitud, 50 codos de anchura y 30 codos de altura, sobre 4 hileras de columnas de cedro, con vigas de cedro sobre las columnas. Y estaba cubierta de tablas de cedro arriba sobre las vigas, que se apoyaban en 45 columnas, cada hilera tenía 15 columnas. Y había 3 hileras de ventanas, una ventana contra la otra en 3 hileras. Todas las puertas y los postes eran cuadrados, y unas ventanas estaban frente a las otras en 3 hileras. También hizo un pórtico de columnas, que tenía 50 codos de largo y 30 codos de ancho, y este pórtico estaba delante de las primeras, con sus columnas y maderos correspondientes. Hizo asimismo el pórtico del trono en que había de juzgar, el pórtico del juicio, y lo cubrió de cedro del suelo al techo. Y la casa en que él moraba, en otro atrio dentro del pórtico, era de obra semejante a esta. Edificó también Salomón para la hija de Faraón, que había tomado por mujer, una casa de hechura semejante a la del pórtico. Todas aquellas obras fueron de piedras costosas, cortadas y ajustadas con sierras, según las medidas, así por dentro como por fuera, desde el cimiento hasta los remates, y asimismo por fuera hasta el gran atrio. El cimiento era de piedras costosas, piedras grandes, piedras de 10 codos y piedras de 8 codos. De allí hacia arriba eran también piedras costosas, labradas conforme a sus medidas, y madera de cedro. Y en el gran atrio alrededor había 3 hileras de piedras labradas y 1 hilera de vigas de cedro, y así también el atrio interior de la casa de Jehová y el atrio de la casa. Y envió el rey Salomón e hizo venir de Tiro a Hiram, hijo de una viuda de la tribu de Neftalí. Su padre, que trabajaba en bronce, era de Tiro. E Hiram era lleno de sabiduría, inteligencia y ciencia en toda obra de bronce. Este pues vino al rey Salomón e hizo toda su obra. Y vació 2 columnas de bronce, la altura de cada una era de 18 codos, y rodeaba a una y a otra un hilo de 12 codos. Hizo también 2 capiteles de fundición de bronce, para que fuesen puestos sobre las cabezas de las columnas,
La altura de un capitel era de 5 codos y la del otro capitel también de 5 codos. Había trenzas a manera de red y unos cordones a manera de cadenas para los capiteles que se habían de poner sobre las cabezas de las columnas, 7 para cada capitel. Hizo también 2 hileras de granadas alrededor de la red para cubrir los capiteles que estaban en las cabezas de las columnas con las granadas, y de la misma forma hizo en el otro capitel. Los capiteles que estaban sobre las columnas en el pórtico tenían forma de lirios y eran de 4 codos. Tenían también los capiteles de las 2 columnas 200 granadas en 2 hileras alrededor en cada capitel, encima de su globo, el cual estaba rodeado por la red. Estas columnas erigió en el pórtico del templo, y cuando hubo alzado la columna del lado derecho, le puso por nombre Jaquín, y alzando la columna del lado izquierdo, llamó su nombre Boaz. Y puso en las cabezas de las columnas tallado en forma de lirios, y así se acabó la obra de las columnas. Hizo fundir asimismo un mar de 10 codos de un lado al otro, perfectamente redondo. Su altura era de 5 codos, y lo ceñía alrededor un cordón de 30 codos. Y rodeaban aquel mar por debajo de su borde alrededor unas bolas como calabazas, 10 en cada codo, que ceñían el mar alrededor en 2 filas, las cuales habían sido fundidas cuando el mar fue fundido. Y descansaba sobre 12 bueyes, 3 miraban al norte, 3 miraban al occidente, 3 miraban al sur y 3 miraban al oriente. Sobre esto se apoyaba el mar, y las ancas de ellos estaban hacia la parte de adentro. El grueso del mar era de 1 palmo menor, y el borde era labrado como el borde de un cáliz o de flor de lis, y cabían en él 2000 batos. Hizo también 10 basas de bronce, siendo la longitud de cada basa de 4 codos y la anchura de 4 codos y de 3 codos la altura. La obra de las basas era esta. Tenían unos tableros, los cuales estaban entre molduras, y sobre aquellos tableros que estaban entre las molduras había figuras de leones, de bueyes y de querubines, y sobre las molduras de la basa, así encima como debajo de los leones y de los bueyes, había unas añadiduras de bajo relieve. Cada basa tenía 4 ruedas de bronce, con ejes de bronce, y en sus 4 esquinas había repisas de fundición que sobresalían de los festones para venir a quedar debajo de la fuente. Y la boca de la fuente entraba 1 codo en el remate que salía para arriba de la basa, y la boca era redonda, de la misma hechura del remate, y este de 1.5 codos. Había también sobre la boca entalladuras con sus tableros, los cuales eran cuadrados, no redondos. Las 4 ruedas estaban debajo de los tableros, y los ejes de las ruedas nacían en la misma basa. La altura de cada rueda era de 1.5 codos, y la forma de las ruedas era como la de las ruedas de un carro. Sus ejes, sus rayos, sus cubos y sus cinchos, todo era de fundición. Asimismo, las 4 repisas de las 4 esquinas de cada basa, y las repisas eran parte de la misma basa. Y en lo alto de la basa había una pieza redonda de 1/2 codo de altura, y encima de la basa sus molduras y tableros, los cuales salían de ella misma. E hizo en las tablas de las molduras y en los tableros entalladuras de querubines, de leones y de palmeras, con proporción en el espacio de cada una y alrededor otros adornos. De esta forma hizo 10 basas fundidas de una misma manera, de una misma medida y de una misma entalladura. Hizo también 10 fuentes de bronce. Cada fuente contenía 40 vatos y cada una era de 4 codos, y colocó una fuente sobre cada una de las 10 basas. Y puso 5 basas a la mano derecha de la casa y las otras 5 a la mano izquierda. Y colocó el mar al lado derecho de la casa, al oriente, hacia el sur. Asimismo hizo Hiram fuentes y tenazas y cuencos. Así terminó toda la obra que hizo a Salomón para la casa de Jehová. 2 columnas y los capiteles redondos que estaban en lo alto de las 2 columnas. Y 2 redes que cubrían los 2 capiteles redondos que estaban sobre la cabeza de las columnas. 400 granadas para las 2 redes, 2 hileras de granadas en cada red, para cubrir los 2 capiteles redondos que estaban sobre las cabezas de las columnas, las 10 basas y las 10 fuentes sobre las basas, un mar con 12 bueyes debajo del mar, y calderos, paletas, cuencos y todos los utensilios que Hiram hizo al rey Salomón para la casa de Jehová de bronce bruñido. Todo lo hizo fundir el rey en la llanura del Jordán, en tierra arcillosa, entre Sucot y Zaretán. Y no inquirió Salomón el peso del bronce de todos los utensilios por la gran cantidad de ellos. Entonces hizo Salomón todos los enseres que pertenecían a la casa de Jehová,
un altar de oro y una mesa también de oro, sobre la cual estaban los panes de la proposición, 5 candeleros de oro purísimo a la mano derecha y otros 5 a la izquierda, frente al lugar santísimo, con las flores, las lámparas y tenazas de oro. Asimismo los cántaros, despabiladeras, tazas, cucharillas e incensarios de oro purísimo. También de oro los quiciales de las puertas de la casa de adentro, del lugar santísimo, y los de las puertas del templo. Así se terminó toda la obra que dispuso hacer el rey Salomón para la casa de Jehová. Y metió Salomón lo que David su padre había dedicado, plata, oro y utensilios, y depositó todo en las tesorerías de la casa de Jehová. Capítulo 8. Entonces Salomón reunió ante sí en Jerusalén a los ancianos de Israel, a todos los jefes de las tribus y a los principales de las familias de los hijos de Israel, para traer el arca del pacto de Jehová de la ciudad de David, la cual es Sión. Y se reunieron con el rey Salomón todos los varones de Israel en el mes de Etanim, que es el mes séptimo, en el día de la fiesta solemne. Y vinieron todos los ancianos de Israel, y los sacerdotes tomaron el arca. Y llevaron el arca de Jehová y el tabernáculo de reunión, y todos los utensilios sagrados que estaban en el tabernáculo, los cuales llevaban los sacerdotes y levitas. Y el rey Salomón y toda la congregación de Israel que se había reunido con él, estaban con él delante del arca, sacrificando ovejas y bueyes, que por la multitud no se podían contar ni numerar. Y los sacerdotes metieron el arca del pacto de Jehová en su lugar, en el santuario de la casa, en el lugar santísimo, debajo de las alas de los querubines, porque los querubines tenían extendidas las alas sobre el lugar del arca, y así cubrían los querubines el arca y sus varas por encima. Y sacaron las varas, de manera que sus extremos se dejaban ver desde el lugar santo, que está delante del lugar santísimo, pero no se dejaban ver desde más afuera, y así quedaron hasta hoy. En el arca ninguna cosa había sino las 2 tablas de piedra que allí había puesto Moisés en Horeb, donde Jehová hizo pacto con los hijos de Israel cuando salieron de la tierra de Egipto. Y cuando los sacerdotes salieron del santuario, la nube llenó la casa de Jehová. Y los sacerdotes no pudieron permanecer para ministrar por causa de la nube, porque la gloria de Jehová había llenado la casa de Jehová. Entonces dijo Salomón: Jehová ha dicho que él habitaría en la oscuridad. Yo he edificado casa por morada para ti, sitio en que tú habites para siempre. Y volviendo el rey su rostro, bendijo a toda la congregación de Israel, y toda la congregación de Israel estaba de pie, y dijo: Bendito sea Jehová, Dios de Israel, que habló a David mi padre lo que con su mano ha cumplido, diciendo: Desde el día que saqué de Egipto a mi pueblo Israel, no he escogido ciudad de todas las tribus de Israel para edificar casa en la cual estuviese mi nombre, aunque escogí a David para que presidiese en mi pueblo Israel. Y David mi padre tuvo en su corazón edificar casa al nombre de Jehová, Dios de Israel. Pero Jehová dijo a David mi padre: Cuanto a haber tenido en tu corazón edificar casa a mi nombre, bien has hecho en tener tal deseo. Pero tú no edificarás la casa, sino tu hijo que saldrá de tus lomos, él edificará casa a mi nombre. Y Jehová ha cumplido su palabra que había dicho: Porque yo me he levantado en lugar de David mi padre, y me he sentado en el trono de Israel, como Jehová había dicho, y he edificado la casa al nombre de Jehová, Dios de Israel. Y he puesto en ella lugar para el arca, en la cual está el pacto de Jehová que él hizo con nuestros padres cuando los sacó de la tierra de Egipto. Luego se puso Salomón delante del altar de Jehová, en presencia de toda la congregación de Israel, y extendiendo sus manos al cielo dijo: Jehová, Dios de Israel, no hay Dios como tú, ni arriba en los cielos, ni abajo en la tierra, que guardas el pacto y la misericordia a tus siervos, los que andan delante de ti con todo su corazón, que has cumplido a tu siervo David mi padre lo que le prometiste, lo dijiste con tu boca y con tu mano lo has cumplido como sucede en este día. Ahora pues, Jehová Dios de Israel, cumple a tu siervo David mi padre lo que le prometiste, diciendo: No te faltará varón delante de mí, que sea mi padre lo que le prometiste, lo dijiste con tu boca y con tu mano lo has cumplido como sucede en este día. Ahora pues, Jehová Dios de Israel, cumple a tu siervo David mi padre.

no te pueden contener, cuanto menos esta casa que yo he edificado. Con todo, tú atenderás a la oración de tu siervo y a su plegaria, oh Jehová, Dios mío, oyendo el clamor y la oración que tu siervo hace hoy delante de ti. Que estén tus ojos abiertos de noche y de día sobre esta casa, sobre este lugar del cual has dicho, mi nombre estará allí, y que oigas la oración que tu siervo haga en este lugar. Oye pues la oración de tu siervo y de tu pueblo Israel. Cuando oren en este lugar, también tú lo oirás en el lugar de tu morada, en los cielos. Escucha y perdona. Si alguno pecare contra su prójimo, y le tomare en juramento haciéndole jurar, y viniere el juramento delante de tu altar en esta casa, tú oirás desde el cielo y actuarás, y juzgarás a tus siervos, condenando al impío y haciendo recaer su proceder sobre su cabeza, y justificando al justo para darle conforme a su justicia. Si tu pueblo Israel fuere derrotado delante de sus enemigos por haber pecado contra ti, y se volvieren a ti y confesaren en tu nombre, y oraren y te rogaren y suplicaren en esta casa, tú oirás en los cielos y perdonarás el pecado de tu pueblo Israel, y los volverás a la tierra que diste a sus padres. Si el cielo se cerrare y no lloviere, por haber ellos pecado contra ti, y te rogaren en este lugar y confesaren tu nombre, y se volvieren del pecado cuando los afligieres, tú oirás en los cielos y perdonarás el pecado de tus siervos y de tu pueblo Israel, enseñándoles el buen camino en que anden, y darás lluvia sobre tu tierra, la cual diste a tu pueblo por heredad. Si en la tierra hubiere hambre, pestilencia, pisoncillo, añublo, langosta o pulgón, si sus enemigos los sitiaren en la tierra en donde habiten, cualquier plaga o enfermedad que sea, toda oración y toda súplica que hiciere cualquier hombre o todo tu pueblo Israel, cuando cualquiera sintiere la plaga en su corazón y extendiere sus manos a esta casa, tú oirás en los cielos, en el lugar de tu morada, y perdonarás, y actuarás, y darás a cada uno conforme a sus caminos, cuyo corazón tú conoces, porque sólo tú conoces el corazón de todos los hijos de los hombres, para que te teman todos los días que vivan sobre la faz de la tierra que tú diste a nuestros padres. Asimismo el extranjero, que no es de tu pueblo Israel, que viniere de lejanas tierras a causa de tu nombre, pues oirán de tu gran nombre, de tu mano fuerte y de tu brazo extendido, y viniere a orar a esta casa, tú oirás en los cielos, en el lugar de tu morada, y harás conforme a todo aquello por lo cual el extranjero hubiere clamado a ti, para que todos los pueblos de la tierra conozcan tu nombre y te teman, como tu pueblo Israel, y entiendan que tu nombre es invocado sobre esta casa que yo edifiqué. Si tu pueblo saliere en batalla contra sus enemigos por el camino que tú les mandes, y oraren a Jehová con el rostro hacia la ciudad que tú elegiste y hacia la casa que yo edifiqué a tu nombre, tú oirás en los cielos su oración y su súplica y les harás justicia. Si pecaren contra ti, porque no hay hombre que no peque, y estuvieres airado contra ellos y los entregares delante del enemigo para que los cautive y lleve a tierra enemiga, sea lejos o cerca, y ellos volvieren en sí en la tierra donde fueren cautivos, si se convirtieren y oraren a ti en la tierra de los que los cautivaron y dijeren, pecamos, hemos hecho lo malo, hemos cometido impiedad, y si se convirtieren a ti de todo su corazón y de toda su alma en la tierra de sus enemigos que los hubieren llevado cautivos, y oraren a ti con el rostro hacia su tierra que tú diste a sus padres y hacia la ciudad que tú elegiste y la casa que yo he edificado a tu nombre, tú oirás en los cielos, en el lugar de tu morada, su oración y su súplica, y les harás justicia. Y perdonarás a tu pueblo que había pecado contra ti y todas sus infracciones con que se hayan rebelado contra ti, y harás que tengan de ellos misericordia los que los hubieren llevado cautivos, porque ellos son tu pueblo y tu heredad, el cual tú sacaste de Egipto, de en medio del horno de hierro. Estén pues atentos tus ojos a la oración de tu siervo y a la plegaria de tu pueblo Israel, para oírlos en todo aquello por lo cual te invocaren. Porque tú los apartaste para ti como heredad tuya de entre todos los pueblos de la tierra, como lo dijiste por medio de Moisés tu siervo, cuando sacaste a nuestros padres de Egipto, oh Señor Jehová. Cuando acabó Salomón de hacer a Jehová toda esta oración y súplica, se levantó de estar de rodillas delante del altar de Jehová con sus manos extendidas al cielo, y puesto en pie, bendijo a toda la congregación de Israel, diciendo en voz alta, «Bendito sea Jehová que ha dado paz a su pueblo Israel, conforme a todo lo que él había dicho». Ninguna palabra de todas sus promesas que expresó por Moisés su siervo ha faltado. Esté con nosotros Jehová nuestro Dios, como estuvo con nuestros padres,

0: y no nos desampare ni nos deje. Inclina nuestro corazón hacia Él, para que andemos en todos sus caminos y guardemos sus mandamientos y sus estatutos y sus decretos, los cuales mandó a nuestros padres. Y estas mis palabras con que he orado delante de Jehová, estén cerca de Jehová nuestro Dios de día y de noche, para que Él proteja la causa de su siervo y de su pueblo Israel, cada cosa en su tiempo, a fin de que todos los pueblos de la tierra sepan que Jehová es Dios y que no hay otro. Sea pues perfecto vuestro corazón para con Jehová nuestro Dios, andando en sus estatutos y guardando sus mandamientos como en el día de hoy. Entonces el rey y todo Israel con él sacrificaron víctimas delante de Jehová. Y ofreció Salomón sacrificios de paz, los cuales ofreció a Jehová 22,000 bueyes y 120,000 ovejas. Así dedicaron el rey y todos los hijos de Israel la casa de Jehová. Aquel mismo día santificó el rey el medio del atrio, el cual estaba delante de la casa de Jehová, porque ofreció allí los holocaustos, las ofrendas y la grosura de los sacrificios de paz, por cuanto el altar de bronce que estaba delante de Jehová era pequeño, y no cabían en él los holocaustos, las ofrendas y la grosura de los sacrificios de paz. En aquel tiempo Salomón hizo fiesta, y con él todo Israel, una gran congregación, desde donde entran en Hamad hasta el río de Egipto, delante de Jehová nuestro Dios, por 7 días, y aún por otros 7 días, esto es, por 14 días. Y al octavo día despidió al pueblo, y ellos, bendiciendo al rey, se fueron a sus moradas alegres y gozosos de corazón por todos los beneficios que Jehová había hecho a David su siervo y a su pueblo Israel. Capítulo 9. Cuando Salomón hubo acabado la obra de la casa de Jehová y la casa real y todo lo que Salomón quiso hacer, Jehová apareció a Salomón la segunda vez como le había aparecido en Gabaón. Y le dijo Jehová, «Yo he oído tu oración y tu ruego que has hecho en mi presencia. Yo he santificado esta casa que tú has edificado para poner mi nombre en ella para siempre, y en ella estarán mis ojos y mi corazón todos los días. Y si tú anduvieres delante de mí como anduvo David tu padre, en integridad de corazón y en equidad, haciendo todas las cosas que yo te he mandado, y guardando mis estatutos y mis decretos, yo afirmaré el trono de tu reino sobre Israel para siempre, como hablé a David tu padre, diciendo, no faltará varón de tu descendencia en el trono de Israel. Mas si obstinadamente os apartareis de mí, vosotros y vuestros hijos, y no guardareis mis mandamientos y mis estatutos que yo he puesto delante de vosotros, sino que fuereis y sirviereis a dioses ajenos y los adorareis, yo cortaré a Israel de sobre la faz de la tierra que les he entregado, y esta casa que he santificado a mi nombre, yo la echaré de delante de mí, e Israel será por proverbio y refrán a todos los pueblos. Y esta casa que estaba en estima, cualquiera que pase por ella se asombrará y se burlará, y dirá, ¿por qué ha hecho así Jehová a esta tierra y a esta casa? Y dirán, por cuanto dejaron a Jehová su Dios, que había sacado a sus padres de tierra de Egipto, y echaron mano a dioses ajenos, y los adoraron y los sirvieron. Por eso ha traído Jehová sobre ellos todo este mal. Aconteció al cabo de 20 años, cuando Salomón ya había edificado las dos casas, la casa de Jehová y la casa real, para las cuales Hiram, rey de Tiro, había traído a Salomón madera de cedro y de ciprés y cuanto oro quiso, que el rey Salomón dio a Hiram 20 ciudades en tierra de Galilea. Y salió Hiram de Tiro para ver las ciudades que Salomón le había dado, y no le gustaron. Y dijo, ¿qué ciudades son estas que me has dado, hermano? Y les puso por nombre la tierra de Kabul, nombre que tiene hasta hoy. E Hiram había enviado al rey 120 talentos de oro. Esta es la razón de la leva que el rey Salomón impuso para edificar la casa de Jehová y su propia casa, y Milo, y el muro de Jerusalén, y Azor, Megiddo y Geser. Faraón, el rey de Egipto, había subido y tomado a Geser y la quemó, y dio muerte a los cananeos que habitaban la ciudad, y la dio en dote a su hija, la mujer de Salomón. Restauró pues Salomón a Geser y a la baja Betorón, a Baalat y a Tadmor en tierra del desierto. Asimismo, todas las ciudades donde Salomón tenía provisiones, y las ciudades de los carros, y las ciudades de la gente de a caballo, y todo lo que Salomón quiso edificar en Jerusalén, en el Líbano, y en toda la tierra de su señorío. A todos los pueblos que quedaron de los amorreos, heteos, fereceos, heveos y jebuseos, que no eran de los hijos de Israel, a sus hijos que quedaron en la tierra después de ellos, que los hijos de Israel no pudieron echar, hizo Salomón que sirviesen con tributo hasta hoy. Mas a ninguno de los hijos de Israel impuso Salomón servicio, sino que eran hombres de guerra, o sus criados, sus príncipes, sus capitanes, comandantes de sus carros, o su gente de a caballo. Y los que Salomón había hecho jefes y vigilantes sobre las obras eran 550, los cuales estaban sobre el pueblo que trabajaba en aquella obra. Y subió la hija de Faraón de la ciudad de David a su casa que Salomón le había edificado. Entonces edificó él a Milo. Y ofrecía a Salomón 3 veces cada año holocaustos y sacrificios de paz sobre el altar que él edificó a Jehová, y quemaba incienso sobre el que estaba delante de Jehová después que la casa fue terminada. Hizo también el rey Salomón naves en Esión-Geber, que está junto a Elot en la ribera del Mar Rojo, en la tierra de Edom. Y envió Hiram en ellas a sus siervos, marineros y diestros en el mar, con los siervos de Salomón, los cuales fueron a Ofir y tomaron de allí oro, 420 talentos, y lo trajeron al rey Salomón. Capítulo 10. Oyendo la reina de Sabá la fama que Salomón había alcanzado por el nombre de Jehová, vino a probarle con preguntas difíciles. Y vino a Jerusalén con un séquito muy grande, con camellos cargados de especias, y oro en gran abundancia, y piedras preciosas. Y cuando vino a Salomón, le expuso todo lo que en su corazón tenía. Y Salomón le contestó todas sus preguntas, y nada hubo que el rey no le contestase. Y cuando la reina de Sabá vio toda la sabiduría de Salomón, y la casa que había edificado, asimismo la comida de su mesa, las habitaciones de sus oficiales, el estado y los vestidos de los que le servían, sus maestresalas y sus holocaustos que ofrecía en la casa de Jehová, se quedó asombrada. Y dijo al rey, «Verdad es lo que oí en mi tierra de tus cosas y de tu sabiduría. Pero yo no lo creía, hasta que he venido, y mis ojos han visto que ni aún se me dijo la mitad. Es mayor tu sabiduría y bien que la fama que yo había oído. Bienaventurados tus hombres, dichosos estos tus siervos que están continuamente delante de ti y oyen tu sabiduría. Jehová tu Dios sea bendito, que se agradó de ti para ponerte en el trono de Israel. Porque Jehová ha amado siempre a Israel, te ha puesto por rey para que hagas derecho y justicia». Y dio ella al rey 120 talentos de oro y mucha especiería y piedras preciosas. Nunca vino tan gran cantidad de especias como la reina de Sabá dio al rey Salomón. La flota de Hiram, que había traído el oro de Ofir, traía también de Ofir mucha madera de sándalo y piedras preciosas. Y de la madera de sándalo hizo el rey balaustres para la casa de Jehová y para las casas reales, arpas también y salterios para los cantores. Nunca vino semejante madera de sándalo, ni se ha visto hasta hoy. Y el rey Salomón dio a la reina de Sabá todo lo que ella quiso y todo lo que pidió, además de lo que Salomón le dio. Y ella se volvió y se fue a su tierra con sus criados. El peso del oro que Salomón tenía de renta cada año era 666 talentos de oro, sin lo de los mercaderes y lo de la contratación de especias y lo de todos los reyes de Arabia y de los principales de la tierra. Hizo también el rey Salomón 200 escudos grandes de oro batido, 600 siclos de oro gastó en cada escudo. Asimismo hizo 300 escudos de oro batido, en cada uno de los cuales gastó 3 libras de oro. Y el rey los puso en la casa del bosque del Líbano. Hizo también el rey un gran trono de marfil, el cual cubrió de oro purísimo. 6 gradas tenía el trono, y la parte alta era redonda por el respaldo. Y a uno y otro lado tenía brazos cerca del asiento, junto a los cuales estaban colocados 2 leones. Estaban también 2 leones puestos allí sobre las 6 gradas, de un lado y de otro. En ningún otro reino se había hecho trono semejante. Y todos los vasos de beber del rey Salomón eran de oro, y asimismo toda la vajilla de la casa del bosque del Líbano era de oro fino, nada de plata, porque en tiempo de Salomón no era apreciada, porque el rey tenía en el mar una flota de naves.
1: Son
0: de
1: las 9 en punto.
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0: Muy buenos días, buenas tardes o buenas noches, amado pueblo del Señor. En esta preciosa hora damos honra y gloria siempre a nuestro Dios, a nuestro Rey de Reyes y Señor de Señores, porque nos ha regalado un día más. Un día más es una nueva oportunidad para darle a Él la honra, para darle a Él la gloria siempre. Siempre, sobre todas las cosas, agradecidos con nuestro Señor, damos siempre a Él gracias por su infinito amor, por su infinita misericordia derramada sobre todos nosotros. Hoy es día sábado 15 de agosto, ya sábado 15 de agosto, a mitad del mes, gracias a nuestro Dios. Y así, saludos a todos nuestros oyentes, a cada hermano, cada amigo y muy, pero muy especialmente a todos los niños que nos están escuchando en esta preciosa hora, en este día sábado. Que Dios bendiga la vida de cada uno, de todos los niños en todo el mundo. Sea siempre el Señor cuidándolos en todo tiempo, en todo momento, no solamente este día, sino siempre, siempre sea la cobertura de Dios sobre todos los niños, adolescentes, jóvenes, que sea Él siempre cuidándolos, cuidando sus corazones, cuidando sus mentes, cuidando sus cuerpos de todo aquello que quiera venir a dañar, de todo lo negativo. Sea siempre nuestro Dios protegiendo a nuestros niños, nuestros adolescentes y nuestros jóvenes también, puestos en las manos del Dios que todo lo puede, en las manos de nuestro Creador. Amén. Sea siempre Él bendiciendo cada hogar, bendiciendo cada familia, cada matrimonio. Y como ya sabemos, los días sábados el programa es especial para los niños. Siempre les complazco a los adultos con las alabanzas que solicitan, pero prioridad los niños. Primero los niños. Si hay niños que me solicitan alabanzas y me solicitan también adultos, primero los niños. Amén. Porque los adultos tenemos todo el resto de la semana, de lunes a viernes. Pero como les digo, siempre les complazco, ya después, pero primero son los niños. Así que si hay niños ahí escuchando y quieren escuchar un canto, quieren escuchar una alabanza, con el permiso de sus padres, de su mamá, de su papá, pueden enviar un mensaje o pueden hacer una llamada para poder complacerle con ese canto que desean escuchar, con esa alabanza que desean escuchar los niños, los adolescentes también, los jóvenes. Este día es muy especial para todos ellos. Todos los días son especiales porque son, ¿verdad?, bendición de Dios. Pero hoy, para nosotros aquí en la radio, es especial para ellos, para los niños, para los jóvenes y para los adolescentes. Y como si también ya saben que si un niño, ya sea de 11 años para abajo, con tal pueda hablar bien, puede expresarse bien y sepa un texto bíblico y quiere enviar un audio saludando y diciendo su texto con su cita bíblica, puede hacerlo y yo lo voy a poner al aire, el audio. O si es una llamada también lo puede hacer, pero que el niño pueda hablar bien, que se le entienda, y bajándole el volumen a su radio siempre. Ya sabemos cuáles son las reglas de la dinámica, pero siempre les repito por si acaso hay alguien ahí que aún no lo sabe. Hay alguien ahí escuchando que aún no lo sabe. Puede, ¿verdad?, enviar un audio su niño o su niña con un texto bíblico que se lo sepa de memoria, no leyéndolo, sino de memoria, porque recordemos que el Señor nos está viendo. No puede, usted me puede engañar a mí, pero a Dios no lo va a engañar. Entonces, es malo mentir. Si usted no se sabe el texto, los niños, ¿verdad?, mejor no, porque la dinámica es para que aprendan, para que se lo sepan de memoria y para que lo puedan expresar al aire y lo van a escuchar en todo el mundo. Amén. Así que por eso tiene que entendérseles bien para poderlo poner al aire. Y en esta preciosa hora vamos a meditar en la palabra del Señor. Saluditos a todos los niños que nos están escuchando. Pongamos atención a la palabra que nuestro Dios trae para todos, niños, jóvenes, adolescentes, adultos, ancianos, para todos. Es la palabra del Señor. Y lo vamos a hacer, vamos a leer en el Evangelio según Mateo. El Evangelio según Mateo, capítulo 22. Vamos a leer del versículo 34 al versículo 40. El Evangelio según Mateo, capítulo 22, del versículo 34 al versículo 40. Y la palabra del Señor la leemos tal y como está escrita, honrando al Padre, honrando al Hijo y al Espíritu Santo, y su letra nos dice así. Entonces los fariseos, oyendo que había hecho callar a los saduceos, se juntaron a una. Y uno de ellos, intérprete de la ley, preguntó por tentarle, diciendo, Maestro, ¿cuál es el gran mandamiento de la ley? Jesús le dijo, Amarás al Señor tu Dios con todo tu corazón y con toda tu alma y con toda tu mente. Este es el primero y grande mandamiento. Y el segundo es semejante. Amarás a tu prójimo como a ti mismo. De estos dos mandamientos depende toda la ley y los profetas. Amén, gloria a Dios. Bendita, hermosa palabra que hemos leído en el Evangelio según Mateo capítulo 22 del versículo 34 al versículo 40, donde dice que se le acercaron unos fariseos. Estos hombres que ya sabemos que se creían perfectos porque ellos vivían la ley. Según ellos eran perfectos, según ellos se exaltaban ellos mismos. No había humildad en ellos. Y dice que uno de ellos, intérprete de la ley, o sea que conocía mucho la ley, dice que preguntó por tentarle, le preguntó al Señor Jesucristo, Maestro, ¿cuál es el gran mandamiento en la ley? ¿Cuál era el mandamiento? Por tentarle, para ver qué era lo que el Señor Jesucristo les iba a responder. Pero la respuesta es tan hermosa, dice Jesús le dijo, y esto tenemos que tenerlo muy claro nosotros, los niños desde ya tienen que tener muy claro que este es el mandamiento más importante. Todos son importantes, pero si nosotros cumplimos este mandamiento, por consiguiente vamos a cumplir los demás en obediencia. Dice en el versículo 37, Jesús le dijo, amarás al Señor tu Dios con todo tu corazón y con toda tu alma y con toda tu mente, todo entregado por completo al Señor. Alma, mente y corazón, todo nuestro ser entregado por completo al Señor. Amarlo a Él sobre todas las cosas. Este dice que es el primer y gran mandamiento. Así dice en el versículo 38, este es el primero y grande mandamiento. Amar a Dios por sobre todas las cosas. Amarlo a Él, obedecerle, respetarle, servirle, agradarle, buscar cada día agradarle a Él. Eso es amar al Señor. Ser agradecidos con Él. Ser obedientes al Señor. Eso es amar al Señor. Amarle a Él sobre todas las cosas. Sobre todas las cosas. Eso debemos de tenerlo nosotros muy claro. Y los niños desde ya tienen que ir impregnándose del amor de Dios. De amar al Señor. De aprender, de conocer del amor de Dios. Que el amor de Dios es infinito. Y así nosotros también tenemos que amarlo a Él. Este es, dice, el primer y grande mandamiento. Y el segundo, dice, es semejante. Amarás a tu prójimo como a ti mismo. Como a nosotros mismos. Amarnos, amar a nuestro prójimo. ¿Quién es nuestro prójimo? Para los niños, el prójimo puede ser su compañero en la escuela, su compañero en la iglesia, en la escuela dominical, su vecinito, sus amiguitos. Ese es su prójimo, aquellos que lo rodean, aquellos que están ahí. Entonces, en vez de estar peleando con su amigo, con su compañero en la escuela, dice que es amarse, amarlo, amar a su compañero, amar a aquel que está ahí a su lado, a su vecino, con aquel que juega. Siempre hay problemas entre los niños. Siempre hay problemas. Pero los niños saben perdonar. No guardan rencor. Ahorita están peleando y al rato están nuevamente jugando. Por eso la palabra de Dios nos dice que debemos de ser como un niño. Que no guarda rencor. Que perdona, que ama sin condiciones. Así son los niños, aman. Aman con aquel amor tan sincero. Y así nosotros también debemos de serlo. Y dice, el segundo es semejante. Amarás a tu prójimo como a ti mismo. Así que ya saben los niños quién es el prójimo. Aquel que está ahí. Sus hermanitos. Sus vecinitos. Compañeritos de escuela, de colegio. Jóvenes, adolescentes. Ese es el prójimo. Todo aquel que lo rodea. No solamente a los niños, sino también a los adultos. Ese es el prójimo. Dice en el versículo 40, de estos dos mandamientos depende toda la ley y los profetas. Amar a Dios y amar a nuestro prójimo. Estos son los dos mandamientos. Amarlo a Él sobre todas las cosas. Y amar a nuestro prójimo, aquel que nos rodea, aquel que está ahí cerca de nosotros. Amar, perdonar, no guardar rencor, no guardar resentimiento, no andar peleando. Los niños, no andar peleando, porque eso no es agradable delante del Señor, porque el Señor nos está llamando a amarnos, no andar peleando, no andarse ahí agarrando del pelo como suele suceder, no. Es a amarse, a jugar ahí sanamente, a aprender de la palabra del Señor en la escuela dominical, para los que van a la escuela dominical. Eso es muy importante, dejar a los niños que asistan a una escuela dominical, que asistan a la iglesia, para que vayan impregnándose, aprendiendo, conociendo la palabra del Señor, que existe un Dios, nuestro Creador. Es necesario que los niños vayan aprendiendo para que no sean engañados. Es importante que nosotros como padres les ayudemos a ellos, les inculquemos, les enseñemos, los eduquemos en el camino del Señor. Es muy importante eso, para que no sean engañados cuando ya vengan a ser adultos, para que esa semilla que nosotros sembramos en ellos, un día el Señor hará que dé fruto. Porque Él es el que hace crecer. Él es el que hace la obra. No nosotros, es el Señor. Así que Dios bendiga a todos los niños. Y ya saben, niños, amar a Dios y amar a nuestro prójimo. Amar a Dios es lo más importante, es lo primero. Y luego también dice amar a nuestro prójimo, que ya sabemos quién es nuestro prójimo. Todo aquel que está a nuestro alrededor, familia, vecinos, amigos en el colegio, en la escuela, en la iglesia, todos son nuestro prójimo. Y dice que debemos de amarnos. Aunque aquel niño sea de otro color de piel, amarnos. Aunque no hable nuestra misma lengua, nuestro mismo idioma, amarlo. Aunque no tenga dinero y el otro sí tiene, amarlo siempre, sin hacer distinción, ni de raza, de lengua, de nada, de estatus social, sin hacer distinciones, amarnos. A eso nos está enseñando el Señor, a amarlo a Él y amar a todo aquel que nos rodea, a nuestro prójimo como a nosotros mismos, dice. Y de esto dependen, de estos dos mandamientos dependen toda la ley y los profetas, porque aquellos fariseos hipócritas, ellos vivían todo lo demás, pero eran hipócritas, eran egoístas, hacían, se creían grandes, se creían importantes, eran altivos, llenos de orgullo, y eso no le agrada al Señor. De nada servía que estuvieran cumpliendo todos los demás mandamientos si no cumplían estos dos. De nada les servía que cumplieran todo lo que estaba escrito en la ley si no cumplían estos dos mandamientos. Amar a Dios y amar a nuestro prójimo. Gloria a Dios, aleluya. Así que vamos a orar. Niños que están ahí escuchando, cierren sus ojitos. Démosle gracias al Señor. Gracias a nuestro Padre, porque nos dio la oportunidad de despertar, de levantarnos, de que pueda usted desayunar, de que haya ya alimentado su cuerpo y ya también ha alimentado su espíritu a través de esta palabra. Agradecido siempre con nuestro Dios. Así que vamos a orar. Padre bueno que estás en el cielo, venimos delante de tu presencia, Señor. En el nombre maravilloso de tu Hijo amado Jesucristo, dándote gracias, Padre. Gracias, Señor, por este día tan hermoso que nos has regalado. Gracias, Padre, por todas las maravillas, por todo lo que tú has hecho, Señor, en nuestras vidas. Gracias por toda la creación, Señor amado, por todo lo que podemos ver, que alcanzan a ver nuestros ojos. Y aún aquellos, Señor, que no vemos, pero sí sentimos. Gracias, bendito Rey, por las montañas, por los árboles, por el aire, ese oxígeno que respiramos. Gracias, Señor, por el mar, por esas nubes tan hermosas, por el cielo, Señor. Gracias por la luna, por el sol, las estrellas, por todo lo que tú has creado, Señor. Gracias, bendito Rey. Gracias por el alimento que nos das cada día, por ese sustento que tú nos das, Señor, cada día. Gracias. En esta hora, Señor, yo te presento la vida de los niños. Cada niño, Señor, joven, adolescente que está ahí escuchando. Y en todo el mundo, Señor, seas tú cuidando, seas tú protegiendo sus vidas. Apártalos de todo mal, apártalos de todo peligro. Cúbrelo siempre con tu mano poderosa. Rodéalo siempre con tu presencia. De todos aquellos, Señor, que se acercan a ellos, perversos, con malas intenciones, pervertidos, Señor, con malas intenciones, que se acercan a las niñas, que se acercan a los niños, Padre, seas tú apartándolos de todos esos perversos. Dios bendito, cuida a nuestros niños. Cuida a nuestros jóvenes, cuida, Señor, nuestros adolescentes. Guarda cada uno de ellos. Confiamos en ti, Señor, porque tú puedes estar a cada momento, a cada instante con cada uno de ellos. Porque así eres tú de maravilloso. Por eso los dejamos en tus manos. Guárdalos siempre. Ayúdales para que puedan aprender más y más de ti. Para que puedan entregar su juventud a ti, para que desde niños, Señor, ellos vayan impregnándose, conociendo de tu palabra. Cuídales, dale sabiduría, dale conocimiento, así también a los padres, Señor, dales esa sabiduría que necesitan, dales la fortaleza, la capacidad que necesitan para saber educar, para saber guiar, para saber instruir a sus niños, Señor, con amor siempre en tu camino. Maravilloso Rey, bendice los padres de familia, madres, Señor, ayúdales a guiar a sus niños en tu camino, maravilloso Dios. Ayúdales a darles un buen ejemplo, una buena enseñanza, una buena educación, que esa educación, Señor, comienza en los hogares, inicia, Señor, allí en el círculo familiar, allí inicia, Señor, nuestra educación. Y ayuda, Padre, cada uno de ellos, a cada madre, padre de familia, para que puedan ser un buen ejemplo para sus hijos, para que puedan guiarlos, Señor, instruirlos, enseñarles tu palabra, para que vayan conociendo de ti. Gracias, maravilloso Rey. En tu mano dejamos nuestros niños. Cuida a cada uno de ellos, jóvenes, adolescentes, las familias, Señor, los hogares. Bendice cada familia, cada hogar, cada matrimonio. Así también yo te presento este programa. Seas tú siempre, Señor, tomando el control de todo mi ser. Lo que yo haga y lo que yo diga sea siempre en obediencia a ti, maravilloso Dios. Así bendice también este lugar. Suple las necesidades que hayan aquí. Toda necesidad, Padre, seas tú supliéndola para que esta señal cada día siga transmitiéndose, alcanzando almas, alcanzando vida, Señor, para ti, para tu honra, para tu gloria. Gracias, bendito Dios, por este día hermoso. Gracias, Señor, por todo lo que nos das. Y gracias también por aquello que no permites que llegue a nuestras vidas. A ti damos honra y gloria. Gracias te doy, Padre. Gracias, Hijo. Y gracias, Espíritu Santo de Dios. Amén y amén. Amén, amén. Gloria a Dios. Bueno es nuestro Dios. Bueno es nuestro Padre celestial. Así que motivando a los niños primeramente y también a los adultos, ¿verdad? Pero primero los niños, para que puedan comunicarse, solicitar esa alabanza que desean escuchar, ese canto que desean escuchar, con el permiso de sus padres siempre, con el permiso de su mamá, con el permiso de su papá. Pídale permiso y diga que usted quiere enviar un mensaje o hacer una llamada para solicitar un canto o una alabanza. Su papá y su mamá lo van a hacer, pero debe de ser con el permiso de ellos. Amén. Así que, porque hay que ser obedientes. Niños, hay que ser obedientes, hay que respetar, hay que obedecer a nuestros padres. Hay que ser obedientes porque eso le agrada al Señor. Que seamos obedientes al Señor y también obedientes a nuestros padres aquí en la tierra. Los números de teléfono para que puedan llamarnos o enviar mensajes son los que tenemos aquí en cabina de radio: 89-47-84-23 y el 95-10-84-82. Se lo repito nuevamente: 89-47-84-23 y el 95-10-84-82. Así que llámenos o envíe un mensaje si se sabe un texto bíblico, si se lo sabe de memoria. Llame o envíe un mensaje de voz para poderlo poner al aire. Dice, saluda, dice su texto, la cita bíblica, para poderlo poner al aire a los niños, ¿verdad? De 11 años hacia abajo. Que puedan hablar bien, que se expresen bien ya. Y bajarle el volumen también a su radio para que se entienda, para que se escuche. Así que vamos a iniciar ya con las alabanzas, con esos cantos hermosos para los niños. Son las 9 de la mañana con 25 minutos. Si el Señor permite, aquí voy a estar hasta las 12 del mediodía. Los días sábados solamente estoy hasta las 12. Y vamos a iniciar escuchando a Viper y sus amigos con ese hermoso canto, Cuidadito.
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0: No, nada, lo que pasa es que ella mira dibujitos que no hacen bien.
1: Y él escucha música que dice cosas feas.
0: Sí, y siempre ella le quiere pegar a todos.
1: Pero vos decís malas palabras.
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0: Chicos, ahora me parece que tendrían que hacer algo.
1: Sí, pedir perdón, ¿no?
0: 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No lo voy a hacer más.
1: 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No voy a escuchar más esa música fea y tampoco voy a decir malas palabras.
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0: los pies. 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
1: Ahora entiendo, tengo que tener cuidado con los ojos.
2: Y con la boca.
3: Y con los oídos.
2: Y también con las manos.
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1: Y con los pies, tienen que tener cuidado a dónde van ustedes, chicos.
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Amén, amén, gloria a Dios. Continuamos en esta preciosa hora. Son las 9:33 a.m. 9:33 a.m. Así que seguimos complaciendo a los niños y vamos a escuchar la historia de Jonás, de los pequeños héroes, y también el amor de Dios de Viper y sus amigos.

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1: 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Yo sabes que creo que es el que más me ama a mí. Pero no, qué perro. 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

Amén, amén, gloria a Dios, aleluya. Continuamos en esta preciosa hora, son las 9 de la mañana con 45 minutos, 9 de la mañana con 45 minutos, y así ahorita hay un hermoso valiente que nos ha enviado un texto bíblico, un audio con un texto bíblico allá, ¿verdad? Nos está escuchando en Altea, gracias a Dios, en Los Achiotes, y vamos a escucharlo porque lo prometido, ¿verdad? Hay que cumplirlo, y eso es lo que nosotros queremos, que los niños se motiven a seguir adelante, a aprender texto bíblico allá, ¿verdad? Nos está escuchando en Altea, gracias a Dios, en Los Achiotes, y vamos a escucharlo porque lo prometido, ¿verdad? Hay que cumplirlo, y eso es lo que nosotros queremos,

0: Gracias a Dios de los achotes. Mi nombre es Jorge Martínez. El versículo que vamos a escuchar es Proverbios 8:6. Oír porque lo haré cosas excelentes y abriré mi labio para cosas rectas.
1: Amén, amén, gloria a Dios, qué hermoso, ¿verdad? Qué hermoso es escuchar a los niños, motivarlos y escucharlos también. Eso es muy hermoso y esto sabemos que le agrada al Señor. Cuando nosotros dejamos a los niños acercarse al Señor, esto le agrada mucho a nuestro Dios. Y esta es una hermosa manera que el Señor ha puesto en mi corazón de poderlo hacer, de motivar a los niños para seguir adelante. Así que vamos a complacer a este hermoso pequeñito Owen Martínez que nos está escuchando en Aldea, gracias a Dios, en Los Achotes. Saluditos para él, saluditos para toda su familia y felicidades, felicidades porque va aprendiendo y también a los padres porque lo están instruyendo en el camino del Señor. Y así es, así debe de ser, seguir adelante instruyendo a nuestros niños. Y vamos a complacerle, vamos a escuchar Como en el Cielo, de Miel San Marcos, y 9:47 minutos.

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0: Amén, amén, gloria a Dios. Continuamos siempre con gozo, exaltando el nombre de nuestro Padre Celestial. Son las 9 de la mañana con 56 minutos. 9 con 56 minutos. Seguimos motivando a los niños para que sigan adelante, sigan sirviendo al Señor y aprendiendo más de su palabra. Y así tenemos otro valiente, un valiente más, diciendo un texto, ¿verdad? Así que vamos a ponerlo al aire para que todos lo escuchemos y que Dios bendiga a este hermoso pequeñito que nos están escuchando allá en San Carlos, aquí en el municipio de Omoa. Así que todos vamos a escuchar a este precioso, ¿verdad?, que nos ha enviado también un texto bíblico, que se lo sabe. Así que vamos a escucharlo.
1: Buenos días, Luan. Yo tengo 8 años y me llamo Alex Josué. Voy a decir un texto bíblico. Jeremías 33:3 clama a mí y yo te lo prometeré y te enseñaré cosas grandes y ocultas que tú no conoces. Y quiero que me complazca con una alabanza que dice: alabaré, alabaré, alabaré, alabaré, alabaré a mi Señor.
0: Amén, amén, gloria a Dios. Qué hermoso, ¿verdad?, es escuchar a los niños, no solamente con el texto bíblico, sino también cantarle a nuestro Dios, a nuestro Rey de Reyes. Y créame, créame, amada iglesia del Señor, que el Señor se está gozando en esta hora. Se goza al escuchar a los niños cantarle a Él y decir su palabra, que conocen de su palabra, y esto es muy hermoso. Así que saluditos para el pequeño Alice Josué, que nos está escuchando allá en San Carlos, y felicitándolo también. Que siga adelante, y de igual manera a sus padres, porque están haciendo un muy buen trabajo guiándolo, instruyéndolo en el camino del Señor. Y hay que seguir, hay que continuar instruyendo a nuestros niños. Así que vamos a complacerle con ese hermoso canto que nos ha solicitado. 9 de la mañana con 58 minutos.

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0: Nueva York.
1: Amén, amén. Continuamos. Son las 10 de la mañana con 4 minutos. 10 de la mañana con 4 minutos. Saluditos para todos los jóvenes también que nos están escuchando a esta hora. Que el Señor les bendiga en gran manera y nos han solicitado pentagrama de Alex Zurdo. Y también anhelo conocerte de la hermana Virginia Brito. Así que vamos a complacerles también.

y sobre todo en los silencios.

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Amén, amén, gloria a Dios. Continuamos, son las 10 de la mañana con 14 minutos. 10 de la mañana con 14 minutos. Saluditos para nuestra hermana Nuria Victoria que nos está escuchando en Paraíso. Dios me le bendiga grandemente, amada hermana. Saluditos para usted y toda su familia. Y así nuestra hermana Victoria desde allá, desde Paraíso, dice, le voy a leer textualmente como dice el mensaje. Felicitamos a Owen hasta los achotes, que este jovencito siga adelante proclamando el nombre de nuestro Dios. Dios bendiga a todos los niños en todo el mundo. Amén, gloria a Dios. Así que nuestra hermana Victoria felicitando, dice, a Owen allá en los achotes, que nos ha enviado el texto bíblico, diciendo ese texto bíblico, y nuestra hermana Victoria también le está felicitando y motivándole a seguir adelante. Así que Dios me les bendiga y Dios bendiga a todos los niños en todo el mundo. Seguimos complaciendo y vamos a escuchar Pajarito Canta de Francisco Orantes y también El Arca de Noé. 10:15.

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0: Nueva York.
1: Amén, amén, gloria a Dios. Continuamos 10 de la mañana con 21 minutos, 10 con 21 minutos. Seguimos en esta preciosa hora, así que saluditos para la hermosa Valentina Peralta que nos está escuchando allá en Río Chiquito. Dios bendiga también a esta hermosa pequeñita que nos ha enviado también un audio hablando, diciendo un texto, un versículo de la Biblia, así que vamos a escucharla todos también. Vamos a escuchar a Valentina Peralta, que nos están escuchando allá en Río Chiquito.
2: Dios le bendiga, hermana. Yo voy a decir el texto Juan 3:16. Porque de tal manera amó Dios al mundo, que ha dado a su Hijo unigénito, para que todo aquel que en él cree no se pierda, mas tenga vida eterna.
1: Amén, amén, gloria a Dios. Dios bendiga la vida de esta hermosa, que sea Él dándole cada día más sabiduría, entendimiento y conocimiento, y felicitándola también, y que siga adelante aprendiendo más de la palabra de nuestro Dios. Y así también felicitamos a su padre, felicitamos a su abuela también, saludito a nuestra hermana Ángela, que también ella influye bastante en la educación de sus niños, de sus nietos, así que Dios me le bendiga en gran manera. Y Valentina está saludando con mucho amor, con mucho cariño a su abuelo, ya que hoy está de cumpleaños. Así que saluditos para Don Tavo Logan allá en Río Chiquito, que hoy está de cumpleaños. Muchas felicidades a él y a todos los cumpleañeros del día de hoy, 15 de agosto. Que el Señor les bendiga en gran manera. Así vamos a complacer a Valentina. Vamos a escuchar que canten los niños de Juana y también la cabrita de Manuel Bonilla.

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0: estaba muy solita. 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
0: Entonces la cabrita hoy es una ovejita.

0: Amén, amén, gloria a Dios. Continuamos siempre con gozo. Son las 10 de la mañana con 31 minutos. 10 con 31 minutos. Y así que los niños siguen motivados y siguen participando. Para honra y gloria del Señor siempre. Dios bendiga a todos los niños. Así que saluditos para Erlin David que nos está escuchando allá en Nueva Delhi. Así que vamos a escucharlo también a este hermoso pequeñito que también nos ha enviado un audio, un versículo bíblico. Así que vamos a escucharlo todos.
1: Buenos días, hermana. Mi nombre es Erlin David Reyes Martínez. El versículo que vamos a escuchar es San Lucas 19:10. Porque el Hijo del Hombre vino a buscar y a salvar lo que se había perdido. Y quiero dos cantos, los 12 discípulos y los libros de la Biblia. Y un saludo a todos los niños del mundo que nos están escuchando. Saludos desde Nueva Delhi, Omoa Cortés. Bendiciones.
0: Amén, amén, gloria a Dios. Dios bendiga la vida de este hermoso pequeño Erlin David Reyes Martínez. Ya nos está escuchando en Nueva Delhi. Y lo felicitamos también, muchas felicidades y que siga adelante. Le motivamos a que siga adelante aprendiendo más de la palabra del Señor, siempre con amor para los niños. Así también Dios bendiga la vida de sus padres, su familia, que lo están instruyendo en el camino del Señor. Y esto es muy importante, esto es muy importante para nuestros niños, instruirlos en el camino del Señor. Así que saluditos para Erlin David Reyes Martínez hasta Nueva Delhi. Y él está saludando, dice, a todos los niños en todo el mundo. Así que reciban esos saludos de parte de este hermoso pequeño desde Nueva Delhi, Omoa Cortés. Así que vamos a complacerle y vamos a escuchar los 12 discípulos y también vamos a escuchar los libros de la Biblia con los pequeños héroes. 10 con 33 minutos.

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0: Son las 10 de la mañana con 40 minutos y nosotros seguimos siempre con gozo exaltando el nombre de nuestro Padre Celestial. Así que saluditos también para nuestros oyentes allá en Vista Hermosa, hermanos, amigos, los niños que nos están escuchando allá, jóvenes también, adolescentes. Así que saluditos para la hermosa Mariela García y toda su familia. Así que también vamos a escuchar a esta hermosa valiente, mucho valiente el día de hoy, que han tenido el valor de enviar ese audio, de enviar ese mensaje de voz diciendo el texto bíblico para honra y gloria de nuestro Padre Celestial. Él es el que da sabiduría, Él es el que da entendimiento, conocimiento. Así que Dios bendiga la vida de todos los niños. Y vamos a escuchar a Mariela García.
1: Dios le bendiga, hermano. Le saluda Mariela García, aquí de Vista Hermosa, que está en Santa Bárbara. Tengo 10 años y tengo un texto. El texto es: porque por fe andamos, no por vistas. Segunda de Corintios 5:7. Quiero que me complazca con una alabanza. Padre nuestro, que estás en los cielos, de Juana.
0: Amén, amén, gloria a Dios. Dios bendiga la vida de esta hermosa que nos están escuchando allá en Vista Hermosa, Mariela García. Y siempre también motivándole a que siga adelante, a que siga aprendiendo más y más, y felicitándole, y también a sus padres, felicitando a sus padres porque están haciendo ese trabajo como padres de verdad, ese deber que tenemos de instruir a nuestros niños en el camino del Señor. Así que Dios bendiga a todos los niños en todo el mundo, siempre, siempre sea Él sobre cada uno de ellos. Así que vamos a complacer a esta hermosa pequeña con esa alabanza que nos ha solicitado, y también vamos a escuchar ese hermoso canto de Jonás. 10:42 minutos.

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0: Amén, amén, gloria a Dios. Continuamos, son las 10 de la mañana con 47 minutos. Saluditos para la hermosa Eliani, que nos está escuchando allá en Río Chiquito. Dios bendiga a la hermosa Eliani, que allá nos está sintonizando y ella está enviando saluditos para su mamá, Katie. Así que Dios me le bendiga grandemente. Nos están sintonizando en Río Chiquito. Así que vamos a complacerle. Nos ha solicitado ese canto, El Teléfono Carpintero. Así que vamos a complacerle. Y también vamos a escuchar El Conejito Negro de Francisco Orantes.
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Amén, amén, gloria a Dios. Continuamos, son las 10 de la mañana con 55 minutos, 10 con 55 minutos. Saluditos para nuestra hermana Erika, que nos está escuchando aquí en Tegucigalpita, y dos de nuestros fieles oyentes. Saluditos, saluditos, mi hermana, saludando a sus dos príncipes, Ángel y Josué, que son fieles oyentes de la radio. No se pierden el programa, así que Dios me les bendiga a esos dos hermosos, Ángel y Josué, que nos están escuchando aquí en Tegucigalpita. Saludos de parte de su querida madre y también de parte de nosotros desde aquí, desde cabina de radio. Saluditos para estos príncipes, que el Señor me los bendiga, los haga crecer sanos en entendimiento, también en sabiduría y conocimiento, y que puedan ser instruidos en el camino del Señor. Dios bendiga la vida de nuestra hermana Erika, que le dé también sabiduría para poderlos guiar en el camino de nuestro Padre Celestial. Así que vamos a complacerles, vamos a escuchar Somos Soldaditos y también El Patito Juan. Ambos cantos son de Viper y sus amigos.

0: Soldado Viper.
1: Presente, mi capitán.
0: ¿Usted anda a caballo?
1: No, mi capitán.
0: ¿Anda en avión?
1: No, mi capitán.
0: ¿Está en la infantería?
1: No, mi capitán.
0: Entonces, ¿de qué soldado me habla, Viper?
1: Soy un soldado de Jesús.
0: Muy bien, entonces.

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0: gracias el Señor.
1: ¿Qué pasa? ¿Qué va a pasar?
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1: Dios.
0: Obedece a tu papá.
1: Qué bueno.
0: Obedece a tu mamá.
1: Bueno, bueno.
0: Y si lo haces el Señor, larga vida te dará.
1: Qué bueno, ¿eh?

0: a tu papá.
1: De vuelta.
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1: A ver.
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1: Eso está buenísimo, ¿eh?

0: yo leo la Biblia y también a veces oro.
1: ¿Seguro? ¿Seguro que lo haces todos los días?
0: Me parece que... Ahora no me acuerdo mucho, pero sí, yo lo hago, a veces lo hago, ¿viste?
1: Mejor escuchar Patito Juan. Encontré

Amén, gloria a Dios. Continuamos, son las 11 de la mañana con 3 minutos, 11 con 3 minutos. Saluditos para nuestro hermano Juan Pineda que nos está escuchando allá en Tierra Santa. Que el Señor bendiga la vida de este joven y él está saludando siempre con amor, con cariño. Saluditos para su hermosa madre, nuestra querida hermana María Juana Pineda. Que el Señor me la bendiga, me la cuide, donde sea que ella esté, donde sea que ella ande, sea siempre el Señor cuidándola. Y así también mi hermano Juan está saludando a todos los niños. Saluditos para todos los niños en todo el mundo. Así que vamos también a complacerle. Vamos a escuchar ese hermoso canto, Cantad a Jehová, y también el canto de David y Goliat.

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Amén, amén, gloria a Dios. Continuamos en esta preciosa hora. Son las 11 de la mañana con 9 minutos y así nos han solicitado dos alabanzas de Miel San Marcos. Soy feliz en Cristo, la alabanza que tenemos de fondo, y también Danzo en el río. Y ambas alabanzas las vamos a escuchar con Miel San Marcos Kid, o sea, Miel San Marcos para los niños.

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Seguimos, son las 11 de la mañana con 18 minutos, 11 de la mañana con 18 minutos. Saluditos para nuestra hermana Yami, que nos está escuchando aquí en Tegucigalpita, y ella está enviando saluditos para su amado esposo, nuestro hermano Max. Saluditos también para su hijo Eduardo, también para su mamá, nuestra hermana Blanca, para Ruth Araceli, y así también a toda nuestra audiencia. En cualquier lugar donde usted no esté sintonizando, reciba saludos de parte de nuestra hermana Yami desde Tegucigalpita. De igual manera, saludando a todos nuestros hermanos del Ministerio El Olán del municipio de Omoa. Saluditos también, siempre con mucho amor, con mucho cariño para toda mi familia. Gracias, amada hermana, por sus saludos. Y así también a todas las denominaciones, diferentes concilios, pastores. Nuestra hermana también nos está saludando a todos. Así que vamos a complacerle, vamos a escuchar No Tengo Miedo Seguir, de Verónica Leal, y también Que Viva Nuestro Rey, de Alex Mosquera.

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Amén, amén, gloria a Dios. Continuamos en esta preciosa hora, son las 11 de la mañana con 28 minutos. 11 de la mañana con 28 minutos. Saludamos también a nuestra hermana Irma Díaz, allá hasta Miramar en el Merendón. Que el Señor bendiga la vida de nuestra hermana. Saluditos para sus hijos. Dios bendiga también la vida de sus hijos, Brian, Kevin y Andy. Que el Señor bendiga grandemente a toda su familia. Y así siempre saludamos también a todos los niños. Y hoy es programa especial para los niños los días sábados. Y motivándoles a todos para que sigan aprendiendo más versículos, textos ahí de la Biblia, para que el próximo sábado también puedan participar, así como lo hicieron los que lo han hecho anteriormente y los que lo hicieron hoy, para que sigan participando en la obra del Señor desde muy pequeños, ¿verdad? Sigan adelante en el camino de nuestro Dios. Así seguimos complaciendo y vamos a escuchar Los que esperan en Jehová, de Manuel Bonilla, y también Mariposita de Mil Colores, de Francisco Orantes. 11 con 29 minutos.

La Biblia dice en Isaías 40:31, pero los que esperan en Jehová tendrán nuevas fuerzas, levantarán alas como las águilas, correrán y no se cansarán, caminarán y no se fatigarán.

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Amén, amén, gloria a Dios. Continuamos, son las 11 de la mañana con 39 minutos. Saluditos para nuestra hermana Rosa Alfaro, que nos está escuchando allá en Las Pavas, Kimistán, Santa Bárbara. Saluditos para todos nuestros oyentes allá en Kimistán y también allá en Azacualpa. Dios bendiga la vida de nuestra hermana Rosa. Saluditos para ella, para sus hijos y así también para sus nietos. Saludito a todos los niños que nos están escuchando en esta maravillosa hora. Seguimos complaciendo y vamos a escuchar dos cantos de Francisco Orantes, El Ratón Samaritano, y también las vocales y el abecedario.

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Amén, amén, gloria a Dios. Continuamos, son las 11:48, 11:48. Saluditos allá a nuestra hermana Irma y toda su familia que nos están escuchando allá en Miramar. Saluditos también para nuestro hermano Pastor Noé Molina, su esposa y toda su familia también. Gracias por estarnos escuchando allá en casa de nuestra hermana Irma. Que el Señor les bendiga en gran manera. Y están atentos ellos también escuchando el programa de los niños, escuchando este programa que es muy especial para todos los niños, que son especiales para nuestro Dios, para nuestro Padre Celestial. Los niños son muy importantes y no hay que hacerlos a un lado, no hay que dejarlos de menos. Por eso el día sábado el programa es especial para ellos. Y gracias a todos los que participaron diciendo ese versículo bíblico y motivándoles para el próximo sábado también, para que puedan seguir adelante hablando, diciendo, expresando la palabra de nuestro Dios. Así que seguimos complaciendo y vamos a escuchar El Tren de la Salvación de Viper y sus amigos. 11:50.

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0: Viper, yo no puedo ir.
1: ¿Qué te podés venir, Dago? ¿Cómo no vas a poder venir?
0: No puedo, no tengo plata.
1: No, si necesitas plata, vos también.
0: ¡Uy, qué bueno, vamos!
2: Último aviso, se va el tren de la salvación.
1: Pero yo no tengo boleto.
0: ¿Cómo, Juancito? ¿No aceptaste a Jesús en tu corazón?
1: Sí.
0: Entonces os salvo, ese es el boleto. ¡Dale, dale, dale!
3: O entrar en el tren de la salvación, que al cielo nos llevará. El boleto toma, que Jesús te quiere dar. Oh, qué bueno, no hay nada que pagar.

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2: Peter, ¿es verdad que un chico viajó en una ballena?
3: Sí, Floppy, es verdad.
4: ¡Ay no, qué miedo! ¡Mira si me traga a mí!
5: Pero sigo haciendo, ¿cómo hizo?
3: No,

0: esto
1: no podían, porque era algo entre él y yo.
2: Uy, a Peter, pero si yo no hago caso, ¿me puede tragar un pez?
1: No, Floppy, hoy Dios tiene otra forma de hablar.
0: Yo prefiero que me hable al celular.
1: Es que Dios

0: Amén, amén, gloria a Dios. Hemos llegado al final del programa motivando a los niños para el próximo sábado. Ya saben, ¿verdad? Que tienen esa tarea de aprenderse un versículo bíblico para que lo puedan decir aquí al aire. Así que Dios bendiga a todos los niños, jóvenes, adolescentes en todo el mundo. Sea siempre su cobertura sobre cada uno de ellos. Y nos vamos a escuchar el día lunes, si Dios así lo permite. Aquí estaré de lunes a viernes de 9 a 4 de la tarde y los días sábados de 9 a 12 del mediodía. Que tengan una muy feliz y bendecida tarde. De igual manera, feliz y bendecido fin de semana. Disfruten de su almuerzo. Buen provecho.
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3: Son las 12 en punto.
4: Necesitamos ser como

Quiero invitarlos a que abran su Biblia en Primera de Juan. Primera de Juan, capítulo 4, versículo 8. Vamos a continuar con la serie Conociendo a Dios. Este es el tema número 14. Se titula El Dios de Amor. Primera de Juan 4, versículo 8. Dice así: El que no ama no ha conocido a Dios, porque Dios es amor. Dios es amor. Cuando dice que Dios es amor, es inevitable contrastarlo con el amor que tenemos los seres humanos, porque el amor de Dios es muy diferente. El amor de Dios es muy diferente al amor nuestro. Nosotros por naturaleza no sabemos amar. Nosotros por naturaleza tenemos que aprender a amar. Dios no aprendió a amar. Él es amor. Su amor es totalmente incondicional. Su amor no se basa en sentimientos como el amor nuestro. A nosotros si nos aman, amamos. Si no, no amamos. A Dios nunca se le acaba el amor. A nosotros sí. ¿Cuántas parejas se divorcian y dicen, es que ya no la amo, ya se me acabó el amor? Se le acabó. No, el amor de Dios no se basa en sentimientos o en emociones. Ahora, ¿por qué nos ama Dios? ¿Por qué nos ama Dios? Y alguno dirá, es que no soy tan mal. No, hombre, ¿qué va? ¿Por qué nos ama Dios? Bueno, pues es que yo le sirvo. No. Puedes dar muchas respuestas, pero creo que la más acercada a lo que la Biblia nos revela del Dios de amor, ¿por qué nos ama Dios? Pues es muy sencilla, porque Él es amor y no, en cuanto a ese afecto amoroso, no hay otra cosa que Dios no pueda hacer. Es que su carácter de amor, porque Él es amor, lo impulsa precisamente a amar. El amor de Dios no disminuye, el de nosotros sí. El amor de Dios no aumenta porque es constante. El de nosotros, pues es variable. A veces está arriba, a veces está abajo. Y Santiago en el capítulo 1 nos lo muestra allí. Santiago 1, versículo 17. Y dice así: Toda buena dádiva y todo don perfecto desciende de lo alto, del Padre de las luces. Otra versión dice del Creador de las estrellas. Y tiene más sentido Creador de las estrellas, porque tú dices, pues, ¿cuáles luces, no? Pues se refiere a las estrellas. Dice, en el cual, o sea, en ese Creador de las estrellas, no hay mudanza ni sombra de variación. Si ustedes se fijan en el firmamento, las estrellas centellan, ¿sí? Como que se va el brillo, como un día están más brillantes que otro. Pasa una nubecita y ya no se ven. El sol puede ser tapado por las nubes. La luz indirecta que la luna proyecta a la Tierra puede ser eclipsada. A eso se refiere, que el padre de las estrellas, de los astros en el cielo, no es como las estrellas que brillan, se eclipsan, no. Dice que en él no hay mudanza, o sea, no cambia. Su amor es constante, constante, constante, constante. No hay sombra de variación en él tampoco, no es variable su amor, es totalmente invariable porque es constante. Carlos H. Spurgeon, que fue un muy conocido y sigue siendo muy respetadísimo predicador inglés del siglo XIX, él cuenta que en una ocasión visitaba a un amigo de él que vivía en el campo. Dice que estaba mirando los graneros y observó que en el techo de uno de esos graneros estaba una flecha de esas que están para indicar la dirección del viento.
donde se mueve el viento, se mueve la flecha. Entonces dice que observó que en esa flecha había una inscripción que decía, Dios es amor. Entonces, si el viento soplaba del sur hacia el norte, la flecha hacia allá miraba. Si soplaba al revés, la flecha volteaba y según el viento. Entonces, este predicador le preguntó y le dijo que qué quería decir con eso, que si él quería decir que el amor de Dios, si el amor de Dios era tan cambiante como el viento. Y el hombre le respondió, no, mi querido Carlos, no. Lo que yo quiero mostrar, y por qué le puse Dios es amor a la flecha, es que Dios es amor siempre. No importa de dónde soplen los vientos, no importa que los vientos cambien, Dios es amor. Y el predicador se quedó tranquilo porque pues era miembro de su iglesia. Entonces las escrituras nos revelan el asombroso amor de Dios. Asombroso porque asombra. Las escrituras, solamente la Biblia nos hablan de ese Dios que es amor y que ama de una manera imparcial, sin distinción de personas. Hay una historia de un niño que en una ocasión, pues él iba con su familia a una iglesia cristiana. Cuenta la historia que en su escuelita, donde estaba en la primaria, comenzó él a hablar de Dios y los otros niños comenzaron a contestarle. Y empezó una discusión de que Dios es católico. Y el niño decía, no, Dios es cristiano. Dios es protestante. Y ahí estaba la discusión, ¿no? Entonces el niño llega un poco confundido a su casa. Y estaba ahí su papá. Le pregunta, oye papi, contéstame esta duda que tengo. A ver, dime hijo. Dice, oye papá, ¿Dios es católico o protestante? Entonces el papá se rió y le contestó, hijo, mira, Dios no es ni católico ni protestante, Dios es amor. El problema es que nosotros, en los conceptos que nosotros nos vamos formando de Dios, distorsionados de quién es Dios, a mí no me interesa lo que usted piense de Dios, ni lo que de usted debe interesarle lo que yo pienso de Dios. Lo que nos debe interesar es qué dicen las escrituras, qué dice la Biblia acerca de Dios. Porque en las escrituras es donde está la revelación del Dios vivo. Por eso hay tantas religiones. ¿Por qué? Porque cada quien hace su concepto. Y unos dicen por un lado, no, yo pienso que Dios es amor. ¿Es cómo va a echar al infierno a todos? Si Él es amor. Y luego unos cristianos ahí de esos que andan por todos lados, ¿no? Dicen, no, Dios no disciplina, ¿cómo a poco Dios te va a azotar? Si Dios es amor. Y cada quien hace su concepto muy personal. Pues déjeme decirle que nuestro concepto de Dios queda en segundo término. La Biblia nos revela no solo al Dios omnipotente, no solo al Dios omnisciente, también al Dios omnipresente, también al Dios todo santo, al Dios justo, al Dios imparcial y al Dios que es amor. Escúcheme bien, ninguno de esos atributos que se manifiestan en el carácter de Dios se contraponen el uno con el otro. Si alguien dice que Dios es amor y que no va a castigar a nadie, eso va en contra de su justicia. ¿Sí o no? Si alguno piensa que Dios toma a la ligera el pecado, porque Dios es amor y Él comprende y que no sé qué, está muy equivocado, porque Dios es santo y no tiene que ver nada con el pecado. Y así, cada uno de sus atributos no puede pelearse entre sí, si no Dios estaría todo distorsionado. Los distorsionados somos usted y yo, aunque no le guste. Pero usted y yo somos los distorsionados, porque no conocemos a Dios. Entonces no podemos hablar de Dios y enfocarnos solamente en uno de sus atributos, porque entonces lo estamos despojando y minimizando los otros. Y sería un gravísimo error, que es lo que precisamente está sucediendo en muchas iglesias cristianas de hoy. Enfocarse en el Dios de amor. No, siempre hay que hablarle con amor a la gente porque Dios es amor, dicen. Bueno, yo no sé qué están leyendo,
Porque a veces, por ejemplo, Jesús, cuando les dijo sepulcros blanqueados, qué amor les tuvo. Generación de víboras, les dijo. Porque a veces hay que hablar fuerte. Porque es un Dios justo, es un Dios celoso, es un Dios santo, que ve todo y sabe todo y está en todas partes. Entonces los atributos de Dios revelan quién es Él, cómo es Él. Y esto, mis queridos hermanos, ¿está en dónde? En la Biblia. A ver, ¿trajo su Biblia? A ver, levántela. Ya están unos, préstamela. A ver, otra vez, se ve bonito, a ver, todas las Biblias ahí. Bueno, se ve muy bonito, pero más bonito es que la lean. ¿Ok? Entonces, fíjate, Dios es amor, su naturaleza es amar. Pero también ese amor lo hace aplicar su justicia. También ese amor lo hace que su santidad no consienta el pecado. También ese amor nos disciplina. En fin, Jesús dijo, o Dios dijo, el Padre de su Hijo Jesús dijo lo siguiente: Este es mi Hijo amado en quien tengo toda mi complacencia. Jesús, el Hijo de Dios, era lo más amado que Dios tenía y había descendido a este mundo. Pero también dice que de tal manera amó Dios al mundo que dio lo que más amaba, que dio a su Hijo. Ahora, el amor no solamente es un sentimiento como con nosotros. El amor de Dios, cuando Él dice que ama, Él siempre lo demuestra. Cuando Él dice que es amor, es porque siempre está accionando ese amor. No es como el de nosotros. No es como aquella señora que yo les platicaba, que cuyo marido siempre le decía, te amo mucho, te amo, oh, cuánto te amo. Y la señora nomás lo miraba y le decía, ay, tú sabes que te amo, tú sabes que te amo. Nomás le decía, hasta que un día se hartó la señora. Y te amo, pues ya demuéstramelo ya, cállate y demuéstramelo. ¿Por qué? Porque era puro bla, bla, bla. Dios no es así, como usted comprenderá. Él cuando dice que te ama, te lo demuestra. Nada más que sus manifestaciones de su amor no nos gustan porque pensamos que amar es consentir todo. Y déjame decirle que ese no es el verdadero concepto del amor, pero para nada. Entonces, ¿cómo es el amor de Dios? El amor de Dios es eterno. Jeremías 31, versículo 3. Si usted piensa un poco, reflexionamos en esta palabra eterno, ¿cuánto mide la eternidad? Pues es inmedible. No se puede medir por tiempo la eternidad. Se tardaría toda la eternidad midiendo la eternidad. Jeremías 31:3. Está hablando aquí el profeta que tuvo una revelación de ese amor eterno de Dios. Jehová, dice, se manifestó a mí hace ya mucho tiempo, diciendo, con amor eterno te he amado, por tanto te prolongué mi misericordia. Fíjate, cuando una pareja va al altar, se juran amor eterno, ¿no es cierto? Y luego traen el mariachi y les canta amor eterno. Y a los 2 años ya se divorciaron. Pero el amor de Dios no es así. Cuando Él dice que te ama por toda la eternidad, es porque te ama por toda la eternidad. El problema es que muchos rechazan ese amor. Y ya el problema no está con Dios, está con el que lo rechaza. Ese amor eterno. Pero ese amor eterno, fíjate nada más, piensa en eso, amor eterno. Si tú eres de los que dicen, a mí nadie me ama, a mí nadie me quiere. Aquí te está diciendo Dios que te ama con amor eterno. Entonces, si te dejó la novia, si no te hizo caso la hermanita aquella, porque pues no le caíste bien, y sientes que nadie te ama, nada más, mira lo que dice aquí. El Señor te ama con amor eterno. Fíjate. Todos los seres humanos tenemos una necesidad que es básica dentro de nuestro ser interior, de nuestra alma, y es la necesidad de sentirnos amados, que alguien nos ame. El problema está que nosotros esperamos que alguien nos ame incondicionalmente, eternamente, sin ningún error, en las personas.
Entonces nosotros estamos poniendo nuestra expectativa en alguien que seguramente va a fallar, ¿sí o no? Pero el amor de Dios nunca falla. Ese nunca va a faltar. Ese siempre está ahí. Y aquí nos asegura la Biblia que esa necesidad de sentirnos amados está satisfecha por Dios. Aléjate de Dios y serás como la samaritana, buscando de un hombre en otro hombre en otro hombre. Aléjate de Dios y seguirás siendo de tranza como era Zaqueo y de acelerado como era Pedro. Pero acércate a Dios y tu necesidad de ser amado va a ser satisfecha. Hay una historia de un pintor muy famoso que se llamó Jorge Rodney, del siglo XVIII. Tal vez no le sea muy conocido, porque nomás lo conocen ahí en su tierra. Bueno, él era inglés. Pero bueno, si tú estudias la historia en este sentido, ahí aparece. Sí, era un pintor famoso. Dice su historia que desde su niñez, él demostró mucho talento artístico para la pintura. Y se dedicó a pintar y empezó a desarrollar su talento. Pintaba cuadros de la naturaleza, de la historia de Inglaterra, muy bonitos, por cierto. Si tú vas a Nueva York, al Museo de Nueva York, de la ciudad de Nueva York, ahí vas a ver pinturas de este hombre famoso. Y en su juventud, él comenzó a viajar de ciudad en ciudad pintando sus cuadros y los vendía por cualquier moneda para sostenerse. Un día conoció a una joven, se enamoró de ella y se casó. Y cuando se casó, uno de sus admiradores, que ya se contaban por allí, le dijo a Jorge que era una lástima que se hubiera casado, porque eso implicaría que se iba a dedicar a su esposa, más a su esposa que a su arte, y que por eso iba a fracasar y que estaba perdiendo la oportunidad de su vida al casarse. Cuando este hombre, Rodney, escuchó lo que le dijo su admirador, ¿qué creen que hizo? Decidió dedicarse a la pintura. Y dejó a la esposa por allá, pues ahí nos vemos, voy a conseguir el pan de cada día. Y se fue a Francia. Y empezó a pintar y a hacer retratos de gente famosa. Anduvo por Italia, regresó a Londres, pero ya regresó pues con experiencia, con más calidad en sus pinturas. En fin, ya tenía fama y dinero. Y pasaron los años, dice la historia. Y un día, este Jorge Rodney envejeció. Era de los que pensaban que nunca, que tenía un pacto con Dorian Gray, que nunca iban a envejecer. No, pues envejeció, así como usted comprenderá. Y se enfermó y se acordó de su esposa y regresó, la buscó, la encontró, se reunió con ella. Y dice la historia que amorosamente la esposa de Rodney lo recibió, lo cuidó con mucho amor, con mucha ternura, hasta que se murió. Uno de sus admiradores dijo posteriormente lo siguiente, dijo, el corazón y el amor de la esposa de Jorge Rodney eran muchísimo más valiosos que todos los cuadros que pintó este hombre en su vida. Claro, porque el amor es lo más valioso que hay. Y el amor de Dios es lo más valioso que tenemos como para andarlo traicionando. ¿Entiende? El amor de Dios es lo más valioso que tenemos, aunque a veces le damos la espalda a Dios, le somos infieles y Él sigue permaneciendo fiel. Fíjese nada más que amor de Dios. Y ciertamente algunos pueden conocer a Dios, ser hijos de Dios, pero andar todavía en sus cosas. Pero déjame decirte, a pesar de tu infidelidad, Dios te sigue amando. Que va a tratar contigo, ese es otro asunto, esa es otra expresión de su amor. Pero lo que estoy enfatizando aquí es que el amor de Dios es lo más valioso que tenemos en nuestra vida.
porque es Dios mismo. Dios es amor. En ese increíble amor de Dios, porque es increíble que Él ame a cada ser humano de una manera así individual, que quiere tener un trato contigo. Él quiere que cada persona individualmente se arrepienta para poder recibirlo en la eternidad, porque Él quiere que estés con Él. Él quiere que estemos con Él. Pedro escribió lo siguiente, dijo, el Señor es paciente para con nosotros, no queriendo que ninguno perezca, sino que todos procedan al arrepentimiento. Porque el arrepentimiento es el requisito para poder acercarnos a Dios y que Él nos limpie con la sangre de Cristo. Y en ese momento, su amor y su justicia, su amor siempre ha estado y su justicia está deseosa de aplicarse a la vida de cada persona. ¿Cómo? Cuando cree en Cristo. Ya hablamos en la reunión pasada sobre la justicia. Pablo también dijo que Dios quiere que todos los hombres sean salvos. ¿Qué quiere Dios? Que todos los hombres sean salvos y que vengan al conocimiento de la verdad. Él no quiere que nadie se vaya al infierno. Hay gente que dice, no, es que Dios no va a mandar a nadie al infierno porque Él es amor. Pero es más, en primera instancia, déjenme decirles, Dios no manda a nadie al infierno. La gente misma se va por la decisión que tomó. Entonces confunden que Dios es amor y ahí está el amor de Dios en la cruz, pero no quiero nada con Cristo. Bueno, entonces su justicia, que demanda un castigo, lo obliga a aplicarla y la condena es el infierno. Pero Dios no tiene culpa de eso. Los culpables seguimos siendo nosotros. ¿Cómo es el amor de Dios entonces? Es incondicional. Él no quiere que ninguno perezca. El amor de Dios también es atrayente. O sea, Dios nos empezó a atraer. En toda la historia se ve cómo Dios comenzó a atraer a su pueblo. Si van a Oseas capítulo 11, versículo 4, ahí nos dice cómo es que Él atrajo hacia sí mismo a su pueblo, Israel. Mira, Dios tuvo que escoger un pueblo. Escogió al pueblo hebreo. Pudo haber escogido a cualquiera. Todos eran iguales de paganos. Pero Él quiso, ahí está su soberanía. Ahí entra su soberanía. Él decidió escoger al más insignificante de los pueblos, así le dice, al pueblo judío. Y fíjate cómo dice aquí en Oseas 11:4, con cuerdas de amor los atraje, con cuerdas humanas los atraje, con cuerdas de amor, así como entrelazarlos, ¿sí? Y fui para ellos como los que alzan el yugo de su cerviz, que quitó la esclavitud, y puse delante de ellos la comida. Fíjate, todo lo que Dios quería hacer era sustentar a su pueblo, dirigirlo, que fuera exclusivamente para Él. Pero ellos, desgraciadamente, una y otra vez le volvieron la espalda. Por eso, hermanos, tener ídolos en nuestra vida, ya sean imágenes que nosotros mismos hacemos, o una persona que puede estar muerta o viva, es una de las injusticias más graves que cometemos hacia Dios, porque Dios merece el primer lugar. Entonces, cuando alguien tiene en primer lugar a la esposa, a los hijos, al pastor, al sacerdote, al que sea, ¿qué comparación hay de la pobre criatura humana con la inmensidad y la grandeza de Dios? Díganme, ¿quién? No hay absolutamente nadie. Por eso es una aberración tener ídolos en el corazón. Y el dinero, ustedes saben, puede ser un ídolo. Jesús lo personificó. Nadie puede servir a dos señores. Algunos tienen de ídolo al dinero, tienen dinero. Otros, eso es tan peor, porque su ídolo es el dinero y no tienen. Con cuerdas de amor te traje. Yo no sé si tú hayas ya experimentado ¿cómo fue que Dios comenzó a traerte hacia Él? Pero yo tengo mi experiencia con Él. ¿Cómo Él fue atrayéndome? Y cada vez más, cuando me compartían de la palabra de Dios al Espíritu Santo, me iba mostrando el amor de Dios. Hasta que
pues la obra de gracia en mi corazón, entendí que Dios había manifestado su amor en la cruz del Calvario, sentía que Dios me estaba trayendo por todos lados. Hay personas que llegan y dicen, ay pastor, tuve un sueño, fíjese que esto, Dios te está hablando. Y lo pasa alguna cosa, ay es que, y sentí como que Dios está detrás de ti, Él quiere que esto, pero ¿qué estás haciendo tú? Lo estás rechazando, es que Dios te está trayendo de alguna manera, ¿sí? Nada más que Él no atrae como los seres humanos atraemos. ¿Cómo atraemos? ¿Cómo atrae un hombre o una mujer que quiere atraer a un hombre? Va y le hace hechicería, va y le hace un trabajito, y luego él va y le regala una rosa, y luego la otra se la cree. Dios no es así, hermanos, porque el amor de Dios es limpio. Fíjense, cuando uno es novio, no, pues olvídense, hasta cuando va a pasar alguno, algún charco por allí que está en el piso, hasta de alfombra se pone para que pase la novia. Y alguien dijo, muy con certeza, que el noviazgo es el estado ideal para demostrar lo que no somos. ¿Por qué se rieron? ¿Por qué crees que se rieron, Pastor Julio? Yo sé por qué se rieron. Porque es cierto. Un montón de actores. ¿Quién no actuó en el noviazgo? A ver. Todos actuamos en el noviazgo. Algunos dicen, y lo voltean a ver. Este merece un Oscar, dice. Por su actuación maravillosa. No, Dios no es ningún actor, no es ningún payaso ahí que se pone de alfombra para que pase la novia. No. Su amor es bien puro, es sincero. Fíjate, la Biblia dice que la iglesia es su novia. ¿Cuándo nos ha traicionado Él? ¿Cuándo nos ha dicho mentiras y lisonjas? ¿Cuándo? Nunca. Siempre nos habla con la verdad, pero nosotros sí vamos y coqueteamos con el otro. ¿Ustedes me entienden? Entonces, su amor es así. Otra característica de su amor es que Él nos enriqueció con su amor. Vamos a 2 Corintios 8, versículo 9. Este es el amor de Dios, nos enriqueció. ¿Pero qué tipo de riquezas nos dio? Vamos a ver. Dice 2 Corintios 8, 9. Porque ya conocéis la gracia de nuestro Señor Jesucristo, que por amor a vosotros se hizo pobre siendo rico, para que vosotros con su pobreza fueseis enriquecidos. Mira, este versículo, hermano, es muy lamentable la interpretación que de 25 años para acá se le ha dado. Algunos aseguran erróneamente de que este versículo dice que Él se hizo pobre siendo rico para que nosotros con su pobreza fuésemos enriquecidos. Ahí está. Dios vino a morir a la cruz para hacerme rico. Pero si así fuera, entonces Jesús está contradiciendo cuando dice que la vida del hombre no consiste en la abundancia de los bienes que posee. Entonces ahí se estaría contradiciendo el mismo Jesucristo, lo cual me lleva a entendimiento de que este versículo no significa lo que algunos están diciendo, que Él vino a morir a la cruz para hacernos ricos. Porque aquí las riquezas que están en la mente de Dios no son las materiales, por el amor de Dios. Si cada rato nos está advirtiendo, dice, los ricos va a ser muy difícil que entren al reino de los cielos. No confíen en las riquezas. La raíz de todos los males es el amor al dinero. Y luego estos nos salen con que Él vino a morir en la cruz para hacernos ricos. Las riquezas que habla la Biblia aquí es evidentemente las riquezas espirituales. Escuchen lo que dice la Biblia. Para que alumbrando los ojos de vuestro entendimiento, ustedes sepan cuál es la esperanza a la que Él los ha llamado y cuáles son las riquezas de la gloria de su herencia. Para mostrar en los siglos venideros las abundantes riquezas de su gracia, en su bondad para con nosotros en Cristo. Y lo decía Pablo, a mí
que soy menos que el más pequeño de todos los apóstoles, de todos los santos, todos los cristianos, me fue dada esta gracia de anunciar entre los gentiles el evangelio de las inescrutables riquezas de Cristo. ¿Crees que Pablo andaba allí con las piedritas de oro y que el polvo de oro y todas esas cosas? Él entendió perfectamente lo que significan las riquezas. El mensaje de Pablo no era como el mensaje que hoy prevalece, desgraciadamente. Entonces nos están poniendo a un Dios que nada más está para darnos riquezas materiales. ¿Será? Eso es un desconocimiento total de quién es Dios y cuáles son sus tesoros y cuáles sus riquezas. Los versículos que leí están en la epístola a los Efesios, que está llena de todo esto. Pues una de las epístolas más ricas en cuanto a la revelación de las riquezas espirituales de Cristo, que son a las que el Señor nos dice que pongamos nuestra mirada, puesto los ojos en Jesús, dice, no mirando nosotros las cosas que se ven, sino las que no se ven, porque las que se ven son temporales, y las que no se ven son eternas. Así pues, no os hagáis tesoros en la tierra, donde los ladrones te pueden llegar y te roban. Cuando menos los espejos, sales y ya no están. Dice, pero allá en el cielo no hay ladrón que entre. Háganse tesoros. ¿En dónde? En el cielo. Entonces, ¿a cuál riqueza se refiere? Es evidente que está hablando de riquezas espirituales. Y Él nos enriqueció. Nos sentó junto a Él y nos bendijo con toda clase de bendición espiritual en los lugares celestiales con Cristo. Entonces, como Él es amor y nos enriquece, ese amor fiel y constante permanece. Fíjate lo que dice 2 de Timoteo 2, versículo 3. Otra característica de su amor es que su amor es fiel, fielmente constante, fiel. Él se comprometió contigo a ser tu Dios y lo será en lo que tiene que ver con su parte. Él no puede negarse a sí mismo. Dice 2 Timoteo 2, 13. Si fuéramos infieles, en ocasiones lo somos, ¿qué dice? Él permanece fiel. ¿Cuántos le dan gracias a Dios por eso? Imagínate, ¿se acuerdan la esposa de Rodney? Permaneció fiel, aunque él fue infiel. Ella amaba con amor verdadero y lo esperó. Y cuando llegó todo derrotado, lo cuidó. Lo curó, lo alimentó, hasta que eso es amor. Y no se puede comparar con el amor de Dios. Porque nosotros solemos ser infieles, pero Él permanece fiel. Y luego dice otro rasgo de su carácter. Él no puede negarse a sí mismo. Iría en contra de su santidad, iría en contra de su justicia, iría en contra de lo que Él es. Por eso no se puede negar. Cuando Él dice que él permanece fiel a ti, aunque tú seas infiel, Él es fiel, a pesar de nuestra infidelidad. Entonces, su amor tiene todas, Él tiene todas esas características en ese Dios de amor. Otra es de que su amor no falla. ¿Conocen ustedes a alguien que les ha fallado? ¿Algún amigo que dice, ay, yo te amo mucho, amigo, amiga? O el esposo, la esposa, los hijos. ¿Conocen gente que les ha fallado? ¿A quién les han fallado? Ahora, ¿cuántos han fallado? ¿Ven? Pero Dios no falla en su amor. Fíjate lo que dice Isaías 49:15. Por lo tanto, fíjate bien, nuestra confianza de un amor que no falla debe estar en Dios. Por eso se nos enseña a perdonar. ¿Por qué? Porque Dios sabe que fallamos. ¿Sí me expliqué? Por eso se nos enseña a perdonar. Porque sabe que somos imperfectos. Isaías 49, versículo 15 dice, ¿se olvidará la mujer de lo que dio a luz para dejar de compadecerse del hijo de su vientre?
La respuesta muy humana es no. No, pues qué mamá se olvida del hijo que parió o de la niña que nació. No. Pero fíjate lo que dice. Aunque olvide ella, yo nunca me olvidaré de ti. ¿Les gusta eso? A mí sí. Aunque ella olvide, la madre olvide, yo nunca me olvidaré de ti. Eso está maravilloso. Fíjate, una vez hablaba con una joven en un evento de jóvenes que asistí, y yo di una enseñanza. Entonces, se me acercó y me dijo, llorando, pastor, dice, yo odio a mi madre. ¿Pero por qué la odias? Dice, bueno, yo tengo dos mamás, me dice. ¿Cómo dos mamás? Dice, mira, la que me parió, esa no me quiso tener. Yo me acabo de enterar, una chava, una jovencita como que serían unos 18 años. Dice, yo me acabo de enterar, dice, yo pensaba que era mi madre, no era mi madre. Pero me enteré, no me dio detalles de cómo se enteró. Nada más me dijo cómo había sido. Dice que su madre, cuando supo que estaba embarazada, no quería tenerla. Y que su padre le insistía y que le decía, tú tienes esa hija. No, que la voy a abortar. Y se peleaban entre ellos. Dice, finalmente prevaleció la opinión de mi padre. Pero cuando yo nací, y la muchacha lloraba, cuando yo nací, pastor, dice, dice, le hacía un nudo así, lloraba. ¿Qué pasó? Dice, bueno, como a los 3 días de nacida, me enredó en una sábana, se fue caminando y en un baldío, en un terreno baldío, me aventó sobre una barda y se fue. Y la que es mi madre adoptiva, esa me oyó el llanto y esa me crió. Esto sucedió en Argentina. Entonces dice, y yo la odio con todo mi corazón. Entonces yo le dije, ¿tú tienes a Cristo en tu corazón? Y me dice, sí, pero ahorita lo que usted dijo, dice, es que salió, yo la odio, ¿cómo es posible que ella haya hecho eso conmigo? Yo le dije, pero Dios no. Dios no. Cuando yo le dije, Dios no, y comencé a hablarle que debía de perdonar, miran cómo luchó. Finalmente se rindió al amor de Dios. Yo le dije, ¿qué tanto te amó Dios? No, pues así. ¿Y te perdonó todo? ¿Has hecho cosas feas? No, ni le quiero contar, pastor. ¿Y Dios te perdonó? Sí, ¿por qué? Porque te amó. ¿Tú no eres capaz de perdonar a tu mamá? Sí, casi se desmayaba, se desvanecía. Un caso bien especial. Finalmente dijo, ayúdame a orar, y perdonó a su mamá. Yo pude ver cómo la paz de Dios vino a su corazón. Entonces, aunque ella se olvide, dice el Señor, yo nunca me olvidaré de ti. Y ahí una vez más nos demuestra Dios cómo satisface nuestra necesidad de ser amados. Podemos ser traicionados como Jesús, su amigo. Y cuando viene a entregarlo, le dice, ¿qué tienes, amigo? ¿A quién buscas? Todavía le dice amigo. Y el otro todavía le hace ahí al loco, ay, no, fíjate, por 30 monedas de plata. Pues es que eso veniste, no hacerme rico, ¿no? Así le dijo Judas. Así no le dijo. Pero así estaba viviendo él. Total. El amor de Dios es tan grande, hermanos, que excede todo conocimiento. El amor de Dios es tan grande que no se puede medir. A Juan el apóstol, que escribió el Evangelio, le faltaban palabras para describir la grandeza del amor de Dios. Lo más que pudo hacer fue esto, que todo el mundo conocemos. Porque de tal manera amó Dios al mundo. O sea, como que dijo, ¿qué número le pongo? ¿Qué cantidad le pongo? Si es la inmensidad del universo, no. Si es la profundidad de la mar, no, excede. Si es la anchura, la altura, no. De tal manera fue lo que se le ocurrió. Es indescriptible la grandeza del amor de Dios. Su amor es tan ancho, es tan alto, es tan profundo. Altura, anchura, longitud, profundidad. Que la medida del universo, que es insondable, no es comparable con la grandeza del amor de Dios. Pero lo más maravilloso es que todos cabemos ahí. Fíjate nada más,
Hay un canto que cantan los niños todavía, pero hace años lo cantábamos en la congregación. El amor de Dios es maravilloso. ¿Se acuerdan? Tan alto que no puedo estar arriba de él. Tan bajo que no puedo estar abajo de él. Tan ancho que no puedo estar afuera de él. Y lo todos le decíamos, grande es el amor de Dios. Pero algunos nomás le cantaban porque todos cantaban. Pero no conocen el amor de Dios. Porque luego al rato ahí que la suegra metió la chancla y ya está amargado con la suegra. Y ya está amargado con el marido. Y a ver, por amor, perdona. Pues no, que el amor de Dios es maravilloso. No conocemos el amor de Dios. Porque si lo conociéramos en esa dimensión, escúchenme bien. ¿Qué dice el versículo que leímos al principio? Sí, que Dios, pero ¿qué dice antes? El que no ama, no conoce a Dios. Y, oye, ¿yo qué me creía tan cristiano? ¿Te creías tan cristiano? El que no ama, no conoce a Dios. Y amar no solo es decir te amo. Dios puso en acción su amor. En que siendo aún pecadores, Cristo murió por nosotros. Así. Entonces, la máxima expresión de su amor, ¿dónde se mostró? En la cruz. Parece una contradicción. ¿Cómo? ¿Cómo en la cruz y sacrificó a su hijo? Sí, ahí está. Por nosotros. Mas Dios muestra su amor para con nosotros en que siendo aún pecadores, Cristo murió por nosotros. Es decir, su amor se puso en acción. Su amor no se quedó ahí nada más en un sentimiento sin acción, sino que el amor, porque Él es amor, nos había creado, nos había hecho a su imagen y semejanza. El pecado arruinó la comunión con Él. Y nos amó de tal manera que envió a su Hijo. Eso es algo grande, hermanos. No, no grande, es hiper gigantesco. Déjame contarle una historia que sucedió al pie de los Alpes suizos. Esta historia es verídica. Dice que un grupo de aldeanos salió a acampar junto a las faldas de los Alpes suizos. Y todo era diversión, descanso, solaz, etcétera. De pronto alguien gritó y dijo, el águila atrapó a un niño. Y todos, dice, con desesperación miraron hacia donde señalaba el que había gritado. Y miraron con desesperación cómo el águila llevaba entre sus garras, era un águila gigantesca, entre sus garras llevaba a un pequeño de 3 años. Y vieron cómo el águila comenzó a remontarse hacia su nido, que estaba en unos riscos ahí en estas montañas altísimas. Y dice la historia que el padre de este niño desesperado corrió, miró dónde se paró el águila y corrió desesperado y comenzó a escalar. Y la gente le decía, no lo hagas, no lo hagas, te vas a matar. Es imposible, ya no puedes hacer nada. Pero él, a pesar de los gritos de que no lo hiciera, su amor por su hijo, dice la historia, lo hizo continuar. Y se cortaba las manos, y se rasgaba la carne, y se cansó y la respiración comenzó a faltarle. Pero finalmente, dice la historia, llegó al nido. Y milagrosamente el niño estaba vivo, estaba herido ciertamente, pero estaba vivo. Cuando lo ve al niño allí en ese nido gigantesco, dice que lo abrazó con ternura y lloró con él. Y como pudo comenzó a descender y toda la gente estaba sorprendida. Cuando llegó al campamento la gente lloraba. La gente aclamaba la acción de ese padre amoroso. Y decía, no, de veras, qué amor de padre. Pero alguien dijo lo siguiente. Fue el amor de este padre lo que lo hizo escalar y rescatar a su hijo. Y esa es una historia de la vida real que es
nada más sirve para ilustrar poquito lo que hizo Dios el Padre. Porque eso exactamente fue lo que Dios hizo. Eso fue lo que hizo el amor de Dios. Pero a Él lo hizo descender. Y vino a esta tierra y no le importaron los azotes, que lo escupieron en el rostro, que lo vituperaron, lo calumniaron, lo golpearon, lo crucificaron, y todo para rescatarnos de las garras del pecado. Mis queridos hermanos, esa es la historia de amor más extraordinaria que alguien puede leer. Y es la historia más extraordinaria que tú puedes contarle a tus hijos. Es la historia más extraordinaria que tú le puedes contar a la gente. ¿Quieres oír una historia de amor? Y vas a decir, ay, ¿cuál es la última de Televisa? Y tú dices, no se compara. Este es del Padre de las Estrellas, no es del Canal de las Estrellas. Y comienzas a hablarles del amor de Dios, en qué consistió. Entonces su invariable amor lo llevó inevitablemente a amarnos. ¿Por qué Él es amor? Juan dijo, el apóstol, en esto consiste el amor. No en que nosotros hayamos amado a Dios, sino que Él nos amó a nosotros. Y envió a su Hijo en propiciación por nuestros pecados. Y Tito dice, pero cuando se manifestó la bondad de Dios, nuestro Salvador, y su amor para con los hombres, nos salvó, nos rescató, no por obras de justicia que nosotros hubiéramos hecho, sino por su misericordia fue que nos salvó. Entonces, y su amor para con los hombres nos salvó, nos rescató, no por obras de justicia que nosotros hubiéramos hecho,

simplemente mira la cruz. Ahí encontrarás y recordarás el amor más constante, puro y eterno que un ser humano puede conocer, que es el amor de Dios. ¿Cuántos le dan gracias a Dios por eso? Pero el amor de Dios también tiene otra expresión, que es la disciplina. Déjame leerles lo que casi todos saben ya de memoria. Está en Hebreos capítulo 12, versículo 5, pero esta es una versión que es la versión de Dios para todos, que dice así acerca de la disciplina que aplica el Señor, que esta es otra expresión del amor de Dios. Dice así, en esta versión: hijo mío, toma en serio la disciplina del Señor. No te desanimes cuando el Señor te corrija. El Señor disciplina a todo el que ama y castiga a todo el que acepta como su hijo. Entonces dice, soporten esos sufrimientos como se acepta la disciplina de un padre, porque Dios lo hace como un padre corrige a sus hijos. Si Dios no los disciplinara, entonces significaría que no le importan. Cuando un padre no corrige a sus hijos, es porque realmente no le importan y no los considera realmente sus hijos. Así dice esta versión. Ahora, aquí el escritor de Hebreos está haciendo un razonamiento muy interesante. Dice, a ver, ¿qué padre no disciplina a sus hijos? Ahora yo les pregunto, ¿cuántos tienen hijos así en edad de formación? ¿Cuántos tienen hijos? Bueno, lo primero, ahorita que se levantaron y si están en la cuna o están ahí en su salón, lo primero que les dijeron fue que, a ver, ¡no! Y nomás que... Luego empezaron a corregirlo. Y no te pongas los zapatos al revés. Está el niño con los zapatitos. Yo me quiero peinar solo. No, porque todavía no sabes. Déjame, mami. Y luego ya está. Todo así. Y luego, ¿ya te peinaste? Ya, no, es que así no es, hijo. Es que así es, mami. Y estás tú allí. Imagínate, Juan, hoy nada más, porque hoy es día de descanso y van a tener tiempo. Cuenten las veces que le dicen a los hijos, no, pórtate bien. Cállate, no digas eso. ¿Y cuántas veces los niños te van a decir, ya me tienes harto, mamá? Ahora, si tú no los disciplinas, es porque no te importan. Los estás malcriando. Ahora, ahí va otra pregunta. ¿Cuántos de ustedes fueron los consentidos de la familia? A ver, ¿hay alguien que consideró que papá le daba todo, mamá la llevaba hasta la lucha libre, la llevaba a donde quiera que le dijera? A ver, ¿hay alguien aquí? Hay algunas manitas ahí. Usted fue el consentido. ¿Y qué se siente? ¿Sabe? Les voy a decir algo. A los hijos consentidos los dañaron enormemente, pero a los niños despreciados también los dañaron enormemente. ¿Por qué? Porque no sabemos educar. Y consentir las groserías de un niño, el agarrar cositas que no son de él, el de defiéndase usted y también usted pégale en la boca para que se le defiéndase. Y no consentir cuando cuando te llega el reporte, venga a la dirección porque su hijo, y usted dice, mi hijo, no hombre, yo lo conozco, su hijo es un santísimo. Es más santo que Jesús cuando era niño, su hijo. No, hombre, olvídese. Usted no cree nada de lo que le dice la maestra. Un hijo es incapaz. Sí, claro, sus hijos, nuestros hijos son incapaces. Entonces, malcriamos. Pero ¿sabe una cosa? Con Dios no es así. ¿Cómo la ve? ¿Por qué no es así? Porque no es como nuestro amor consentidor. No, hombre, ¿y qué decir de los abuelitos? A ver, ¿cuántos abuelitos hay? Abuela, mire, un buen número. ¿Tan joven eres abuelo tú? 5 nietos. No, hombre, pues ya, ni qué decir de los abuelitos.
Porque resulta

0: están ahí en la casa paterna o van de visita, entonces el niño se va por atrás y le jala los cabellos a la niña y la tumba. Y se hace como el que se cayó, papi, se cayó. Entonces el papá lo ve y le dice, ven para acá, le dice. Y agarra la vara, no andes haciendo esto. Necesitas respetar a tu hermana. Y luego el abuelo, déjalo. No lo toques. Y entonces, mire, mire, con todo respeto, viejito alcahuete. Con todo respeto, viejita consentidora, con todo respeto, no sean metiches, ¿verdad, papás?
1: Sí.
0: Ya ven, abuelos, ya ven. Mire, mis padres, cuando fueron abuelos, yo se los advertí, siempre respetaron. Le dije, papá, mamá, yo sé que con los hijos, eso los disciplinamos nosotros. Ustedes seguramente les van a ver que va a haber. Entonces yo quiero que por favor. Entonces, la que más batalló era mi mamá, así como, no, está bien, hijo, está bien, hijo. Entonces, una vez, bueno, Dios la probó. Porque iba a disciplinar a uno de mis hijos, entonces, y yo nomás la miré, y se dio la media vuelta. Y mejor se fue a tomar su cocol. Y mire, bien respetuosa, se evitó problemas con nosotros, pero fíjese, una vez recibí un correo hace unos meses. Una señora decía, pastor, estoy tremendamente desesperada, no sé qué hacer, le cuento. Es que tengo una hija casada y tengo 3 nietos y es muy drástica con ellos. Les exige a los 4 o 5 añitos que tienen que deben de comportarse, pero a veces muy estricta. Entonces yo le he dicho que no sé qué y tengo problemas con ella, ¿qué hago? Y le contesto el correo. No sea metiche, abuela. Pero en otras palabras. Así le puse. Ya nunca me contestó. Yo creo que no le gustó. Yo no sé qué esperaba que le dijera. No, hermanos, Dios no es así. Dios no es así. ¿Por qué? Porque Él, como es recto, no va a permitir una malcriadez de nosotros. No va a permitir una conducta que agreda su santidad. Y su justicia, no tiene por inocente al culpable, y siempre va a estar. Pregúntale a Jonás cómo lo disciplinó, pregúntale a Israel, a todos. ¿Por qué? Porque Dios al que ama, disciplina y azota al que castiga, castiga al que recibe por hijo. Yo he escuchado lamentablemente a predicadores que dicen y aseguran que Dios no castiga, y confunden todo. Porque el castigo ya lo llevó Jesús en la cruz por el amor de Dios. El castigo de nuestros pecados fue el que llevó en la cruz. Pero Él necesita disciplinarnos y formarnos. ¿Sí o no? Dice la Biblia. No, amados, dice, no les sorprenda del fuego de la prueba que os ha sobrevenido. Como si alguna cosa extraña os aconteciese. Y Pedro, Pablo, todos dicen que sigamos las huellas de Jesús. Sigamos sus pisadas. Pero el seguirlo a Él y el desobedecer, ¿qué le pasó a Pedro por su autosuficiencia? ¿Qué le pasó a Moisés por andar matando gente? No, no, no, hermano, no confundamos. Ciertamente Él pagó el castigo de nuestra paz, fue sobre Él. Pero hermanos, la disciplina y el castigo por nuestro mal comportamiento, ese sigue. Y quien enseña lo contrario es porque no conoce a Dios. Y está hablando mal de un Dios que no es así, que es amor, pero su amor lo obliga a no consentirnos. Su amor, como es justo, lo obliga a disciplinarnos y a tratar con nuestro corazón. Si hay envidia, Él va a tratar contigo. A la vecina le va a dar una camionetota nueva. Y tú te vas a retorcer y no, es que yo te sirvo y no me das nada. Y el Señor sigue tratando contigo. Y así puedo poner 20,000 ejemplos. Porque Dios así trata con nosotros. Y Pedro dice, si es necesario que tengáis que ser afligidos en diversas pruebas, ¿será necesario? Sí. Así como es necesario que a tus hijos los encamines y les enseñes el buen camino y los vayas educando, igualmente Dios, hermanos. Ahora, terminamos, nos vamos sobre el final con este otro aspecto del amor de Dios. Mira, dice la Biblia que el amor de Dios ha sido derramado en nuestros corazones por el Espíritu Santo. Entonces ya conocemos el amor al Dios de amor, conocemos el amor de Dios, sabemos cómo es el amor de Dios que ha sido derramado en nuestro corazón y ahora se nos ordena amar. Fíjate, ¿por qué Dios no nos ordena y nos dice cosas como esta? Sean omnipotentes como yo soy omnipotente. ¿Verdad que no? Sean omnipresentes. ¿Pero por qué si nos dice sean imparciales como soy yo? ¿Por qué si nos dice sean santos como soy yo? Pues el amar, dice también que es un mandamiento. El que no ama, a Dios no conoce porque Dios es amor. Y el primero y más grande mandamiento, ¿cuál es? Amarás al Señor. Es un mandamiento, no es si tú quieres, si tú sientes, si te nace. No, no. Amarás al Señor tu Dios con todo tu corazón. Te pregunto, ¿cómo te amó Dios? Con todo. Con toda tu alma. Todos tus pensamientos, todo tu ser. ¿Cómo nos amó Dios? Hizo un plan perfecto en su mente divina. Y con todas sus fuerzas. ¿Cómo nos amó Jesús en la cruz?
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Gracias, Señor. Gracias, Señor, porque tú nos rescataste. Con tu amor nos rescataste. Vamos, dale gracias, dale gracias, dale gracias. No te canses de darle gracias. No te canses de darle gracias. Tu amor me rescató. Tu amor me limpió. Tu amor me dio vida eterna, Señor. Por eso cantamos. Por eso cantamos.

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0: Son las 2 en punto.
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0: Basta cuando vas cuesta arriba y te sientes cansado. Solo Dios basta cuando todas las cosas parecen sin solución.
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2: Hola, reciban un saludo muy cordial en este programa y quiero decirles a todos gracias por la oportunidad que nos dan de poder entrar en sus hogares, de poder llegar hasta los lugares más remotos, ahí en tu trabajo, en el automóvil, donde quiera que estés, recibe un saludo muy, muy cordial de parte de todo el equipo de trabajo de este programa. Esperamos que el día de hoy pueda ayudarte muchísimo a entender una problemática que está afectando a muchas, muchas personas el día de hoy: las cicatrices emocionales. Así hemos titulado nuestro programa el día de hoy, Cicatrices Emocionales. Así como todos nosotros tenemos un cuerpo para relacionarnos con el mundo exterior, poder ver, oír, comer, trabajar, etcétera, tenemos también un alma, y ese es nuestro ser interno, ese es nuestro yo, es una persona real que piensa, que siente, que llora, que ríe, el ser psicológico interno. Y es precisamente en el alma donde las emociones se asientan, las emociones, los sentimientos. El reír, el llorar, el sentir, el expresar, surgen precisamente de esta área, conocida como el alma, donde se asientan las emociones. Muchísimas personas el día de hoy transitan por este mundo heridas emocionalmente. Y tú sabes que toda herida en el cuerpo, un accidente, una herida por una navaja, un cuchillo, una operación que se tiene que realizar en nuestro cuerpo humano siempre, o casi siempre, dejará alguna huella, alguna cicatriz. Sin embargo, podemos decir que lo mismo sucede en el alma. Cuando hay heridas o situaciones emocionales que nos afectan, podrán dejar alguna cicatriz. Y estas cicatrices, cuando no sanan, se convierten en heridas que frecuentemente están lastimando y causando dolor en la vida de millones y millones de personas que el día de hoy transitan por este mundo, experimentando diversos sentimientos: odio, rencor, deseos de venganza, tristeza, soledad, aislamiento, depresión, etc. Sentimientos que surgen por el hecho de haber sido agredidos alguna vez, por el hecho de haber sido objeto de alguna herida emocional que hoy ha ocasionado en sus vidas una cicatriz emocional. Heridas que lastimaron, heridas que traen desamparo, que traen desgracia, que traen impacto en las vidas, en amas de casa, en jóvenes, en hombres, en niños. Ejemplos como estos suceden diariamente y frecuentemente. Constantemente percibo el rechazo de mi hermana mayor. Ella me hace sentir tan culpable sin haber ninguna razón. Mi última experiencia fue que yo decidí celebrar el cumpleaños de mi hermano. Mi hermano cumplía 50 años y entonces mi esposo y yo fuimos a su hogar y celebramos su cumpleaños con él. Cuando mi hermana mayor se enteró de esto, ella entonces me juró que no me hablaría y me dijo de palabrotas: no se ha molestado en estar conmigo desde entonces. Vemos que las relaciones interpersonales se afectan y se dañan muchísimas veces, no solo como en este caso que acabamos de leer en una familia, sino también diariamente en la vida. Relaciones en el trabajo, relaciones matrimoniales, relaciones de padres e hijos, etc., relaciones entre amigos, sufren. Y esto desarrolla heridas internas que cuando no son sanadas, cuando no son curadas, entonces provocan sentimientos muy adversos en nuestras propias vidas. Yo no puedo olvidar a mi hermana, la cual me ha lastimado tanto. Sin embargo, escuché acerca del perdón, continúa diciendo este testimonio, y estoy dispuesta a perdonarla. Me doy cuenta que el guardar resentimiento contra ella no solo dañará mi vida, sino mi familia y la vida de los demás. Y aunque a veces me siento tan enferma, tan cansada y tan pisoteada por ella, quiero experimentar la libertad y quiero ser sanada en mi interior de estas cicatrices emocionales, termina diciendo en este testimonio. Estamos seguros que la única forma de que esta persona pueda ser realmente sanada es que ella experimente un perdón hacia su ser querido. El perdonar es algo que debemos nosotros considerar como parte de la vida humana, parte de aquellos que vivimos en este planeta, que está lleno de personas con sentimientos hostiles, con agresiones, con iras y contiendas, con daños que han recibido y que los expresan muchas veces a nuestras propias vidas. Y esto puede dañarnos si no estamos dispuestos a perdonar. Otro testimonio. Yo no puedo perdonar a mi cuñada porque nunca me felicita por las cosas maravillosas que suceden en mi vida. Una y otra vez han sucedido cosas muy bellas. Mi compromiso, mi boda, el primer nacimiento de mis dos hijos, que son preciosos. Todo esto ha sucedido sin que ella haya visto a mi hijo por 6 años. No es que yo sienta celos de ella, pero no puedo perdonarle que sea tan egoísta, ya que viviendo en un pueblo tan pequeño, su egoísmo causa molestias en mi familia. Y no podemos relacionarnos ella y yo, y siento que ella ha entrado en mi vida, pero para dañarme. No puedo dejar de pensar a veces diariamente en ella. Me da dolor que sea una persona tan falsa, tan fingida, que hable a mis espaldas, que estorbe todo lo que yo quiero hacer aún delante de mi esposo y que nunca esté dispuesta a felicitarme por esos momentos maravillosos que he experimentado en mi vida. Parecerá algo muy simple este testimonio, sin embargo, expresa realmente lo que muchas personas sienten hacia otras personas. Como si el hecho de que no te aman, el hecho de que no te apoyan, no están contigo en los momentos de felicidad o en los momentos de dolor, genera en tu vida un sentimiento adverso hacia esas personas o hacia esa persona, como en el caso de este testimonio. Y aún narra: es como si esta persona se hubiera introducido en mi vida y todo lo que hago es dañado y afectado por el recuerdo de lo que esta persona me ha hecho. Ahora, si tú observas en este testimonio, no vemos una agresión, literalmente. No vemos un testimonio de una persona que ha sido abusada física o, vamos a decirlo, sexualmente o la hayan golpeado, etc. Más bien, vemos un daño emocional. Sus sentimientos, sus emociones fueron dañados porque su cuñada nunca la ha felicitado en los momentos más dichosos de su vida, como fue desde el momento en que se comprometió con su esposo, se casó con su esposo, dio a luz su primer hijo, a su segundo hijo, etc. Ese alejamiento entre esta mujer y su cuñada, esa falta de cariño de su cuñada hacia ella, de aceptación, de afecto, esa falta de estar junto a ella en los momentos de felicidad, es sencillamente el efecto, o lo que está originando ese efecto doloroso en la vida de esta persona. ¿Cuántas personas, como el testimonio que acabo de dar en estos momentos, viven de la misma manera? se sienten mal. Sienten que las personas que les rodean, sus seres queridos, alguna cuñada, alguna suegra, alguna hermana, algún esposo, no son sinceros, son falsos, son hipócritas, no saben amar, no saben reconocer los logros de otras personas, no saben animar, alentar, escuchar, no saben comunicarse, no saben dar afecto y cariño a los demás. Y estas cosas que a nosotros quizás que escuchamos hoy nos pudieran parecer sencillas, no importantes, para muchas personas son cicatrices emocionales. Son heridas que no han sanado, que están ahí y que cuando viene el recuerdo de aquel daño recibido en la vida, es como si esas heridas dolieran, sangraran, etc. La infidelidad, una herida mortal. ¿Cuántas veces vemos matrimonios destruidos, separados por causa de el adulterio? Dice este testimonio: yo he estado con mi esposo durante 15 años casada. Sin embargo, me di cuenta que él tiene una aventura amorosa fuera de mi matrimonio. Ellos, él y su amante, se han puesto de acuerdo en atormentarme, en quitarme mis derechos de esposa. La amante de mi esposo se siente feliz porque mi esposo me golpea y no me hace caso. Ambos son inteligentes para dañar, manipulan, calculan, engañan y siempre están tratando de ver la manera de hacerme daño. No solamente han destruido mi matrimonio, sino la vida de mis hijos de 11 y 3 años. Mi hijo de 11 años no aprueba las acciones de su padre con su amante. Entonces vemos que en este testimonio el recurso de la herida es una infidelidad matrimonial. ¿Cuántas mujeres o cuántos hombres se sienten heridos, frustrados, con dolores inarrables, con pesadillas nocturnas, con alteraciones en su estado de ánimo y en su carácter y su vida destruida por causa de una infidelidad matrimonial? Esta herida es como un puñal que llevas clavado adentro, que cuando recuerdas lo que te hicieron, ese puñal se agitara dentro de ti y ocasionara una herida mayor, un sangrado en tu alma, y vivieras una vida llena de dolor al acordarte del daño que has recibido, y está tan fresco el daño que recibiste como si fuera el día de ayer. Aunque hubieran pasado ya muchos años, tienes tan fresco el momento de la herida porque no has sido libre de esa herida. ¿Cuántas heridas se provocan en la violencia en el hogar? La violencia doméstica, la violencia en el hogar hoy es causa principal de amargura, de rencor, resentimiento en muchos niños, en muchas amas de casa. Sí, en nuestros países, en América Latina, en los Estados Unidos, en Iberoamérica, vemos muchísimas familias que han sido objeto de la violencia en el hogar. La violencia en el hogar generada por las iras, las contiendas, explosiones en el carácter del hombre contra la mujer, abusos, golpizas, abusos sexuales hacia los niños, etc. Y vemos cómo el alcohol, cuando se convierte en una droga, en una adicción en la persona, transforma totalmente su personalidad, muchas veces volviéndola agresiva. Y esta agresión es disparada por el consumo excesivo de alcohol que lleva a las personas a cometer actos de violencia en el hogar. ¿Qué podemos decir de los abusos sexuales? Recuerdo el testimonio de una joven. Ella narra su testimonio cuando tenía 6 años, su tío de 19 años, quien vivía cerca, y era como un familiar para ella, abusó sexualmente de ella. Y esto ocasionó que lo contó a sus padres, pero no le creyeron. Ella empezó a odiar a su tío, y lo único que logró es que, cuando se mudaron lejos de su tío, esta jovencita, a los 9 años, pensó que iban a terminar sus problemas. Sin embargo, empezó a tener pesadillas, a retraerse de los demás, y cuando llegó a la adolescencia tenía escasos amigos en la escuela y a veces tenía que luchar contra una profunda decepción. Comenta, me sentía como que jamás sería amada por alguien, por lo menos no en la forma como yo quería. ¿Cuántos niños hoy en día son objeto del abuso sexual? Según algunos cálculos, cada 2 minutos un niño es maltratado sexualmente. Más de 1 de 3 mujeres adultas y 1 de 7 hombres adultos han sido maltratados sexualmente antes de los 18 años. Un 85% de los crímenes reportados contra menores son crímenes sexuales. Se estima que por cada víctima reconocida hay 9 que permanecen en el anonimato. El investigador McDowell dice lo siguiente con respecto a esto. Los efectos del abuso sexual. Primeramente, no solamente hay efectos físicos y médicos. Muchas veces hay transmisión de enfermedades sexuales, muchas veces hay embarazos no deseados, muchas veces hay heridas que se ocasionan en el cuerpo humano, pero también hay sentimientos de culpabilidad. Las víctimas de abuso sexual tienden a tener un sentimiento de culpabilidad que las paraliza. En otras palabras, si ellas pusieron su confianza en su tío, en su padre, en un ser querido, y de pronto son maltratados sexualmente por estas personas, sienten una profunda traición en sus vidas, sienten que su cuerpo ha sido humillado y, claro, tratan de subsistir, pero sin embargo, no saben librarse de la culpa que esto ocasiona. Me siento mal conmigo misma por haber dejado que pasara, dice una niña de edad de 7 años que fue abusada sexualmente. Sin embargo, esta niña fue forzada físicamente a tener relaciones con un familiar. Sin embargo, ella pensaba que había sido ella culpable de ello. ¿Y cuántos niños llegan a la adolescencia con un sentimiento profundo de culpabilidad, con heridas emocionales, con cicatrices emocionales? Esto también trae vergüenza a la vida de las personas que han sido abusadas sexualmente. La vergüenza es la primera forma del sentimiento de culpa. Las víctimas a menudo describen su vergüenza con palabras como me siento sucia, me siento inmunda, repugnante y mala. Fui maltratada y violada siendo una niña de 11 años, dijo una víctima. Toda mi vida me he sentido sucia, una basura, que no valgo nada. ¿Sabías tú que tales sentimientos son trágicos y comunes entre las víctimas del abuso sexual? Y muchas veces esto trae también otros efectos, como son, por ejemplo, la persona se vuelve agresiva, desconfiada en los demás, no sabe adaptarse socialmente, se vuelve retraída emocionalmente, quiere escaparse de casa. Y algunos de los que han sido maltratados sexualmente muestran conductas criminales, depresión, ira, temor, ansiedad y además tendencias suicidas. Estamos hablando de las heridas o cicatrices emocionales. Otras formas de abuso que pueden crear cicatrices emocionales, pues es el maltrato. Son millones los niños maltratados y muchos de ellos mueren como consecuencias del maltrato. El abuso físico, sabemos, incluye todo acto que produce un daño físico o representa un riesgo sustancial de dicho daño. Golpes, empujones, patadas, puñetazos, abusos físicos. Muchos jovencitos son amarrados o encerrados bajo llave por comportamientos malos. A veces los niños son quemados con un cigarrillo encendido, un fósforo. Vemos entonces que los niños, las mujeres, experimentan abusos físicos. Y también podemos decir que el abuso emocional es cuando Los niños son culpados, menospreciados, son atacados verbalmente. ¿Cuántas mujeres también se sienten atacadas por sus propios esposos? Por lo general, el abuso emocional es más difícil de identificar, pero no por eso deja de ser un abuso y hacer tanto daño. El abuso emocional es cuando se incluyen palabras o actitudes con el intento de provocar a otras personas, deshonrarlas, avergonzarlas, gritar, insultar, dar portazos, arrojar objetos, aún bromas de muy mal gusto diseñadas para herir a otras personas. Vemos entonces que hay muchos recursos o formas en que los seres humanos podemos ser heridos, podemos ser lastimados emocionalmente y no sabemos cómo reaccionar ante tales agresiones, y cuando no sabemos reaccionar, lo más seguro es que se irá deteriorando el estado emocional en nuestras vidas, generándose dentro de nosotros agresividad, desconfianza, ira, contienda, en fin, una serie de sentimientos, culpabilidad, odio, rencor, aborrecimiento. Se afectará aún nuestra manera de hablar, etcétera, nuestra manera de pensar de los demás, nuestra confianza en las demás personas se verá afectada, nuestra forma de relacionarnos hacia los demás. Nos convertiremos en personas retraídas, en personas emocionalmente dañadas. Y hoy hay muchísimas personas viviendo cicatrices emocionales. Otra forma de herida emocional es la negligencia de los padres para con los niños. Es otra forma de abuso, considerada por los expertos como la más común de todas. Casi la mitad, 47% de los casos verificados de abuso, se deben a la negligencia en los Estados Unidos de Norteamérica. 40% de las muertes se deben a la negligencia. 55% son debido al abuso físico y 5% a ambos, cuando los niños sufren negligencia de los padres. ¿A qué llamamos nosotros negligencia? Es el hecho de que un padre o alguna otra persona responsable por el niño no le brinde el cuidado adecuado para suplir sus necesidades, su bienestar, etc. El investigador Carl define la negligencia como el no brindar ni siquiera el cuidado mínimo de comida, ropa, techo, cuidado médico, educación y supervisión. Siempre hay ocasiones en que los niños dejan de comer una comida, visten ropa sucia o rota, van a la escuela con la nariz que les chorrea o sufren accidentes que hubieran podido ser prevenidos por los padres. Pero la negligencia involucra una falta de atención crónica repetitiva a las necesidades básicas del niño. ¡Qué importante es esto! Hoy estamos hablando acerca de las cicatrices emocionales. ¿Cuántas personas el día de hoy se sienten afectadas? Llevan heridas internas que han sido ocasionadas por diferentes formas de agresión, etcétera, de abuso. En algunos casos, las diferencias familiares, repetimos, las diferencias entre los padres y los hijos, las diferencias entre esposo y esposa, la infidelidad, la violencia en el hogar, la violencia generada por el alcohol, por las drogas, el abuso sexual, el abuso emocional, el abuso físico, etcétera, van produciendo internamente heridas, y muchas de estas no cicatrizan correctamente, sino se infectan por el odio, por el rencor, por la ira, la contienda y el deseo de la venganza. Meditemos en esto que es importantísimo: cicatrices emocionales.
1: 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Nos interesa mucho su futuro y nos interesa también mucho su familia. 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No se desaliente. 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También puede comunicarse con nosotros al Ministerio Esperanza para la Familia en un horario de lunes a viernes de 10 de la mañana a 5 de la tarde al teléfono 2221-1891 para concertar una cita. Continuamos con la segunda parte de este interesante tema.
2: Cuando los padres son negligentes hacia sus hijos, repetimos, cuando no cumplen con su deber en el hogar, cuando no ven por las necesidades de sus hijos, se produce en los hijos un daño por la negligencia que puede llegar inclusive a la muerte, como hemos citado. Hay otras formas de heridas que puedes sufrir en tu vida cuando los padres u otras personas afectadas por el alcohol o las drogas con frecuencia te descuidan o te maltratan. ¿Cuántos hemos experimentado alguna vez un padre abusivo? ¿Hemos experimentado quizás un recuerdo de una imagen en el hogar donde había golpes ocasionados por el alcohol que ingería el padre de familia? Golpes hacia la esposa, golpes hacia los hijos, palabras, objetos que volaban por la casa y se rompían, mesas que eran volcadas, agresiones, lenguajes abusivos. Muchas veces el uso de drogas o alcohol por parte de los padres incide en el abuso hacia los niños. Hay padres que incitan a sus hijos a tomar bebidas alcohólicas o que usan a sus hijos para esconder o comprar drogas ilícitas, exponiéndolos a un grave peligro. Los niños que se han criado en un hogar abusivo, aun siendo ellos mismos las víctimas, imitan la conducta abusiva al llegar a ser adultos, muchas veces. Muchos aprendieron a ser violentos físicamente porque lo vieron en el hogar. Algunos padres abusan de sus hijos, se sienten desconcertados y sorprendidos por alguna acción de sus hijos y explotan en una ira que toma por sorpresa y humilla a los hijos y genera heridas profundas en esos arrebatos. Y podemos ver cómo la persona que ha sido abusada emocional, físicamente, verbalmente, también experimenta sentimientos de culpabilidad, desconfianza hacia los demás, agresividad o incapacidades para relacionarse socialmente. Se retraen emocionalmente, o sea, se aíslan de sus compañeros, se aíslan de los demás. A veces los hijos quieren huir del hogar o se vuelven criminales porque han imitado o imitan las conductas de abuso de los padres. Vemos entonces que hay muchísimas formas en las cuales se puede herir emocionalmente a un ser humano. En la primera parte del programa hemos estado observando diferentes formas en las que tú puedes ser herido emocionalmente. Le dije a mi esposo que no tomara más alcohol en la casa, porque mis hijos lo ven y no es bueno para su futuro. Lo que él hizo fue emborracharse fuera del hogar, y al llegar de su trabajo siempre llega tarde, muy noche. No cena con los niños, los niños preguntan dónde está papá, por qué no viene a la casa, y cuando llega a la casa hay golpes, hay malas palabras, hay agresión hacia mis hijos. Casos como estos inundan nuestros hogares junto con la infidelidad matrimonial. Estoy casada con dos hijos preciosos, uno de 8 y otro de 4 años. Mi esposa y yo éramos muy felices criando a nuestros hijos, pero algunos meses atrás mi esposo dejó el hogar y se fue a vivir con su amante y está tratando de buscar el divorcio. Mis hijos preguntan, lloran y desean cuándo estará papá en casa. No sé qué respuesta darles. Me siento desesperada. Heridas. Cicatrices emocionales. ¿Cuál será la respuesta para que puedan ser sanadas? ¿Cuál será la respuesta para que puedan ser curadas esas heridas? Bueno, El perdón es algo con lo cual debemos aprender a vivir. Es una actitud que debemos aprender a tomar en la vida, porque en este mundo las relaciones pueden dañarse, puedes recibir muchísimas heridas de distintas maneras y ser afectado. Lo contrario al perdón es el odio. Y solamente los hombres que están llenos de compasión serán capaces de perdonar el daño que han recibido de otras personas. Porque cuando no perdonas es como una llama interna que llevas y se enciende frecuentemente y que va quemando y destruyendo y dañando tus emociones. Y quiero decirte que el miedo y el odio son muy cercanos. Cuando tú odias a una persona que te ha lastimado, cuando tú no puedes verla, cuando tú no sientes amor por ella, y esta persona se ha involucrado tanto en tus sentimientos de tal manera que influye en tu mente, estás pensando en el daño que te hizo, tienes pesadillas, recuerdas el pasado, ha cambiado tu carácter, el daño que ha recibido, eso es odio y es amargura. Pero también sientes miedo a encontrarte con la persona, sientes miedo al acordarte de la persona, sientes miedo cuando recuerdas sus palabras, te vuelves una persona atrapada por el miedo. Entonces, qué importante es que entendamos que el odio y el miedo son hermanos. A veces sientes inquietudes excesivas, fastidios. A veces te vuelves quejoso, te enojas, te irritas. Sientes dolor ante una pérdida, angustia, congoja. Sientes que tu alma estuviera gritando con dolor. Sientes como si el alma se te desgarrara, se te rompiera en mil pedazos. Y es porque llevas dentro de ti odio, rencor o amargura. La Escritura dice en Proverbios 14:13, aún en la risa tendrá dolor el corazón. Aún en la risa tendrá dolor el corazón. Y aunque te ríes, y aunque puedes experimentar momentos de alegría, momentos de gozo, muy en el fondo de tu corazón siempre vuelve el recuerdo del daño que has recibido, el temor hacia la persona que te ha dañado, el miedo a recordar las cosas, a enfrentarte a tu realidad. Y eso muchas veces, cuando la herida no sana y se convierte en un rencor, resentimiento o amargura, te vuelves una persona disgustada, alterada, agitada, inquieta por dentro, como que algo no armoniza en tu vida, como que algo rompe o arruina el progreso de tu vida. A veces el dolor puede ser extremo, sufrimiento. A veces el dolor es ocasionado por la pérdida de amigos, seres queridos, por el infortunio, la desventura, por un fracaso económico, por la traición de algún socio, económicamente hablando, en tu negocio, por la falta de provisiones, por la calamidad que viene sobre tu vida intempestivamente, algo que te aflige, te tiene triste, desdichado, o las deudas económicas. La Escritura habla acerca de esto en Job, capítulo 15, versículo 24. Tribulación y angustia le turbarán, y se esforzarán contra él como un rey dispuesto a la batalla. ¿Vives tú en tribulación? ¿Vives tú en angustias? ¿Te turban? Cuando no perdonas, cuando no estás dispuesto a olvidar el daño recibido de corazón, estas, la tribulación y la angustia, se esforzarán contra ti como un rey está dispuesto a la batalla. Cuando hay guerras, tú sabes que ambos ejércitos se disponen a la batalla y hay ataques continuos de una parte y de otra parte. Así también, la tribulación, o sea, la angustia, el dolor, la aflicción, el sufrimiento, te va a estar aterrorizando. De veras, te va a estar aterrorizando. Vas a vivir en sufrimiento y angustia. Vas a experimentar temores, terrores, sufrimientos, angustias. Y estos van a prevalecer contra ti como si fueran un rey listo para la batalla. ¿Cuántas personas son vencidas por estos sentimientos y se hunden más emocionalmente en sus vidas y llegan a experimentar inclusive trastornos emocionales, trastornos mentales, trastornos como la depresión, trastornos de ansiedad, a veces hay problemas ya emocionales, esquizofrenias, problemas psiquiátricos, porque el daño emocional va agobiando, va atribulando y angustiando tanto la mente, que la mente se cansa muchas veces de pensar. La mente se vuelve prisionera de una serie de pensamientos dolorosos y terribles que van provocando que esa herida vaya creciendo. Y es como si una raíz fuera creciendo en tu interior y se convirtiera en un árbol que invade todo tu ser interior y que va afectando lo que haces. Te estorba, te es molesta, te es un impedimento en tu vida y es la raíz de amargura. Para muchos la palabra amargura significa una persona que no se divierte, que no pasea, que no se ríe. Sin embargo, la Escritura nos habla de la amargura en Hebreos 12:15 y nos dice: mirad bien, no sea que alguno deje de alcanzar la gracia de Dios, que brotando alguna raíz de amargura os estorbe y por ella sean muchos contaminados. Vemos cómo los sentimientos, cuando son heridos, se convierten en heridas emocionales, cicatrices emocionales que no sanan, y entonces se arraigan, se vuelven árboles que crecen en nuestro interior, pero que llevan muy mal fruto y que destruyen el buen fruto que se trata de producir en nuestras vidas. Por eso la Escritura le llama brotando alguna raíz. Cuando brota esa raíz, te estorba. Y por ella muchos son contaminados, tus hijos, tu esposo, los demás. Si eres una persona que ha sufrido una herida en la vida porque tu esposo te ha sido infiel, porque has sido abusada física, emocional, sexualmente, porque has experimentado violencia en el matrimonio, porque estás experimentando un sinnúmero de situaciones que van más allá de tus fuerzas y te atrapan y te resientes, porque no puedes lograr las metas de tu vida o has sido traicionado por un ser querido o se destruyó una relación sentimental o hay alguna agresión que has vivido en la vida de parte de otra persona o situación o has perdido a algún ser querido, etcétera. Si tú no perdonas de todo corazón, si tú no eres libre de ello, entonces eso te afecta a ti, pero también afectas a otros. ¿Por qué? Te vuelves una persona que experimentas frecuentes enojos, corajes, calumnias contra otras personas o hablas mal de otros. Tu corazón se puede llenar de odio o el deseo de ver sufrir a la persona que te ha hecho daño. Piensas mal de los demás, piensas mal de la persona que te lastimó. Te puedes volver muy irritable, a veces los gritos, a veces no te sientes contento con la situación presente que vives, o hay ingratitud en tu corazón, quejas, molestias, maldices, hablas chismes de otros, te quejas, o calumnias y difamas a las personas que te han lastimado. Tienes una mala disposición para con las personas que te han lastimado. Y surge en tu vida desconfianza. Surge en tu vida el temor a ser rechazado, ser rechazada. A veces sientes prejuicios hacia otras personas sin fundamento y te vuelves tan vigilante de que no quieres volver a ser engañado o engañada. Y cuando no perdonas de todo corazón, no olvidas fácilmente, recuerdas lo que te han hecho, te cuesta trabajo pasar por alto las ofensas, te cuesta trabajo o te es difícil expresar afecto a tu esposo, a tus hijos, a los demás seres queridos. Te es difícil recibir o prestar ayuda y destruye tu carácter, destruye tus relaciones, destruye tu familia. La falta de perdón, las cicatrices emocionales. Te vuelves una persona como si estuvieras viviendo una tormenta, como si fueras un pequeño barco en medio de una tormenta que azota y golpea tu alma. Entonces es importante, si quieres ser libre de ello, que estés dispuesto a perdonar de todo corazón, tener la disposición de perdonar el daño que has recibido de otras personas. Podemos ver cómo se desarrolla la amargura o el rencor o el odio o el resentimiento en tu vida o en la vida de las personas que han sido objeto de alguna agresión, que han sido lastimadas. Muchas veces te vuelves muy sensible a una observación que te hacen o algún comentario verbal. A veces, por ejemplo, te quejas porque no ves en tu esposo cooperación, o ves que tu hermano en la familia te dice cosas o te llamaron la atención, o ese comentario que te hicieron no te gustó, etc. Esas son evidencias claras de que en tu vida no has perdonado el daño que has recibido. Te vuelves muy sensible a una observación o comentario de otras personas. Muchas mujeres se sienten frustradas porque sus esposos no cooperan económicamente, no son responsables en proveer económicamente. Y esto es una plaga que está afectando a muchísimas familias. La irresponsabilidad de muchos hombres en proveer económicamente a sus esposas y sus hijos, porque gastan su dinero en el alcohol, en las mujeres, con los amigos, en cosas, o porque son perezosos y no les gusta trabajar y le dejan la responsabilidad del trabajo a los hijos, a la esposa. Esto frustra tanto, esto hiere tanto y lastima, y produce una ansiedad frecuente y continua y un estrés incontrolable en la vida de las mujeres y los hijos que sufren de falta de provisión material por la irresponsabilidad del padre de familia. ¿Cuántos jóvenes y niños, millones y millones de ellos, viven desamparados? ¿Cuántas mujeres no cuentan con el respaldo de sus esposos para gobernar sus hogares, para criar a sus hijos, para controlar el carácter de sus hijos? Y esto produce sentimientos dolorosos o resentimientos. Y empiezas a expresar: me duele mucho lo que me hicieron, cómo me tratan, lo que me dice, sus comentarios los tengo tan frescos, el recuerdo de lo que he sufrido lo llevo dentro de mí. Y entonces empieza la amargura a brotar en tu corazón, sentimientos repulsivos hacia una persona al verlo o al pensar en él. Empiezas a retener y guardar heridas y frecuentemente hablas acerca de lo que te hicieron. Pierdes la simpatía por aquella persona que te dañó, murmuras contra ella, calumnias, lo difamas verbalmente, no quieres perdonar o pasar por alto la ofensa. ¿Cuántas personas viven atrapadas literalmente en estos comportamientos? Comportamientos dolorosos, comportamientos que frustran. Qué importante entonces es el perdonar. El perdón es verdaderamente la cura para muchísimas heridas emocionales. La cura principal, el perdón. Porque si no perdonas, entonces es como si trajeras un veneno dentro de tu corazón que está afectando tu vida en una forma emocional, aún física, y no digamos espiritual. ¿Cuántas enfermedades como la colitis, la presión alta, úlceras, asma, artritis, neurodermatitis, enfermedades inclusive del corazón, son probablemente el resultado del resentimiento? Sí, el resentimiento afecta psicológicamente a la persona. El no olvidar es estar atrapado en esos sentimientos. El no perdonar es conducir tu vida para que la controle el odio. Qué horrible es cuando tu vida es controlada por el odio, cuando tu vida es controlada por el resentimiento, por el coraje, por la ira, la venganza. Nunca termina el túnel de la desesperación. Eres devorado por esos sentimientos como si fueran sanguijuelas que están chupando la sangre de tu alma en un sentido figurativo, que están carcomiendo y pudriendo tus emociones. Jesucristo sabía precisamente que una de las grandes necesidades del ser humano para poder ser libre, para poder experimentar el perdón mismo de Él, era la necesidad de perdonar. Y yo quisiera recordarte estas palabras de nuestro Señor Jesucristo cuando dice acerca del perdón, Mateo capítulo 6, versículo 12, y perdónanos nuestras deudas, como también nosotros perdonamos a nuestros deudores. Muchísimas personas viven lejos de Dios, como si hubiera una gran división entre Dios y ellos. Como si hubiera una gran división entre la paz de Dios, el amor de Dios, la persona de Dios y esos corazones heridos, resentidos, que no desean perdonar o están atrapados en el odio. una gran división existe. El mismo Señor y Dios Jesucristo continúa diciendo en Mateo 6, 14 y 15, porque si perdonáis a los hombres sus ofensas, os perdonará también a vosotros vuestro Padre Celestial. Mas si no perdonáis a los hombres sus ofensas, tampoco vuestro Padre os perdonará vuestras ofensas. Muchísimas personas hoy se sienten solas, tristes, abandonadas. Experimentan sentimientos adversos en sus vidas. Sentimientos de culpa, sentimientos de vergüenza, sentimientos de frustración, desasosiego, repito, inquietud interna, inquietud excesiva. Muchísimas personas se enojan, se irritan por cualquier cosa, sienten dolores por el pasado. Se sienten angustiados, sientes un grito de dolor desgarrador. Y aún en la risa tienes dolor en el corazón. Y aún cuando termina la alegría en tu vida, hay congoja al final de toda acción que haces. Hay tristeza. Aún después de la alegría te sientes alterado. Hay desorden. No armoniza algo en tu vida. Algo arruina el progreso de tu familia, de tu persona. Te frustra. Una situación dolorosa, te falta algo, tu esposo no te da el amor que tú buscas de él, tu esposo te ha traicionado, o tus padres han abusado de ti, o un ser querido te ha abusado física, emocional, verbal o sexualmente, has experimentado aflicciones que van más allá de tus fuerzas físicas y mentales y te han atrapado en una tristeza que trae desdicha, o hay deudas económicas que no puedes resolver. Todo esto puede traer un día oscuro, que te aterroriza, sufrimiento y angustia. Angustia y sufrimiento que te aterroriza. Y tú lo sabes muy bien. Y van a prevalecer contra ti, te van a turbar y se esforzarán contra ti, como un rey dispuesto a la batalla, tal como leímos en Job 15, 24. Perdonar es importantísimo. Perdonar es olvidar el daño recibido. Perdonar es allanar el camino. Para olvidar el daño que has recibido es estar dispuesto con todo tu corazón a no tomar en cuenta el daño que te han hecho. ¿Depende de ti? Sí, depende de ti. Claro que sí. Así como tú mismo te resentiste y permitiste entrar esos sentimientos adversos a tu vida, está en ti el poder de la voluntad para decir, hasta aquí, ya basta. Ya no voy a guardar más odio contra esta persona, contra esta situación. Jesús, hoy te llama a perdonar, que seas libre. Jesús, hoy te llama y te dice que si tú perdonas, entonces tu Padre Celestial te perdonará a ti todas tus ofensas. Pero si no perdonas, habrá una gran distancia entre tú y Dios, y eso solamente agravará más tu condición. ¿Hay esperanza para salir de esta condición? Si la hay. Claro que la hay, y esa esperanza está en Cristo Jesús. Pero si no perdonas, habrá una gran distancia entre tú y Dios, y eso solamente agravará más tu condición. ¿Hay esperanza para salir de esta condición? Si la hay.

0: solamente en Él encontrarás una paz, encontrarás un estado de quietud, encontrarás armonía en tu vida, encontrarás gozo verdadero que no terminará, que siempre estará acompañándote, y esos sentimientos de sufrimiento y angustia desaparecerán de tu vida y el terror que te oprime. Por eso es importante que tu confianza sea en Cristo Jesús. Que Dios te bendiga.
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Santidad, de tanta hermosura.

que no tomamos un momento. Vamos a orar ahora. Si mis hermanos que están adelante se pueden ir a sus asientos.

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0: Son las 4 en punto.
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3: Muy buenos días, buenas tardes o buenas noches a todos nuestros amigos, oyentes, hermanos, en cualquier parte del mundo. Que Dios bendiga sus vidas en este tiempo de reflexión de la Palabra de Dios, que Dios en su misericordia nos ha permitido. A Él le damos toda la honra y toda la gloria por nuestra vida, por nuestra familia, por nuestros hogares, por todo lo que nos da, por la iglesia, a través del mundo, por todo su pueblo, a través del universo. Gracias, Señor. Seguimos, hermanos, amigos, con el tema de la mayordomía en la iglesia. Y estamos viendo diferentes tópicos acerca de la mayordomía. Y que hemos traído este estudio por algunas semanas y vamos a continuar. Y hoy queremos ver el uso de nuestro tiempo, porque mucha gente piensa que mayordomía solo es con los bienes materiales, con el Señor, pero vemos a través de la palabra de Dios cómo el Señor, aún en nuestro tiempo, nos exige que nosotros seamos fieles con Él, aún en nuestro propio tiempo. Y por eso hoy vamos a ver el uso de nuestro tiempo en la mayordomía de Dios. Y para eso vamos a comenzar leyendo en el Evangelio de Mateo, en el capítulo 25, versículos 14 al 30. Libro de Mateo, capítulo 25, versículos 14 al 30. Gloria a Dios. Búsquelo ahí, hermano, para que no le cuenten cuentos, que usted con la palabra siempre sea la luz que ilumine su vida y la vida de todos. Mateo 25, versículo 14 al 30. Lo leemos en el nombre del Padre, del Hijo y de su Santo Espíritu. Porque el reino de los cielos es como un hombre que, yéndose lejos, llamó a sus siervos y le entregó sus bienes. A uno dio 5 talentos, y a otro 2, y a otro 1, y a cada uno conforme a su capacidad. Escuche bien esa palabra, a cada uno conforme a su capacidad, y luego se fue lejos. Y el que había recibido 5 talentos, fue y negoció con ellos y ganó otros 5 talentos. Asimismo, el que había recibido 2, ganó también otros 2. Pero el que había recibido 1, fue y cavó en la tierra y escondió el dinero de su señor. Después de mucho tiempo vino el señor de aquellos siervos y arregló cuentas con ellos, y llegando el que había recibido 5 talentos, trajo otros 5 talentos, diciendo: Señor, 5 talentos me entregaste, aquí tienes, he ganado otros 5 talentos sobre ellos. Y su señor le dijo: Bien, buen siervo y fiel, sobre poco has sido fiel, sobre mucho te pondré. Entra en el gozo de tu señor. Llegando también el que había recibido 2 talentos, dijo: Señor, 2 talentos me entregaste. Aquí tienes, he ganado otros 2 talentos sobre ellos. Su señor le dijo: Bien, buen siervo y fiel, sobre poco has sido fiel, sobre mucho te pondré. Entra en el gozo de tu señor. Pero llegando también el que había recibido 1 talento, dijo: Señor, te conocía que eres hombre duro, que siegas donde no sembraste y recoges donde no esparciste. Por lo cual tuve miedo y fui y escondí 2 talentos en la tierra. aquí tienes lo que es tuyo. Respondiendo su señor le dijo, siervo malo y negligente, ¿sabías que ciego donde no sembré y que recojo donde no esparcí? Por tanto, debías haber dado mi dinero a los banqueros y al venir yo hubiera recibido lo que es mío con los intereses. Quitadle pues el talento y dadlo al que tiene 10 talentos. Porque al que tiene, le será dado y tendrá más. Y al que no tiene, aún lo que tiene le será quitado. Y al siervo inútil echadle en las tinieblas de afuera. Allí será el lloro y el crujir de dientes. Gloria a Dios. Aleluya. Le damos gracias al Señor por su santa palabra. Aleluya. La base de la mayordomía cristiana, mis hermanos, mis amigos, radica en la confianza que su Señor tiene con sus hijos. Y eso lo hemos venido expresando a través de todo este estudio. Pero, hermanos, amigos, esta es una confianza doble por un lado. ¿Por qué le digo que es una confianza doble? Porque, por una parte, la confianza que deposite el Señor o dueño de los bienes en su mayordomo es especial. Cuando a usted le confían algo, es que esa persona, su jefe, su mayordomo, confía en que usted puede desempeñar el trabajo, en que usted es digno de esa confianza. Y por otro lado, está la confianza que el mayordomo tiene en su señor. Fíjese cómo es esa confianza. Es mutua. Es doble esa confianza. ¿Por qué es doble? Porque tanto su señor, el jefe, el dueño, confía en su mayordomo, como su mayordomo también confía en su señor. Vea, este punto, hermano, es muy importante para entender cuando Dios lo llama a uno a su servicio. Dios no llama a nadie porque sea capaz. Dios no llama a nadie por los títulos que tenga. Dios no escoge a nadie por los estudios que haya tenido. Dios llama a las personas que aún no teniendo un título, pero que tienen un corazón para servir al Señor. Y mucha gente son llamados al ministerio, tienen miedo, tienen temor, a veces es comprensible, pero debemos de darnos cuenta, mis hermanos, mis amigos, cuando somos llamados al servicio en la obra de Dios, que no es por nuestras capacidades, que no es por lo que nosotros sabemos o podemos, sino porque Dios es el que Él escoge, Él lo capacita. Para el área en que le haya llamado en el ministerio, para el área en que le haya llamado el Señor en la iglesia donde usted se congrega, usted puede servir ahí en cualquiera de las áreas. Si Dios lo llamó, Él lo va a capacitar. Y uno de los mayores problemas que existe en esa área es que cuando la gente es escogida para en el servicio en el altar especialmente, mucha gente pone pretextos de que no puedo, que no tengo tiempo. Y por eso hoy estamos hablando del uso del tiempo para el Señor. Algunas personas, miembros de iglesias, de todas las iglesias, el Señor les permite, les bendice, les da la oportunidad de abrir un negocio. Pero antes de abrir ese negocio, esas personas eran fieles en su tiempo aún con Dios, aparte de con sus bienes. Pero al abrir el negocio, esas personas ya es más importante el negocio que Dios. Y entonces ahí es donde perdemos el punto de partida. Por eso es tan importante el uso de nuestro tiempo en la mayordomía de Dios. Dios demanda de nosotros ese tiempo que tenemos para Él. Por eso es que mucha gente fracasa en los negocios que Dios le dio, porque todo lo que el hombre tiene viene de Dios, porque no le dieron el primer lugar a Dios. Es más importante su tienda, su pulpería, su trucha, yo no sé cómo digan en su país. Es más importante ese negocio que Dios le dio que el tiempo que le va a dedicar a Dios. Y entonces ahí ya se abre una brecha, hermano, que nos empieza a separar de Dios. Y no estamos haciendo el uso correcto del tiempo con que tenemos que dedicarle al Señor, que Dios demanda de nosotros para expresarle. Entonces, ¿por qué es importante la confianza en la mayordomía? Es importante porque es una confianza mutua. Tanto nuestro Padre Celestial confía en nosotros, que nos escogió para esto, como nosotros confiamos en Él. Yo le quiero poner un ejemplo bien tácito, bien exacto, y que eso es parte de la vida. A mí me vienen tantas propuestas con esto de la radio que usted no tiene ni la menor idea, pero yo estoy confiado en que lo que estoy haciendo es lo que a Dios le agrada, porque esto Él lo hizo, esto es de Él. Él lo puso y no me quiero salir de la línea en que estoy. Solo que Dios me lo ordene. ¿Por qué? Porque todo esto es parte de la buena administración de los bienes que Dios le confía a sus hijos. Es fácil, hermano, desviarse de lo que Dios quiere que hagamos por ir tras de los negocios, o por ir tras de la vida fácil, o por ir atrás de lo que todo el mundo hace, pero no. Nosotros tenemos que confiar en Dios. Dios nos ha confiado esto a nosotros de la radio. Hermano, ¿y por qué no le da radio a todos, pues? Algo hay para que nos la haya confiado a nosotros. No estoy quitándole lo que tienen los demás, pero Dios escoge a quien Él quiere va a dar y cómo le va a dar. No es como dijo aquel pastor, no, es que ese no es pastor, ese es un es un empresario exitoso. No, hermano. No, hermano. Ningún ser humano perdón, hermano, nadie que dice que sirve a Dios, que alaba a Dios, que ama a Dios, va a tener algo que no vino de Dios. Y quizás, hermano, ese concepto a mucha gente no lo maneja porque han logrado sus cosas fuera del Señor, pero eso es otro pisto. Pero nosotros los que vivimos para Dios, los que trabajamos para el Señor, sabemos de que tenemos que ser fieles con Dios en todo. Para que usted pueda ser prosperado, que no es este el mensaje. Usted tiene que ser fiel con Dios en todo. Mucha gente piensa que solo en sus diezmos y ofrendas va a ser fiel con Dios, pero no. La mayordomía cristiana, hermano, encierra tantas cosas. Como el tiempo, como la dedicación que usted le va a dar a Dios. Ahí es donde está el verdadero triunfo. Muchas veces en la vida cotidiana o en la vida diaria, como usted pueda decir, dentro de los negocios se dan cosas y altercados que le pueden a usted darle el primer lugar al negocio. Pero no, uno tiene que estar fundamentado en la palabra y a través del ejemplo hacia los demás, de que es primero Dios y no los negocios. Y cuando uno hace eso, ya lo logró. Cuando uno logra hacer eso, ya lo hizo. Entonces, vemos esa base bíblica, vemos eso como la mayordomía cristiana, hermano, está basada en la confianza, pero en una confianza mutua. Del mayordomo hacia su señor, como del señor hacia su mayordomo. Y eso, hermano, es lo que nos lleva a reflexionar sobre algo muy esencial. Eso que es la buena relación que existe entre el señor y su mayordomo. Y por eso yo siempre les pregunto a mis hermanos, ¿cómo está su relación con Dios? ¿Es una relación buena con el Señor? ¿Es una relación íntima con Dios? Y cuando leemos esta parábola que al inicio leímos, en Mateo 25, 14 al 30, nos damos cuenta, de acuerdo a ella, hermano, que este Señor hace un largo viaje. Pero Él, antes de hacer ese viaje, decide entregar sus bienes en partes proporcionales, podríamos decir, le da a cada uno, como debe darle a su siervo. ¿Por qué? Porque Él confía en su siervo. Por eso le da la oportunidad de manejar sus bienes. Él confía en su siervo. Él confía en aquellos que están a su lado, que trabajan con Él y para Él. Y eso, hermano, demuestra una buena relación entre el Señor y sus siervos. Vea el primer punto, cómo la relación entre el Señor y su siervo es muy importante para crear confianza. ¿Por qué, hermano? Porque es que se trata de una relación de confianza entre Señor y siervo. Eso es. Se trata, los siervos, hermano, no solo deben de cuidar los bienes que han sido depositados en las manos de ellos. No. Sino que, aparte de confiar los bienes que el Señor les ha depositado, deben de hacer que estos bienes se desarrollen en forma productiva, o sea, que lo que les confió el Señor produzca para su Señor. ¿Por qué? Porque todos aquellos bienes que les fueron depositados en sus manos tienen que producir. Y en el caso de la iglesia, ¿no? Tienen que desarrollarse aquellos bienes. Tienen que producir. Y cuando, por eso es importante, los grupos de crecimiento, o células, o yo no sé cómo le diga a usted, o como le llamen ahí en su iglesia, son importantes porque cuando un jefe o un líder de célula, como usted le quiere llamar, un siervo, que es escogido para trabajar con la célula, él, su asistente y cada miembro de la célula, ya tienen un compromiso con Dios. Y eso tiene que reproducirse, tiene que dar fruto. Aquella confianza que Dios depositó en aquellos siervos, hombres y mujeres, tiene que dar un fruto. Ahora, ¿cómo va a dar fruto? De acuerdo a la relación que tienen con su Señor. Sí, hermano, eso es. Los siervos no solo deben de cuidar lo que Dios les ha confiado. Los siervos no solo deben de cuidar lo que Dios ha depositado en sus manos, sino que deben de hacer producir aquello que el Señor les confió en el tiempo que el Señor está ausente, en el tiempo que el Señor está fuera, en el tiempo en que el Señor está fuera de ese lugar. Y no va a estar vigilándolos ahí. Y no va a estar todo el tiempo vigilando lo que están haciendo. Entonces, ahí es donde desarrolla una relación de confianza entre siervo y Señor. Entre el Señor y sus servidores. ¿Por qué? Porque el Señor, hermano, se fue confiado. Él se fue confiado de que sus siervos van a hacer la tarea que Él les encomendó de la mejor manera posible. ¿Me entiende, hermano? ¿Y cómo? Dice usted, es que el Señor le da a cada uno de acuerdo a las capacidades que tiene. Recuerde que a uno le dio 5, a otro 2 y a otro 1. Pero a cada uno confió en Él proporcionalmente a la capacidad que Dios ha depositado en cada uno de ellos. Entonces, el Señor se fue, hablando de esta parábola, Él se fue, pero Él se fue confiado en sus siervos, que cada uno de aquellos iba a hacer la tarea que el Señor le había encomendado de la mejor manera posible. Él se fue confiado, y es por esta misma razón, mis hermanos, es que fue proporcionar la entrega de los bienes. Fue proporcionar. Cuando digo proporcionar es que le dio a cada uno conforme a la capacidad que tenía cada uno. A uno les dio montos diferentes. Y cuando hablo de montos, me hablo de cantidades. A uno le dio 5, a otro le dio 2, a otro le dio 1. Eso demuestra que hay diferentes capacidades, pero que Dios sabe en quién confía. El Señor sabe lo que tiene en cada uno de sus siervos. El Señor sabe lo que hay en cada uno de sus hijos para confiar el trabajo de la obra, de administrar los bienes que Dios tiene en esta tierra. Hermano, ese tiempo que tiene que transcurrir entre la entrega de los bienes y la fecha cuando el Señor vendrá a pedirnos cuentas, ese, hermano, es un tiempo que yo le llamo un tiempo creativo, en que uno tiene que hacer algo. Tiene que ser un tiempo con mucha libertad para aplicar el trabajo ordenadamente. Sí. Irresponsable. Sí, hermano. ¿Por qué le digo que tiene que ser responsable? Porque es sin la vigilancia de alguien que le está diciendo, haces esto, haces lo otro, haces lo de esto. No, hermano. Cuando hay una relación con nuestro Padre Celestial, nosotros sabemos la responsabilidad que tenemos para manejar la obra que Dios nos confió. Lo sabemos. Sí, hermano. Y tenemos que aprender a hacer ese trabajo ordenadamente. Porque no tenemos la supervisión directa de estar todos los días, hacer esto, hacer lo otro, hacerlo así. No. Ya es porque hay una relación de confianza entre siervo y su patrón. Sí, hermano. Y es, hermano. Es un tiempo de trabajo. Ese es un tiempo. Por eso yo les digo a los hermanos, si usted no se está gozando en hacer lo que Dios le ha encomendado, déjelo. Yo se los digo a cada rato y mucha gente se molesta cuando yo hago esto. Mucha gente no disfruta limpiar la iglesia. Yo le digo, déjelo. Y cuando uno les quita el privilegio, se molesta. Pero no quieren cumplir, quieren hacerlo cuando quieren. Entonces, no son fieles con el Señor. Pero a la hora de demandar, sí quieren que el Señor cumpla sus demandas. Pero no están comprometidos con el Señor. Y este es un punto bien importante. El uso de nuestro tiempo para dedicárselo a Dios, porque en esto demostramos nuestra relación de confianza con nuestro Padre Celestial. Nuestra relación que tenemos con nuestro Señor. Dios nos confía su obra. Dios nos confía diferentes deberes dentro de las congregaciones. Pero tenemos que hacerlo de la mejor manera posible, porque sabemos que nuestro Señor nos va a pedir cuentas en aquel día. Y cuando vemos los resultados de esta parábola, hermano, vemos que son variados. ¿Por qué? ¿Por qué son variados? Porque algunos cumplieron con responsabilidad de acuerdo a sus capacidades. Y en eso es que muchas veces uno se detiene. Muchas veces el pastor, el obrero, como le llama usted, él ve que hay personas que tienen capacidad para hacerlo, pero no son responsables ni con su tiempo ni con su dedicación a lo que Dios les confió. Porque su Señor conoce las capacidades de su siervo. Y en esta parábola lo podemos ver claramente, hermano, que el Señor tenía bien en claro, valga la redundancia, las capacidades de sus siervos. Por eso a uno les confió uno, a otros otra cosa y a otro el otro, pero confiaba en todas. Pero aquí, en esta parábola, vemos lo que sucede a diario en las iglesias de este tiempo. Aquí descubrimos un caso de negligencia de aquel siervo que pudiendo hacerlo no quiso trabajar. No quiso trabajar la parte que le confió su Señor. No quiso trabajar la parte que le encomendó el Señor. Y aquí está el punto. Y fue transcurriendo el tiempo, hermano. Y fue un tiempo perdido. Un tiempo en que aquel a quien siervo a quien se le confió no hizo nada con lo que Dios le había confiado. Y fue un tiempo perdido, hermano. Y esta relación iglesia se cumple día a día. ¿Cuántas personas se les encomienda un trabajo, pero no lo cumplen? Y es un tiempo perdido. Es un tiempo, mis hermanos, mis amigos, que no se va a poder recuperar jamás. Es un tiempo en que el Señor en su día nos lo va a demandar. Y hermano, cuando vemos a través de la palabra de Dios algunos textos bíblicos para reflexionar en esto, cómo podemos aplicar a este concepto en el ámbito de la vida diaria, tanto en el estudio de trabajo, de superación personal que ahora está muy de moda, como también en nuestra relación con Dios. Hermanos, tenemos que entender que el reconocimiento de los dones y de los talentos que son entregados por el Señor a cada persona, y que al pasar el tiempo, hermanos, amigos, Dios nos va a demandar. Y si no hemos producido los resultados esperados, Dios nos va a demandar. Tenemos que reflexionar en cuanto a cómo estamos haciendo el trabajo que Dios nos ha encomendado. Hermanos, amigos, esa es una consecuencia muy especial que debe de haber en el discipulado, en la iglesia de nuestro tiempo. Y que en la mayordomía, especialmente, hermanos, en el uso del tiempo que le dedicamos a Dios, en el uso del tiempo que Dios nos da para servirle a Él. Recuerde que el Señor nos da salud, que el Señor nos da vida, que el Señor nos suple con sus bienes, nos suple con su amor, nos suple con su misericordia, nos suple con su espíritu. Y nosotros no podemos cumplir al Señor los que nos ha encomendado. Quisiera compartir con ustedes algunos versículos de la Biblia. Hermanos, ya me queda poco tiempo. Para relacionarlo con esta verdad del uso del tiempo para el Señor. Veamos lo que dice la primera carta de Pedro, capítulo 4 y el verso 10. Primera carta de Pedro, capítulo 4 y el versículo 10. Dice la palabra del Señor así: cada uno, oiga, según el don que ha recibido, ministrelo a los otros como buenos administradores de la multiforme gracia de Dios. Aleluya. A cada uno Dios le dio un don, hermano. Vea lo que dice Pedro en esta primera carta de Pedro 4:10. Léalo, apúntelo, yo no sé qué va a hacer usted. Cada uno según el don que ha recibido, ministrelo a los otros como buenos administradores, oiga, como buenos administradores de la multiforme gracia de Dios. Hermanos, amigos, la palabra es básica, importante, para enseñarnos cómo debemos de hacer. Nosotros tenemos que ser buenos administradores de la multiforme gracia de Dios. ¿Cómo es eso? Y anoche hablábamos de este tema en la iglesia. Cómo nosotros se nos hace fácil señalar, despotricar, apuntar, criticar por cualquier cosa u otro, olvidándonos de la multiforme gracia de Dios. Tenemos que aprender a ser buenos administradores de esa gracia. Cuando dice multiforme gracia, es en todos los ámbitos de la vida diaria, de nuestra vida espiritual. Y eso es lo que Pedro en esa primera carta nos habla. Que cada uno, según el don que ha recibido, que lo ministremos a los otros como buenos administradores. Y eso es importante para la iglesia. Veamos otro punto más rápido. Lucas, capítulo, primera de Corintios, perdón, capítulo 4 y el versículo 1. Primer carta a los Corintios, capítulo 4 y el verso 1. Dice la palabra del Señor así en primer carta de Corintios 4, 1. Así pues, tengamos los hombres por servidores de Cristo. ¿De qué? Tengamos los hombres por servidores de Cristo y administradores de los ministerios de Dios. De los misterios de Dios. Gloria a Dios. Mis hermanos, la palabra no puede ser más clara. Así pues, tengamos los hombres por servidores de Cristo y administradores de los misterios de Dios. Veamos otro rápidamente, se nos fue el tiempo. Lucas capítulo 12 y el versículo 42. Dice así. Y dijo el Señor, ¿quién es el mayordomo fiel y prudente al cual su Señor pondrá sobre su casa para que a tiempo le dé su ración? Oiga, Lucas 12:42, y dijo el Señor, ¿quién es el mayordomo fiel y prudente al cual su Señor pondrá sobre su casa para que a tiempo le dé su ración? Hermanos, amigos, esta es la palabra de Dios. Que a pastores, que a ministros, que a miembros consulares, que a todo miembro de la iglesia nos habla. Quiero concluir con esto diciéndoles que la base de estos textos que les leí ahora nos sirven para la comprensión de nuestra mayordomía en el tiempo para Dios. Y no está en el tamaño de nuestro servicio o la cantidad de bienes que han sido encomendados a nosotros. No, no está en eso. Ah, es que él porque tiene que comer. No, no está en eso. No, no está en la cantidad de bienes que pueda tener usted para servir a Dios. No. No está en eso. Sino que está, mis hermanos, en la calidad de la relación que usted tenga con el Señor. Esa calidad de relación con el Señor es la que va a hacer la diferencia en la mayordomía del tiempo con el Señor. Mi hermano, mi amigo, esa relación mayordomo-Señor es la que va a redundar finalmente en un mejor servicio para Dios. ¿Qué quiero decir con eso? Que como está su relación con Dios, es lo que va a definir cómo usted le sirve a Dios, cómo le servimos a Dios nosotros. Hermanos, amigos, el servicio no está firmemente cimentado en una relación primeramente cuando no glorifica al Señor. ¿Sabe qué va a pasar cuando usted no le da la honra y la gloria a Dios en el ministerio, en el servicio a Dios? Que va a terminar en nada. Va a terminar perjudicando al mayordomo que le confía aquello bien, que su Señor le dio. Por eso, tenemos que estar comprometidos con el Señor y ser fieles con Dios en todo. Dios les bendiga y que la paz de Cristo sea en su vida. Amén.
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Te adoramos, Señor. ¿Quiénes se quieren quedar con su presencia? ¿Quiénes no quieren nada más que su presencia y que su amor? ¿Quiénes pueden decirle, Señor, yo quiero quedarme contigo todos los días de mi vida? Tú me haces feliz, tú me llenas de gozo, tú me llenas de paz. Aleluya.

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En el principio creó Dios los cielos y la tierra. Y dijo Dios, sea la luz, y fue la luz. Todas las cosas por él fueron hechas, y sin él nada de lo que ha sido hecho fue hecho. En el principio era el Verbo, y el Verbo era con Dios, y el Verbo era Dios. En él estaba la vida, y la vida era la luz de los hombres. Pero perdimos esa luz, y Dios en su presencia formó un plan antes de la fundación de la tierra para mandar su Hijo, el Salvador, y respirar su vida en nosotros otra vez, cruzando el abismo entre los cielos y la tierra.

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Si alguno oyere mi voz y abrir la puerta de su corazón, entraré a él, cenaré con él, viviré con él.

0: 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Manny Montes, cerca de ti.
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0: aplauso al Rey de Reyes.
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2: Desde el día en que te conocí, toda mi vida cambió. Renovaste mi mente, me diste esperanza que ya no tenía y llenaste mi corazón de alegría. Te fuiste, pero prometiste que regresarías por mí. 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Ven, Señor.

el Espíritu de Dios habita en nosotros. Levanta tus manos y dice: Señor, gracias porque

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1. Cuando el rey David era viejo y avanzado en días, le cubrían de ropas, pero no se calentaba. Le dijeron, por tanto, sus siervos, «Busquen para mi señor el rey una